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28: 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Oye, pues estuvo el festival bélico en Los Ángeles. Ahí se destaca la participación de Gerardo Ortiz, que se había visto, ¿verdad? Medio así como que los escenarios y pues mucha chamba en otro rollo, ¿verdad? Pero por ahí estuvo el Regulo Caro, se encontraron, se abrazaron, dicen que no hay distancia ni nada de eso. Pero también la presencia de Emma Coronel, esposa de un señor que está preso, ¿verdad? Para no darle más vueltas. Emma Coronel, pues salió al escenario, interpretó ahí una rola con una amiga muy cercana, ¿verdad? De ella. Y pues todo mundo, órale, qué rollo, ¿no? O sea, sí sorprende pues que la esposa de este señor esté pues prácticamente coqueteando con una carrera artística. ¡Parta!
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1: 7:32.

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1: 7:45.

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3: La muerte de Dafne Zapata Quintos, de apenas 13 años, registrada el cuarto día de un campamento de verano en la Academia Militarizada Doenis en Ciudad Madero, se ha vuelto un entramado de preguntas y misterio. No hay todavía informes oficiales al respecto, tampoco personas detenidas. 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
11: ¿Qué tal? ¿Cómo están? Buenas noches. Les saludamos con muchísimo gusto. Bienvenidos a MBS Noticias Tampico. Hoy lunes 20 de julio del 2026, siempre un placer estar en sintonía con usted. Enlazados vía WhatsApp 833-186-0242, muy pendientes de sus mensajes. Un poco tocados todavía en el tema fonético, en el tema de la voz, pero trataremos de cumplirle a lo largo de esta hora, sobre todo con temas tan delicados como los que vamos a compartir. La muerte de Dafne Zapata Quintos, de apenas 13 años de edad, registrada el cuarto día de un campamento de verano en la Academia Militar.

0: procuradora precisamente de la familia del sistema DIF. En todo momento hemos estado atentos y sobre todo como institución ofreciendo los servicios que nos corresponden.
1: Alejandra Quintos, madre de la adolescente, mantiene acusación directa contra personal del plantel.
2: Mi hija solamente fue al campamento por un mes y al cuarto día me vuelven a hacer una llamada que la niña trae tos. Se meten a bañar a la niña, pero la baña la oficial desnuda, le toca sus partes para bañarla y luego que me dice el siguiente día, a ese mismo día, jueves 17, me habla a los 40 minutos, ¿qué crees? La niña se metió a bañar sola, pero apareció sin signos vitales y aquí está Protección Civil. Y le dije, pues llévenla al hospital, pero pues ya está muerta. Véngase desde Mante, aquí a Tampico, a Madero, por su hija, porque ya falleció.
3: ¿A qué hora fue eso, señor?
2: A las 11:40 de la noche.
1: Alejandra Quintos afirma que las autoridades le comunicaron que el reporte forense determina como causa de la muerte asfixia por sumersión. Repito el término, asfixia por sumersión. Sin embargo, este dictamen pericial no ha sido confirmado por la Fiscalía General de Justicia. El director de la Academia Militarizada, ENITS, Jorge Luis Ponce, se defiende con un no sabemos nada.
4: Es que no sabemos qué le pasó a la niña. La niña se sentía desde el día anterior débil, cansada, sí. Pero el doctor que nosotros siempre llevamos dijo que estaba sana. Entonces dijo, no pasa nada. Lo del labio, sí, se cayó y se golpeó el labio. No hay nada, le dio para el golpe. Pero es un poco lo mismo que la niña se sentía cansada, débil, y por eso siempre empezó a sufrir. Entonces, por eso la llevamos al doctor.
1: Mientras tanto, ¿cuál es el escenario legal? Esto dijo el secretario del Ayuntamiento de Madero, Héctor Marín.
5: Si bien es cierto que existe un cuerpo y que hay un hecho comprobado y lamentable, de manera de comprobación directa, no hay todavía pruebas que acrediten homicidio como tal, culposo o doloso o alguna enfermedad o algún culpable. Mientras no exista un culpable y alguna prueba fehaciente para poder dictar, no lo pueden todavía hacer. Lo que hace la fiscalía es, la fiscalía como parte acusa, es la fiscalía se encarga de integrar un expediente y acusar para defensa de la ciudadanía o de la sociedad. En estos momentos la fiscalía se encarga de integrar una carpeta a través de pruebas, de declaraciones.
1: Hoy exalumnos de la Academia Militarizada Doenitz y padres de familia se manifestaron exigiendo el cierre definitivo del plantel y dieron testimonio de presuntos abusos cometidos por personal de la escuela. Habla Emanuel Pérez, exalumno.
6: Emanuel Pérez, Diego. 2020, 2025, 5 años que viví ahí, la verdad son demasiado crudos. Demasiados golpes, abusos hacia mi persona. No tanto por los no sexuales, porque la verdad nunca pasó eso, pero físicos y psicológicos. Muchos de ellos sí me llegaron a tablear, a golpear, a amenazar de que si hablaba me iba a ir peor. Creo que uno como alumno no quisiera que los demás o mis compañeros que vienen en próximas generaciones pasen por lo que nosotros pasamos. Los 3 de secundaria y 2 años de prepa. Siento coraje, rencor, tristeza también por lo que está pasando, porque creo que si algo de así lo hubieran pasado mis compañeros, no sabría qué hacer. Ellos, una vez que llegué con un ojo morado, me preguntaron que si quería seguir ahí. Yo tenía como 13, 14 años. Yo confundía lo que era la disciplina militar con el castigo. Yo quería seguir ahí más que nada por superación.
1: Betsaida Horta es madre de una de las compañeras de Dafne y relató lo siguiente.
7: El jueves me dice mi hija, a la hora de la salida, mamá, Dafne no bajó. Dice, bueno, sí bajó, pero está golpeada. Tiene la boca reventada, tiene su nariz, tiene unos rasguños, un ojo lo tiene un poco cerrado. Cuando le pregunté, el comandante Sobrevilla se la lleva y los sargentos Mora a mí me retiran y no me dejan hablar con ella. Solamente lo que me dijo fue, mamá, el lunes todo bien con Dafne, pero a partir del martes la niña no quería que me le despegara para nada, pero no sé por qué. O sea, mamá, entonces la niña ya tenía miedo, a la niña ya le habían hecho cosas. Ella esperaba que llegara el sábado, le decía a mi hija, ay, es miércoles, el sábado voy a ver a mi mamá. el comandante Ponce es el que nos dice

0: que nos retiremos, que no va a haber clases hasta el día lunes se retoman las clases. Es cuando nos enteramos de que habían encontrado a la niña sin vida.
1: La Fiscalía General de Justicia de Tamaulipas continúa integrando datos y testimonios a la carpeta de investigación. El gobernador del estado, Américo Villarreal Anaya, entrevistado, cuestionado sobre el tema esta mañana, afirmó que en un plazo de 24 a 48 horas se darán a conocer avances del caso.
2: Las investigaciones con la Fiscalía, se están haciendo los peritajes forenses, y yo creo que según lo que platicamos el día de hoy con el fiscal, a lo mejor en un plazo de 24 o 48 horas tendremos una condición ya de saber qué fue lo que sucedió en este lamentable hecho de esta academia.
1: Eso es lo que dice el gobernador del estado. Hay abogados litigantes que señalan que el director de esta academia debería estar ya detenido.
3: El director o responsable de la Academia Militarizada Doenitz debe ser detenido mientras avanzan las investigaciones por la muerte de Dafne, de 13 años, ocurrida durante un campamento de verano en el interior de la institución, afirmó el abogado César Fentanes Banda. El litigante expresó que los videos difundidos en las redes sociales, en los que presuntamente se observan malos tratos hacia estudiantes, constituyen evidencia que podría acreditar la comisión de diversos delitos graves en agravio de menores de edad previstos en la Ley General de los Derechos de Niñas, Niños y Adolescentes. Fentanes Banda afirmó que las imágenes difundidas muestran conductas que, de comprobarse, constituyen abuso, tortura y violencia contra menores de edad.
4: Es un abuso, es tortura, es discriminación, es maltrato físico, psicológico, violencia. Y si son menores de edad, pues se le aplica la Ley General de Protección a los Niños y Niñas Adolescentes.
3: Asimismo, considero indispensable que la Fiscalía General de Justicia de Tamaulipas lleve a cabo una investigación a fondo, entrevistando a todas las personas relacionadas con la academia, además de revisar si existen condiciones para que la institución sea clausurada.
4: Ahí debe haber una investigación a fondo. Debe de entrar la policía de investigación para los efectos de entrevistar, conforme el Código Nacional de Procedimientos Penales, a todos los que están ahí adentro de la institución o de la academia, y que digan en calidad de testigos qué fue lo que sucedió.
3: El abogado cuestionó el uso del término militarizada al señalar que muchas de estas instituciones no pertenecen a las Secretarías de la Defensa Nacional o Marina, ni siguen planes oficiales de formación militar, pero sí aplican métodos que, aseguró, pueden constituir delitos.
4: El mal concepto de la militarizada, el código militar es muy claro. Estas academias creen, la falsa creencia, que con métodos supuestamente militares, que son trato rudo, malos tratos, humillaciones, etcétera, van a equipararse a lo que es un campamento de verano, como entró la joven fallecida, a lo que es pues una escuela militar, pues, para la que quiere hacer una carrera de soldado. Y eso debe verse. Ahí hay delitos, ¿verdad? Desde encubrimiento, negligencia, hostilidad, agresión.
3: Dijo que estas academias surgieron por la necesidad de algunos padres de familia de disciplinar a sus hijos. Sin embargo, advirtió que en el caso de Dafne, presuntamente, se habrían cometido excesos.
4: No puedo yo con el niño, lo vamos a mandar a una escuela militar. No lo podían meter a una escuela militar, porque a la escuela militar surgieron esas academias militarizadas, entre comillas. Es un membrete que no dependen de la Sedena, no están dependiendo de un plan de estudios, dependiendo de lo que se llama militar. Ellos se creen ahí comandantes. Nos parece que a la jovencita la ponían en ejercicios extremos, 500 lagartijas, 200 sentadillas, como lo hacen en las escuelas, allá con los soldados. Una menor de edad con esos tratos, pues no. Para mí ahí debe haber una investigación, y deben de por lo pronto suspender a esa escuela o esa academia o esa institución hasta que no se regularice todo eso. Incluso puede entrar ahí salubridad con clausura.
3: Insistió en que también se debe de verificar si la Secretaría de la Defensa Nacional autoriza este tipo de entrenamientos y campamentos de verano.
4: Lo pronto eso de militarizado, pues es un membrete, como dices. Vamos a ver, o se tiene que investigar si la Sedena, ¿verdad?, autoriza esos entrenamientos o esos campamentos. Porque sea de un campamento en verano, pues no es una escuela militar, es un, se supone que se van a divertir, que se van a, van a pasar bien esa temporada vacacional. Y el señor ese que sale ahí parece, se siente sargento de las películas de Estados Unidos y los trata mal.
3: Respecto a la posibilidad de que la muerte de la menor sea tipificada como feminicidio, Fentanes Banda señaló que será el Ministerio Público el que determinará la clasificación jurídica de los hechos con base en las pruebas recabadas.
4: Se debería de ver si la conducta trae dolo, ¿verdad?, por el hecho de ser mujer, para calificarlo de ese tipo, como el feminicidio. Porque el feminicidio tendría que ver la intención. Pues si ya la autoridad, el Ministerio Público, lo califica, dadas las circunstancias del caso, dadas las declaraciones de los testigos, de que hubo intencionalidad, ahogo, inmersión, tortura, pues entonces sí, se califica como un feminicidio por las circunstancias que arrojan y la autopsia, no sé el resultado de la autopsia, que lo podía, que por qué tiene esa agua en los pulmones, etc. Todo eso debe de salir a la luz y debe sancionarse.
3: Finalmente reiteró que las autoridades deben realizar una investigación exhaustiva para esclarecer la muerte de Dafne y deslindar responsabilidades conforme a derecho. Para Noticias MBS, Cintia Gallardo Guerrero.
1: Por esta única ocasión, la mesa de análisis de los lunes va a iniciar un poco más temprano el tema obligado, lo que pasó en esta academia militarizada, entre comillas. Así es que después de mensajes, vamos con la mesa de análisis de los lunes por la noche en MBS Noticias.
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1: Iniciamos el espacio informativo de esta noche diciendo literal lo siguiente. La muerte de Dafne Zapata Quintos, de apenas 13 años de edad, registrada el cuarto día de un campamento de verano en la Academia Militarizada Doenis de Ciudad Madero, se ha vuelto un entramado de preguntas y misterios. No hay todavía informes oficiales al respecto y tampoco personas detenidas. La mesa de análisis de este lunes por la noche versa sobre el tema. ¿Quiénes participan? Cristina Gómez, de Milenio. Bienvenida, Cristina.
21: Gracias, buenas noches.
1: Luis García, Reporte Noreste. Bienvenido, Luis.
22: Buenas noches.
1: David Castellanos, periodista independiente y editorialista. Bienvenido, David.
23: Buenas noches.
1: La pregunta de la que partimos nace de una premisa. Hay una muerte, como todas, lamentable, trágica, con el deseo vehemente quizá de todos los presentes y la audiencia de que se hubiese evitado. Y la pregunta inicial sería esa: ¿habría existido una manera de evitar que Dafne muriera? Cristina, adelante.
21: Por supuesto, Luis, buenas noches. Yo quisiera empezar diciendo que después de 34 años como reportera, pensé que lo había visto todo. Pero la muerte de Dafne me deja sin palabras. Y creo que cualquier adjetivo parece insuficiente. Hablar de indignación, de horror o de tragedia, se queda corto. Y antes de hablar de leyes, de reglamentos, de permisos, de investigaciones, hay una verdad que nadie puede esconder. Una niña murió donde debía estar protegida. Eso por sí solo representa un fracaso monumental. No hay explicación administrativa ni discurso institucional que pueda borrar ese hecho. Conforme se han conocido los testimonios, los videos y los avances de las investigaciones, el caso resulta todavía más perturbador. Han salido a la luz señalamientos sobre castigos físicos, humillaciones y formas de disciplina que rompen con cualquier concepto de educación o formación. Ningún niño debería aprender a obedecer bajo el miedo. Y a tu pregunta de si se pudo haber evitado, sí, si las autoridades, si toda una serie de autoridades que están involucradas en esto hubieran hecho su trabajo.
1: Un campamento en una academia militarizada donde se supone se les ayudaría a crear autoestima, disciplina, respeto, se pudo haber vuelto en esta ocasión y quizás en ediciones anteriores en un campamento de temor, de inquietud, de angustia. Me estoy basando en los relatos colaterales, Luis. No sé qué lectura tengas.
22: Sí, definitivamente lo que hemos visto en testimonios, en redes sociales, personales, en las notas que se han compartido, la información que se ha compartido, pues sí llega a uno pensar lo que muchos han comentado incluso aquí en la radio con los radioescuchas. ¿Por qué meten a sus hijos a esa escuela? Y pudiera ser varias razones. En los mismos testimoniales, a mí no me pasó nada, Yo sí lo soporté, soy, no vivo traumado. El muchachito que ahora declara, Emanuel, que entró por gusto porque su familia ha sido militares o son militares, y él normalizó o confundió la violencia que sufría con disciplina. Definitivamente que no alcanzo a comprender cómo los mismos niños, tal vez por el mismo temor, amenazados, no decían lo que les estaba pasando allá adentro hasta que vieron cómo se revela todo, hasta que ocurrió esta terrible tragedia.
1: David, antes de entrar al aire, lanzaste una sentencia, pediste y señalaste que ya es extensiva la invitación al público, a la audiencia, de escuchar muy detenidamente tu planteamiento. Supongo que tienes muchos puntos puestos sobre las íes y vas directo a un punto específico.
0: Sí, buenas noches a todos. En la medida de lo permitido por la educación, el tema de hoy es bastante grave, es delicado, es vergonzoso, es doloroso. Hace unos días escuché a un rapero mexicano, Fermín Cuarto, ex de Control Machete, donde dice que lleva 21 años como pastor y desafortunadamente ha escuchado tantas historias que no hubiera querido escuchar. Y me rebota Cristina Gómez con la manera en que inició su intervención, subrayando los años que lleva como periodista, y seguimos escuchando historias tan desafortunadas que rebasan la incapacidad de un gobernante. Hoy tenemos una administración pública estatal que ha decidido guardar silencio, y no creo que sea este extraño minuto de silencio que se le dedica a los fallecidos. Un coordinador estatal de protección civil que cree que con un chaquetón o un chaleco fosfo y un gigantesco escudo de protección civil cree que está cumpliendo con su trabajo. Hoy un titular de educación que es el segundo en este sexenio, que ahí está la clara muestra de que no está haciendo del todo bien su trabajo, porque en la frontera no hace mucho se enfrentó verbalmente con una maestra. Un titular de la Secretaría del Trabajo que aspira a ser alcalde de una ciudad, que no tengo claridad si él sabe los cursos o capacitaciones que tenían los elementos que estaban a cargo de estos niños en esta escuela militarizada. Y me preocupa mucho escuchar que hay padres que digan que no conocían el tipo de disciplina o enseñanza
22: de formación
0: que había en estas escuelas militarizadas, que no tienen nada que ver ni con SEDENA, ni con SEMAR, ni con ninguna fuerza federal. Eso es muy preocupante también.
1: Ese es un punto neurálgico que debemos entender por militarizada, y lo has dejado claro: la institución no tiene ningún vínculo con las Fuerzas Armadas, ni con SEMAR, ni con SEDENA. Es solamente un membrete para marketing, para mercadotecnia, para hablar de una disciplina más rigurosa. La última de sus sonrisas la esbozó Dafne poco tiempo antes de morir, con su rostro lastimado, con un golpe notorio, pidiéndole a su mamá que no la subiera a sus estados, que estaba bien, etcétera. Quizás nunca imaginó que sería el último mensaje que le mandaría la mamá. Entendería, lo digo en paralelo, Dafne, ¿a qué se enfrentaba con este concepto de militarizado? ¿O tendrían las niñas, los niños, otra idea de lo que iban, Cristina?
21: No, yo creo que por su corta edad ella no tenía idea a qué iba. Y creo que con respecto a lo que decía mi compañero David, compañero y amigo, los padres pueden equivocarse al elegir una escuela, pero quien no puede equivocarse es el sistema que autoriza, supervisa y vigila esos lugares. Cuando una institución recibe a un menor, adquiere una responsabilidad absoluta sobre su vida y su integridad. Y con respecto a los testimonios que han surgido de los adolescentes y jóvenes, a mí quizá lo que más me estremece es el silencio que tantos niños, adolescentes, aparentemente hayan normalizado esas prácticas o no las denunciaran. habla de algo muchísimo más profundo. Porque cuando un niño llega a creer que el maltrato forma parte de la disciplina, creo que como sociedad ya llegamos demasiado tarde. Lo sucedido en Zimbra, no solo por la muerte de la niña, que por sí sola es devastadora. Zimbra también porque exhibe el fracaso de una cadena completa de responsabilidades.
1: Revisemos algunos puntos específicos. Si hablamos de una escuela militarizada, entre comillas, con una organización que se supondría de primer nivel, pues también creeríamos que un médico tendría que estar de guardia permanentemente en la institución, no ser llamado a la institución, que tendría que haber cámaras de videovigilancia, sistemas de primeros auxilios avanzados con conocimiento básico, el personal de los mismos para atender. ¿Sabemos si esta academia contaba con todo ese cuadro de reacción?
22: Hay que ser claros ahí en este tema de... Es una escuela privada. Y aún así, la Secretaría de Educación tiene la responsabilidad y, en este caso, obligación de estas revisiones específicas a todas las escuelas. Y más a este tipo de escuelas en las que, pues, se ha sabido a lo largo de varios años, de muchos años desde que existen este tipo de escuelas militarizadas, de los abusos que se cometen con el pretexto de la disciplina. Y más porque son niños. Tenemos en México la Ley General de los Derechos de los Niños, las Niñas y los Adolescentes, que en un apartado dice que la crianza y la educación no debe ser con violencia. Y entonces aquí el sistema nuevamente está fallando en no realizar este tipo de revisiones, y más aún se hace más de culpa en permanecer callado. No hemos visto una declaración o un boletín o una condolencia siquiera de la Secretaría de Educación en este sentido. Acaba de sacar o presumir la vocería de Seguridad Pública un canal de WhatsApp en el que mantendría informada a la sociedad, hablando de transparencia, y no han dicho nada al respecto, no se han pronunciado. La Fiscalía tiene sus motivos por cuestiones de la investigación, que ya dijo el gobernador que en las próximas horas se podría tener ya algo más detallado. Pero aquí lo grave es la Secretaría de Educación, que no está haciendo su trabajo en revisar este tipo de escuelas, y yo creo que esta escuela, por lo menos esta, no debería volver a abrir.
1: Eso es por un lado. Voy contigo, David, y quiero imaginar por dónde va a ir tu comentario. Por un lado es educación. Le endilgó la responsabilidad al Ayuntamiento de Madero a esta Secretaría, a Educación. Pero no se puede librar Ayuntamiento de Madero, David, de Protección Civil.
0: Bien. El secretario de Educación en Tamaulipas se llama Miguel Ángel Valdés García e ingresó al cargo en abril del 2025. No es la institución, es el funcionario del que estamos hablando. Bien. Con respecto a lo de Protección Civil, aquí también traigo el nombre de Luis Gerardo González de la Fuente, el hombre que luce siempre un fosfo-fosfo y que, dicho por las acciones, pareciera que creer que con eso es suficiente. Respecto a la Ley de Protección Civil para el Estado de Tamaulipas, en su capítulo tercero de la coordinación estatal, le corresponde netamente a la Coordinación Estatal de Protección Civil, según su artículo 32, en la inspección, control y vigilancia de los establecimientos. En este caso en particular, se sale por la tangente Protección Civil Municipal. Sin embargo, nuestros primeros respondientes, y aquí lo hemos reclamado en repetidas ocasiones, es la autoridad municipal. Y si nos queremos ver más estrictos, porque desafortunadamente esta mesa inició ante el vacío de información clara en acceso a la opinión pública, hay un regidor o regidora de la Comisión de Protección Civil en los ayuntamientos. Ni siquiera sé quién es el nombre en Ciudad Madero.
1: Es correcto.
0: Pero hay un presidente municipal.
1: ¿Algún funcionario en estos últimos días se habrá preocupado de investigar el perfil del director y del personal de la academia? Si efectivamente son personas preparadas en determinadas disciplinas, con capacidad de reacción suficiente para atender una emergencia, si sus perfiles psicológicos cognitivos son los adecuados para una formación como esta. ¿Alguien lo ha investigado? Que yo sepa, nadie.
22: No se sabe.
21: No, definitivamente no. Porque bueno, estamos sufriendo una muerte de una menor inocente, ¿no? Y bueno, yo aquí creo que esto debe llevarnos a una serie de responsabilidades. Aquí no nos vamos a conformar con que haya un responsable individual y mucho menos un chivo expiatorio. Si las autoridades castigan a una sola persona y no revisan las omisiones institucionales, es decir, ¿por qué no se, o sea, quién autorizó, empezando por eso? ¿Quién supervisó y quién permitió que una institución funcionara bajo esas condiciones? Si todo esto no se hace, estaremos sembrando la próxima tragedia. Y bueno, también debería sacudirnos como sociedad, porque durante años hemos escuchado ese concepto, que la disciplina dura forma el carácter.
22: El director trae un perfil como de impunidad, por lo que me voy a adelantar a eso, ¿verdad? Porque por la forma en que contesta, se le ve muy tranquilo, muy sereno. Incluso a los padres de familia le dijo: no, hombre, el lunes abrimos, eso ocurrió el viernes, el lunes abrimos, lo recibimos con todo gusto. Y está tan tranquilo como que piensa que no va a pasar más allá de esta cuestión mediática y del show que se está haciendo, por así decirlo, en las redes sociales. Él siente que no va a pasar nada.
1: David,
0: antes de ir a corte, quiero mencionar al personaje principal de la Cuarta Transformación, y no es precisamente alguien de Morena. Se llama Felipe de Jesús Calderón Hinojosa. El expresidente de México es el hombre más mencionado por el Ejecutivo Federal en los ambos turnos de Morena. Y quiero recordar con esto el caso de la guardería ABC. Alcanzó a funcionarios que firmaron o no firmaron y que, de acuerdo a la impartición de justicia, tuvieron responsabilidad con este momento tan desagradable en la historia de México. Hoy, creo que el fiscal general de justicia de Tamaulipas, Gobea Orozco, puede comenzar a revisar documentos de la Secretaría del Trabajo, de la Secretaría de Salud, CUEPRIS, Jurisdicción Sanitaria número 2, de Educación y de Protección Civil, para ver quién puede acompañar en la responsabilidad penal que alcance y que en esta cuarta transformación del gobierno humanista creemos que se va a aplicar.
1: Antes de ir a mensajes, Jerry González dice: mientras son peras o manzanas, el director y todo el personal debe estar encerrado, porque luego salen con que no los encuentran y hay una persona fallecida. Vamos a mensajes y volvemos.
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1: Reiniciamos esta mesa de análisis. El caso trágico registrado en una academia, entre comillas, militarizada. La muerte de una adolescente de 13 años en circunstancias mucho, muy extrañas. Hay un enorme velo de misterio todavía. Comentarios del público.
25: Licenciado Lubín Jiménez, muy buenas noches, aquí escuchando su programa. Mi comentario es el siguiente. ¿Cómo es posible que han pasado varios días, licenciado, y no hay ninguna persona detenida ni presentada? El individuo ese que dice ostentarse como director de esa escuela de tortura, porque es lo que es, solamente cómo se expresa, qué es lo que dice y las incoherencias que dice el señor ese. Mi pregunta es que si esa gente está preparada psicológicamente, profesionalmente, ahora con los antecedentes que tiene esa escuela y que ya lo han dicho exalumnos, era para que esa escuela nunca jamás se volviera a abrir. Y lo que me impresiona es la lentitud de las investigaciones, la tardanza de la llegada de la justicia. ¿Qué está pasando, licenciado? Cortaron la vida de una criatura inocente que apenas estaba conociendo el mundo. Es algo muy doloroso, muy lamentable. Y ojalá que investigaran a todas las demás escuelas que dicen que están militarizadas, a todas las escuelas de la zona conurbada de Tampico, Madero y Altamira. Señor Jorge Escobar.
1: Cristina.
21: Lubín, pues ya son dos muertes que por lo menos están documentadas que han ocurrido en escuelas militarizadas. La primera ocurrió hace un año. En el estado de Morelos, en donde un menor que también tenía 13 años, pues falleció lamentablemente víctima de golpes. En ese caso hay 3 personas detenidas, sin embargo todavía no se emiten sentencias. Y bueno, en redes sociales la madre de este menor pues volvió a vivir con este caso, al enterarse del caso de Dafne, volvió a vivir pues todo el dolor, ¿no? Le removió todo lo que ella pasó en su momento. Y pues hay muchas coincidencias. Hay muchas coincidencias. Entonces, bueno, con estos dos casos ya vemos que no está fallando una escuela. Está fracasando el Estado en su obligación de proteger a la infancia. Y bueno, creo que el legado de Dafne pues tendría que ser, lamentablemente, ¿verdad? Que su muerte marque un antes y un después en la protección de la infancia en México. Porque la sociedad puede soportar muchas cosas, pero no se debe acostumbrar a que un niño muera en un lugar donde debería estar seguro.
1: Luis, un comentario del público y voy contigo. Roberto Sánchez, esas prácticas no son nuevas. Hace más de 10 años yo trabajé en obra civil, cuando la escuela estaba en la Unidad Nacional, y veía cómo los trataban a punta de patadas a los alumnos, dice Roberto Sánchez.
22: Sí, lo que comentaba el otro radioescucha de que por qué no hay detenidos y que siente muy lenta la aplicación de la justicia. Queremos pensar que la fiscalía está integrando a conciencia el expediente para no cometer errores y que esté bien integrado y que no vayan a pasar lo que ocurre en ocasiones, que ya en los juzgados pues se caen ciertas acusaciones. Pero aquí también tenemos que hablar sobre disciplina y en qué se basan para actuar de esa forma. La disciplina sí es necesaria y es valiosa, enseña límites, responsabilidad, esfuerzo y respeto, pero pues empieza a ser un problema cuando ya se aplica la rigidez excesiva con el pretexto de esta disciplina. No está basada en humillaciones, en golpes, en vejaciones, que pues lejos de ayudar al niño lo quiebran en sus voluntades y lo hacen creer que eso es normal. Yo creo que en eso se debe centrar ya la Secretaría de Educación y revisar ese tipo de escuelas.
1: Y lo peor es que es lucrando.
22: Lucrando, y no, y que según por lo que entiendo, no es nada barato.
1: David.
0: Justamente ayer la Suprema Corte de Justicia de la Nación resolvió que las empresas de seguridad privada deben identificarse claramente y no utilizar nombres que puedan hacerlas parecer parte de la policía o de las fuerzas armadas. Desafortunadamente, aunque este tipo de escuelas tienen larga historia en nuestro país e incluso en el sexenio pasado por decreto se autorizó la creación de los bachilleratos militarizados, pareciera que hoy alguien tiene que ponerle un alto a este uso de nombres militarizados, porque hasta la vestimenta de los docentes o tutores es bastante semejante a la de los uniformes de fuerzas navales o militares.
1: Después de leer un comentario del público, yo les invito a que cerremos compartiendo cada uno de ustedes para el público cuáles creen que sean los dos o tres puntos clave en este entorno, los que cada quien identifique, para que cerremos de esta manera. Dice Nico Vivanco, por los testimonios de las víctimas, parecía el penal de Altamira en lugar de escuela militarizada. Mi pregunta es, ¿dónde estaba la Comisión Nacional de Derechos Humanos y las autoridades de la SEP, si sabían que ahí se violentaban los derechos de los menores? Como cierre, ¿podemos identificar puntos clave en este tema?
21: Sí, bueno, la organización Tejiendo Redes Infancia en América Latina y el Caribe señaló que las academias militarizadas deben cerrar inmediatamente después de estas dos muertes documentadas. No sabemos cuántas más pueda haber no documentadas que hayan quedado en el silencio, ¿no? Y bueno, el otro punto, yo coincido en que tendrían que estar ya siendo cerradas estas academias militarizadas. ¿Cuántas muertes más tendrán que haber para que ya la autoridad diga, sí, vamos a cerrarlas? Yo creo que debe ser inmediatamente ya ese cierre. Y bueno, si no se hace justicia y sobre todo si no se corrige lo que llevó a que esto ocurriera, pues ningún padre, ninguna madre van a tener la certeza nunca de que al despedirse de sus hijos por la mañana van a volver a abrazarlos por la tarde. Esa es la verdadera dimensión de este caso. Si el caso Daphne no provoca cambios de fondo, entonces habremos aprendido muy poco o nada,
0: nada,
21: de una tragedia que nunca debió ocurrir.
22: Sí, dos puntos. Creo que uno muy importante es la revisión del sistema educativo. La Secretaría de Educación es la responsable de dar estos permisos para la apertura de las escuelas y también es la responsable, está obligada a las revisiones de su academia, de lo que están impartiendo ahí, al igual que Protección Civil, de la seguridad con la que se conducen a estos niños allá adentro, y derechos humanos. Creo que debe intervenir para darle solución a esto, y que yo coincido con Cristina, esta escuela debe cerrar.
0: Sin comprometer a nadie ni declararle la guerra a nadie, ¿cuántos días más le vamos a dedicar a este tema? Porque en el 2023, si no mal recuerdo, en octubre se desplomó una iglesia en Ciudad Madero. quizás no hice esa noticia yo del responsable o los responsables. Y ojalá y si tengamos la oportunidad de escribir la noticia de que Tamaulipas dio un giro en la impartición de justicia y que sí vamos a conocer al o a los o a las responsables de la muerte de esta adolescente.
1: ¿Creen ustedes, lo pongo como cierre de mi parte y un comentario más del público, que el dictamen forense oficial puede ser un hilo conductor que nos lleve a entender qué fue lo que realmente ocurrió en la Doenitz?
0: Debería de ser. Y también aquí es un momento complejo para la sociedad tamaulipeca y la mexicana en general, la falta de confianza en las instituciones. Pero si hoy estamos exigiendo justicia y si el día de mañana hay un dictamen y hay una sentencia, ojalá que sea clara, ojalá que sea lo suficiente, con perdón a la familia del adolescente, para que ellos comiencen a darle entrada a una siguiente etapa de la vida que hoy, en este episodio tan doloroso, están enfrentando.
22: Sí.
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0: Tragedia en el río Pánuco, hallan sin vida a Kay tras más de 30 horas de búsqueda.
1: La búsqueda de Kay, la menor de 12 años que desapareció el pasado sábado en aguas del río Pánuco, terminó en tragedia la mañana de este lunes, luego de que su cuerpo fuera localizado aproximadamente a las 6:56 horas, tras más de 30 horas de un intenso operativo de rescate. El hallazgo ocurrió en Congregación Anáhuatl, en el cruce de Privada, Úrsulo Galván y Ricardo Flores Magón, cerca de la iglesia La Luz del Mundo y del restaurante Tres Arcos en el municipio de Pueblo Viejo. De acuerdo con los primeros reportes, el cuerpo fue encontrado a unos 716 metros del punto donde la menor desapareció, con dirección hacia la laguna de Pueblo Viejo, a la altura del puente Anáhuatl. Familiares relataron que fueron notificados de la desaparición la tarde del sábado, cuando les informaron que la niña presuntamente había caído al río y que los cuerpos de auxilio ya realizaban labores de búsqueda. Según el testimonio de una familiar, Kay se encontraba bajo el cuidado de sus tíos, quienes le dieron permiso para asistir a un convivio. Horas más tarde, recibieron la llamada que cambió sus vidas al informarles que la menor había desaparecido en el río.
2: Ella es una niña, muy tranquila, muy estudiosa, y se acababa de recibir de la primaria, iba a entrar a la secundaria, y pues sí estaba bien entusiasmada porque iba a entrar a la secundaria, pues no sé por qué suceden las cosas.
1: En el operativo participaron elementos de la Secretaría de Marina, Protección Civil de Veracruz, rescatistas voluntarios de SINAREM, pescadores de la localidad y corporaciones de emergencia de los tres órdenes de gobierno. Las labores incluyeron buzos, embarcaciones, drones, un binomio canino y recorridos por agua y tierra, mientras que decenas de habitantes se sumaron de manera solidaria a la búsqueda. Durante toda la noche, familiares y amigos permanecieron a la orilla del río con la esperanza de encontrar la con vida. Tras confirmarse el hallazgo, agradecieron el apoyo brindado por la ciudadanía, voluntarios y corporaciones que participaron en el operativo. Los familiares informaron que el padre de la menor falleció cuando ella tenía 6 años, por lo que desde entonces quedó bajo la tutela de sus tíos, Marisela Quirino y Alberto Quirino, quienes hicieron cargo de su crianza. Serán las autoridades ministeriales las encargadas de realizar las indagatorias correspondientes. Para Noticias MBS, Sandra Sosa.
0: Colapso de losa obliga a desalojar negocio de uniformes y clausura en edificio en el centro de Tampico.
3: El colapso de una losa en la azotea de un edificio ubicado en el cruce de las calles Cristóbal Colón y Álvaro Obregón, en la zona centro de Tampico, obligó al desalojo de 10 trabajadores y a la clausura preventiva del inmueble donde opera la empresa de uniformes de Charín, informó hoy el director de Protección Civil Tampico, José Antonio Marín Flores.
4: Se colapsa la losa, la azotea, los muros quedan en su posición, que es lo que tenemos que checar con el dictamen, en las condiciones de cómo quedan los muros, si están consolidados o no, o sea, la losa de entrepiso igual, tendrán que hacer limpieza del inmueble, ¿verdad? En este caso escombro, lo que sea. De momento la primera acción fue clausurar. Fueron 10 personas que laboran ahí, se evacuaron.
3: El funcionario explicó que el reporte fue recibido la tarde del domingo a través del número de emergencias 911, por lo que el personal de Protección Civil y bomberos acudió de inmediato a inspeccionar el inmueble. Indicó que debido a que era domingo el edificio se encontraba sin actividad, por lo que no se registraron personas lesionadas. Hoy se realizó la clausura preventiva mientras espera un dictamen estructural elaborado por un director responsable de obra.
4: Mientras nosotros esperamos ese documento, porque así lo expuso el propietario, ya un director responsable de obra, y que en breve nos tendremos ese dictamen para poder dictaminar qué procede, ¿no? Sí, mientras estará clausurado, porque no queremos que ninguna persona corra ningún tipo de riesgo el inmueble, mientras no tengamos la certeza de un especialista que nos indique que está en condiciones para ser operado el inmueble, pues estará así.
3: Marín Flores señaló que el documento técnico permitirá determinar si el edificio puede seguir siendo utilizado o si requiere trabajos con reforzamiento y rehabilitación antes de reanudar actividades.
4: En el caso de una tienda comercial, y si no está en condiciones, pues que nos dé las observaciones necesarias y que las indicaciones también dentro de las conclusiones para intervenir en el inmueble, ya sea remozamiento, reforzamiento, mantenimiento, demolición, lo que el dictamen arroje.
3: El director de Protección Civil indicó que también se analiza la aplicación de una sanción administrativa al propietario del inmueble al considerar que el deterioro de la estructura representó un riesgo para quienes laboran y transitan por la zona. Para Noticias MBS, Cintia Gallardo Guerrero.
0: Luto en el periodismo del sur de Tamaulipas. Falleció María Teresa Martínez Muñoz, corresponsal de medios impresos regionales.
5: El periodismo del sur de Tamaulipas se encuentra de luto tras el fallecimiento de la reportera María Teresa Martínez Muñoz, ocurrido este 19 de julio de 2026. Compañeras y compañeros, seres queridos, la recuerdan por su entrega al oficio, su carácter firme y su disposición para apoyar a quienes compartieron con ella las salas de redacción. Nacida el 15 de octubre de 1948, María Teresa Martínez Muñoz inició su trayectoria periodística en 1990 como corresponsal de la zona conurbada para el periódico El Tiempo de Ciudad Mante. Posteriormente colaboró en la revista Círculo Político, donde publicó la columna La Sexy Jaiba, además de desempeñarse como reportera en la prensa de Altamira. Durante su carrera dio cobertura a distintos acontecimientos políticos y sociales en los municipios de Altamira, Tampico y Ciudad Madero, durante administraciones como las de los entonces alcaldes Sergio Carrillo, José Antonio Rábago y Alfredo Plegualdana. Su esposo, José Antonio Lara Dávila, periodista con una trayectoria de 26 años en el Sol de Tampico y posteriormente en El Mundo, fue un importante respaldo en su labor informativa. Entre quienes compartieron la profesión con ella permanece el recuerdo de una mujer de carácter fuerte, alegre y comprometida con el ejercicio periodístico. La periodista Eva Laura Torres Uriste, integrante de la Red de Mujeres Periodistas del Sur de Tamaulipas, la describe como una compañera inolvidable.
6: Viene de una inactiva y siempre bien coquetona, con sus zapatillas bien arregladas, siempre maquillada, bien peinada, muy alegre, muy charachera, y en todos lados andaba. En Madero sí estuvimos un buen rato.
5: Además de Valaura Torres Uriste, también cultivó una estrecha amistad con las periodistas Berenice Turrubiates, Cristina Lense, Lourdes Sánchez, María del Carmen Hernández Muñoz. Como madre, impulsó la vocación periodística de su hijo Omar Lara Martínez, a quien llevaba desde estudiante de la licenciatura en Ciencias de la Comunicación a la oficina del Tiempo en Tampico, donde comenzó a conocer el trabajo en una redacción. En 2009, María Teresa Martínez Muñoz concluyó su actividad periodística y posteriormente colaboró en la Oficina Fiscal del Estado en Tampico. Con la partida de María Teresa Martínez Muñoz, el gremio periodístico despide a una integrante que dedicó gran parte de su vida a informar con valentía y compromiso. Para su hijo Omar Lara Martínez, para toda su familia, compañeros y amigos, quedan las muestras de solidaridad y el reconocimiento a una trayectoria que dejó huella en el periodismo del sur del estado. Descanse en paz, María Teresa Martínez Muñoz. Para Noticias MBS, Cintia Gallardo Guerrero.
0: Nuestro abrazo solidario a Omar Lara por esta pérdida. Gracias a usted por su atención. Nos escuchamos mañana.
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1: En este lunes, comunícate con nosotros. Si estás por La Mejor FM, mensajito al 5599072632. Desde los Estados Unidos, el área es el 945-223-9850. Te acompaño por Claro Música y también por La Mejor FM. Me voy con bromitas y estoy en Cuba. Ahí está Saúl. ¿Qué onda? ¿Cómo estás en Cuba, verdad?
2: Sí, Panda, te estoy hablando desde Cuba. Buenas noches.
1: Hola, buenas noches. ¿Y de qué parte de Cuba me estás marcando, Saúl? ¿De qué parte nos contacta?
2: De La Habana, chico.
1: ¿Y qué hace un cubano escuchando el Panda Show, Saúl?
2: No, yo soy mexicano, pero que vine a estudiar medicina en Cuba, entonces yo te escucho desde que soy pequeño.
1: Ah, ya tú eres, pero ya hablas como cubano, tú sabes, hermano, tú sabes.
2: Sí, ya llevo 4 años viviendo aquí.
1: Te digo una cosa, Saúl.
2: Dime.
1: Si mi comandante viviera. Oye, Saúl, y dime qué se siente tú como mexicano vivir en Cuba 4 años. Platícanos tu experiencia, papá.
2: No, pues es una experiencia de verdad única que... Es que no sé, no tengo palabras para describirlo, pero es algo súper lindo, que no existen palabras de verdad para eso.
1: Oye, pero si ya se te pegó el tono cubano, tú sabes, con mami el asunto, ¿eh? ¿Es por hablar con tono cubano? ¿Ya te gusta hablar así o cómo te da la vaina tú?
2: No, ya me sale solo, Panda.
1: Ya te sale todo. ¿Y también te entras solo o no te entras solo?
2: No.
1: Oye, Saúl, y escuché bien, ¿estás estudiando medicina por allá o qué estás haciendo ahí en La Habana?
2: Sí, estoy en segundo año de la carrera.
1: Un año de la carrera. Bueno, tú sabes que una de las mejores escuelas de medicina está en Cuba y en La Habana, tú sabes. ¿Y qué es lo sí. Qué es lo que te llevó a tomar la decisión de irte a estudiar a La Habana y no a otro país, tú sabes?
2: Porque mira, te voy a explicar rápido. Mi mamá es cubana, entonces mi papá es mexicano y la medicina aquí me salía gratis, te podría decir, entonces vine a estudiarla para acá.
1: Ah, ya, entonces tienes las raíces cubanas por la madre, ¿eh?
2: Así es.
1: ¿Y tus papis dónde viven? ¿Aquí en México o ahí en Cuba?
2: No, están en Estados Unidos.
1: Bueno, esto es una mezcolanza, tú sabes, México, Estados Unidos, La Habana. ¿Cómo está el asunto? Mira, nada más la saca, nada más la imbora, soy mi comandante, viviera, ¿qué diría de todo esto? Oye, ¿y cada cuándo los escuchas, Saúl?
2: Ah, pues yo trato de descargar siempre que puedo alguna broma, ¿me entiendes? Cada vez que me conecto a internet y eso, intento descargar las bromas que hace.
1: Ay, qué buena onda. Oye, platíqueme, ¿quién vamos a cotorrear desde La Habana, Saúl?
2: Ah, pues mira, quería cotorrear a una chava con la que estuve saliendo hace poco, aquí en La Habana.
1: Ok, ¿cómo se llama ella?
2: Ella se llama Samantha.
1: ¿Y es cubana?
2: Así es.
1: Ok, ¿cuánto tiempo con Samantha?
2: Nunca tuvimos una relación formal, salimos como 3, 4, 5 veces.
1: Ok, ¿y hubo besito, hubo sexo, no hubo sexo?
2: No llegamos a eso.
1: Ah, ¿en serio? Pero sí, a las cubanas les encanta tu sobrasundo, acá tus son fogosas las de La Habana. ¿Y qué? ¿Por qué no te prestaste o no te aflojó? ¿Qué pasó ahí?
2: No, eso es una jeva difícil, es poco a poco.
1: Bueno, poco a poco, entonces es una amiga... ¿Pero si hubo beso o tampoco hubo beso?
2: Sí, eso sí.
1: O sea, besito, tú lo sabes, el cachondeo, así, cosa rica. Pero más allá no.
2: No, para allá no llegamos.
1: Ok, bueno, sígueme platicando la historia entre Samantha y tú.
2: Nos conocimos, salimos, fuimos a la playa, salimos a los bares, todo eso. Yo fui a su escuela varias veces. Y ya después ya no nos hemos hablado casi, de hecho desde el jueves. Ella no sabe nada de mí, ni yo sé tampoco nada de ella. Entonces creo que se presta bien el tiempo en el que estamos ahora para que se dé bien la broma.
1: Y bueno, y platica de la broma, ¿de qué se trata la broma para Samantha?
2: Mira, yo tenía pensado como que, un ejemplo de que yo hoy iba a viajar a México. Uh-huh. Y entonces saliendo, no sé, del aeropuerto, bajándome del avión, como que me detuvieron porque según yo traficaba, o no sé, o cometía actos ilícitos aquí en La Habana.
1: Okay.
2: Y entonces ustedes, la policía, como que encontraron evidencia en mi teléfono de que ella también estaba metida en todo eso.
1: Ok, perfecto. ¿Y qué te gustaría que pusiéramos? ¿Tráfico de pilingas?
2: Viagra.
1: ¿De qué te gustaría? Vamos a tratar de ser creativos utilizando alguna palabra chistosa que tenga algún tipo de connotación, pero que no signifique algo precisamente ilícito. Digo, ya que vamos a jugar con las culturas y más que ella es 100% cubana, ¿qué propones? ¿Qué propones? ¿Qué podría ser?
2: No sé, ¿qué te parece pastilla para la virulinga?
1: Pastilla, ándale. Virulinga, órale. Y la bueno, aquí la virulinga en México es 100% penada.
2: ¿En serio?
1: Ok, ¿tú vienes seguido a México o no?
2: Bueno, últimamente no he ido, pero voy aproximadamente cada 3 meses, cada vez que puedo.
1: Ok, perfecto. Entonces, tú ingresas a la Ciudad de México el día de hoy en el vuelo 40-23-21 de Panda Airlines. Y bueno, haciendo la revisión, tú entras como mexicano, pero al momento de hacer la inspección, pues te estamos encontrando y se te está acusando de tráfico de virulinga, ¿ok? Perfecto, entonces, pues prácticamente checando ahí el teléfono, pues sabemos que puedo hacer como la actora intelectual de todo esto, ¿ok? Bueno, pues vamos a darle con todo. ¿Empiezas tú o empiezo yo? ¿Qué te gustaría?
2: Pues yo tenía pensado como que ya me tenían detenido y no podía, ¿cómo se llama esto? Como que yo ya no podía hablar, o sea, no me podía comunicar. Y entonces tú eras como el policía de que, no sé, como que tú te diste cuenta de que la muchacha estaba metida en todo esto. O sea, como que yo no actuaría en esta broma, tengo pensado. Si tú tienes pensado algo, mejor igual me lo dices y lo hacemos.
1: No, todo está perfecto. Lo único que yo voy a hacer entonces, el desarrollo de toda la broma. Y bueno, llegará el momento que tengas que participar.

0: broma. Y ojalá sigan muchas bromas más, muchos años sigas dando esas bromas que la verdad nos gustan, en especial para mí, y me relajas todos los días escuchando tus bromas, y que sigan muchos éxitos en tu programa. Saludos desde acá, desde San Francisco del Rincón.
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6: Sí, bueno.
7: Oigo.
6: Bueno.
7: Buena.
6: Sí, ¿con quién hablo?
7: Samantha.
6: Samantha, ¿qué tal? Mira, para mí es un gusto saludarte. Soy el oficial Martínez. Te estoy hablando del Aeropuerto Internacional de la Ciudad de México, del área de migración. Tenemos un pasajero que llegó en el vuelo 2019 procedente de La Habana, y su nombre es Saúl. ¿Ubicas?
7: Sí.
6: ¿Qué es de ti?
7: ¿Eh?
6: ¿Qué es de ti?
7: Ay, no entiendo.
6: ¿Qué relación tienes con Saúl?
7: Mi amigo. ¿Por qué? ¿Qué pasó?
6: ¿Y qué es lo que no entiende?
7: O sea, la llamada. ¿Y qué fue lo que le pasó?
6: Ah, bueno, si no me permites la explicación, creo que no puedo entrar en contexto. Es una situación muy seria.
7: Okay.
6: Él al momento de pasar migración y el área de seguridad, se le fue revisado lo que es su área de equipaje, y lamentablemente se le está acusando de tráfico. ¿Sabes que en México vivimos una situación difícil? Una decisión compleja en todo el país. Y para esto, estar traficando con ciertas sustancias no es bueno. Y nosotros, haciendo la relación y la revisión de todo esto, él trae en su poder dentro de sí virulinga. Y eso es muy penado en México. Ahora, revisando lo que son los contactos y platicando con él, está señalando que hay relación con usted. ¿Qué relación tiene usted con Saúl y con la virulinga?
7: ¿La virulinga qué es? Yo ni sé qué es eso.
6: Por favor, ¿cómo no vas a ver?
7: No sé.
6: Es algo malo, es una sustancia ilícita, al menos acá en México. ¿Usted dónde está?
7: En Alamán, en mi casa.
6: ¿En dónde?
7: En Alamán, en mi casa.
6: ¿Usted es cubana?
7: Sí.
6: ¿Radicada en dónde?
7: En Alamán, La Habana.
6: En La Habana. Ok. ¿Cuánto tiempo lleva de conocer a Saúl?
7: Hace como unos meses.
6: ¿Usted le ha pedido al ciudadano mexicano Saúl transportar algún tipo de sustancia?
7: No, yo ni sabía que él había viajado, o sea...
6: ¿Saúl le ha pedido cosas por encargo?
7: No, no, tampoco.
6: ¿Usted ha notado alguna situación extraña en su comportamiento?
7: Mucho menos.
6: ¿Sabe de qué vive? ¿De dónde son sus ingresos?
7: Sí, de sus padres.
6: ¿Usted puede confirmar que él es estudiante de medicina en la ciudad de La Habana?
7: Sí, sí, sí.
6: ¿Y cómo lo podría demostrar?
7: Porque a ver, yo una vez fuimos al cine, yo con sus compañeros de aula de medicina.
6: ¿Usted sabía del uso personal y de la transportación de la virulinga?
7: No.
6: ¿Algún día le invitó a probar la virulinga?
7: No, no, nunca.
6: ¿Algún día le metió la virulinga?
7: No.
6: ¿De ninguna manera tuvo usted algún tipo de contacto interno o externo de la virulinga?
7: No.
6: ¿Por qué lo señala él a usted, que prácticamente usted es quien se lo consigue allá en Cuba?
7: ¿Perdón?
6: Sí. Es correcto, por eso precisamente estoy hablando con usted. Él está detenido aquí en México. Y déjeme decirle que...
7: ¿Y yo no puedo hablar con él?
6: Claro que puedo hablar con él, pero antes necesito, es muy importante, en mi función como persona de seguridad nacional de este país, saber el origen y tener el contacto con usted. Por eso necesito que usted me diga la verdad y nada más que la verdad. Porque esto no se queda aquí. Nosotros haremos relación y tendremos contacto con las autoridades cubanas en México.
7: Ajá.
6: Y por eso precisamente necesito que me conteste esto. Ahora, si él hace alusión de que allí en La Habana tiene, pues, contacto con la virulinga y que usted es una relación con esto, ¿cómo me dice que usted no conoce la virulinga?
7: Pero él le dijo eso a usted.
6: Es correcto.
7: Y yo no puedo hablar con él para que ponga en altavoz el teléfono, para que él me lo diga a mí.
6: A ver, permítame un segundo, por favor. A ver, tráiganmelo. Traigan, sí. Sí, al cubano mexicano, a Saúl, tráenlo por acá. A ver, toma asiento, por favor, Saúl.
8: Ok.
6: A ver, te voy a pedir, por favor, que hagas el juramento. Yo, Saúl. Prometo decir la verdad.
8: Prometo decir la verdad.
6: Y nada más que la verdad.
8: Y nada más que la verdad.
6: En caso de decir lo contrario o hacer alguna mentira.
8: En caso de...

0: decir lo contrario o decir alguna mentira.
1: Que la constitución de mi país.
0: Que la constitución de mi país.
1: Me deje ir todo el poder de la ley.
0: Me deje ir todo el poder de la ley.
1: Tengo vía telefónica, voy a poner el altavoz. Les advierto a los dos que esta llamada está siendo grabada por productos de Calibab y por supuesto también para la demanda que este estado le hará a este caso a ustedes, a la ciudadana cubana Samantha y a usted, mexicano Saúl. Estoy platicando con ella y desconoce completamente el tema de la virulinga. Usted trae la virulinga no solamente portando con usted, sino también dentro de su maleta. ¿Sí? Usted se le está siendo acusado por este tráfico ilícito, de esta situación que se está metiendo de una forma como si fuera el agua, como si fuera la humedad a nuestro país. Ahora, dígame qué relación tiene usted con Samantha. ¿Está escuchando ella?
0: Samantha es amiga mía.
1: ¿Desde hace cuánto tiempo?
0: Desde hace unos meses ya.
1: ¿Hace cuánto tiempo?
0: Yo creo desde enero, febrero.
1: Ella por su propia voluntad pidió hablar con usted. Adelante.
0: Okay. ¿Tami?
2: ¿Saúl?
0: Dime.
2: Serio, estás en México. ¿Qué pasó? O sea,
0: me salí del avión, me detuvieron y ahora estoy aquí. No sé qué vaya a pasar.
2: ¿Y qué es esa virulinga? Y dice el seguridad que tú le dijiste algo de sí. No entiendo nada.
1: Él argumenta que en las ocasiones que se vieron en La Habana, usted propició y usted hizo uso de la virulinga. Usted conoce perfectamente la virulinga. Que usted le invitó a exportar de La Habana virulinga a México.
2: ¿Serio?
1: Aquí está él. ¿Y usted me dice que no conoce la virulinga?
2: No entiendo nada.
1: ¿Miente usted? ¿Qué es lo que no entiende? ¿No habla el castellano? Hay diferencias culturales, por favor.
2: Saúl.
0: Aquí estoy, no, yo estoy súper mal, no sé qué vaya a pasar verdaderamente.
2: ¿Y tus padres?
0: No, mis papás no se pueden enterar de esto.
2: Ah, no se pueden enterar. ¿Y tú sabes lo que ese señor me está diciendo a mí?
0: ¿Qué puedo hacer yo?
2: O sea, ¿qué te pasa? ¿Y por qué no hablan con José Luis? ¿Por qué me tienen que llamar a mí?
1: ¿Quién es José Luis? ¿Más cómplices? ¿Quién es José Luis?
3: ¡Oh, Dios!
2: El mejor amigo de él. No entiendo por qué me llaman a mí.
1: ¿Y por qué usted menciona a José Luis? ¿Qué relación tiene que ver José Luis en esto?
2: Niño... José Luis es el mejor amigo de él. Yo lo conozco solo hace 2 meses.
1: ¿Y qué relación puede tener la virulinga con José Luis?
2: Que sea un jefe de viña la virulinga.
1: ¡Ay, por favor! Ahora no se me haga con que no conoce. Y que usted no ha sido portadora y ha tenido el uso de la virulinga. ¿Nunca ha tenido la virulinga adentro? ¡Por favor! ¿Nunca ha invitado a probar la virulinga? Dígame todo lo que me mencionó, Saúl. Es importante que usted diga esa complicidad que hay con esta cubana. ¿Cómo es posible que metan ese tipo de cosas a nuestro país? Ya estamos hartos que todo mundo haga y meta cosas y mueva en el país cosas que no están autorizadas, carajo. ¿Por eso se fue usted a La Habana? ¿Por eso es que no vive en su país? ¡Responda!
2: Oye, no sé qué es eso.
0: ¿Saúl? ¿Saúl? ¿Saúl? Tami,
2: dime.
0: Tami, ayúdame.
2: Ay, ¿qué cojones voy a hacer yo? ¿Sabes? ¿Usted tiene problemas?
1: Usted mencionó que eres la persona que le dio. Dígaselo en su cara.
2: Bueno, en mi cara no, por teléfono, no te jodes.
1: No diga estupideces. Según las palabras de Saúl en su declaración, es que usted le pidió que transportara esta sustancia a México.
3: Ay.
1: Usted mandó la virulinga a México.
2: ¿Y qué ganaría yo con eso?
1: No lo sé.
2: No sé.
1: Es lo que necesito investigar.
2: Es lo que necesito investigar
1: precisamente. ¿Qué contacto tiene usted con esta persona? ¿Por qué pidió que usted transportara esta sustancia? ¿Por qué usted teniendo la virulina, por qué pidió que la mandara a México? Es lo que necesito. Eso ocupo. Eso es lo que necesito en realidad.
2: Toma, Saúl. Necesito hablar con Saúl de nuevo.
1: Aquí está.
0: Dime.
2: Él escucha.
0: Sí, te escucho.
2: Saúl, ¿y tu hermana? ¿No has hablado con tu hermana?
0: No, mi hermana no sé ni dónde está. Debe estar en Cuba.
2: Sí, obviamente está en Cuba, Saúl. ¡Qué pinga! ¿Tú tienes problemas? Llámala a ella, o sea...
0: No, pero no sé qué vaya a hacer.
2: No sabes qué vaya a hacer. Entonces me tienes que llamar a mí y ese hombre tiene que formar todo eso. O sea, no entiendo. ¿Serio?
0: Yo voy preso.
2: Bueno, Saúl, ¿qué tú haces transportando esas cosas? Mira, serio, ¿por qué?
0: Mira, podemos hacer esto, échate tú la culpa.
2: Sí, no te jodes.
0: Pero si tú estás en Cuba,
2: no te van a hacer nada. ¿Qué?
0: Si estás en Cuba, a ti no te van a hacer nada.
2: No, no, pero eso no es así, Saúl. No, no.
1: ¿Y por qué dice que no le va a hacer nada? ¿Será porque le reencanta la virulinga? ¿Porque no, siempre no tiene su poder la virulinga o por qué? Señor Saúl, usted queda detenido por las autoridades y con el poder que a mí me compete. Y yo le voy a decir una cosa, Samantha. Estas pruebas las voy a mandar a la embajada y nosotros vamos a hacer una investigación hasta las últimas consecuencias.
2: Claro, por supuesto, el que no la debe, no la teme. Y yo no sé nada.
1: No puedo creer.
2: Sé lo que es.
1: Déjeme decirle.
2: A mí, mire, a mí me da igual lo que usted crea. Yo solamente se lo veo, ¿entiende?
1: No, por favor, se nota que le reencanta, se nota que le reencanta realmente la virulinga. Si mi comandante viviera, sería diferente. Sería muy diferente. Carajo. Así que aténgase a las consecuencias. Y solamente le voy a hacer una pregunta final, una, y espero me la responda. Dígame, por favor, Samantha, dígame, Samantha, ¿cómo se oye el Panda Show, que es una broma de Saúl, no es cierto? Te hablamos de la radio.
3: A toda máquina.
1: Samantha, te hablamos de la radio, es una broma de Saúl, no es cierto. Saúl está en Cuba. Te hablamos de México. Como sabemos que te reencanta la virulinga. Samantha, déjate, pongo a Saúl para que te explique. Adelante, Saúl.
0: Oye, Samantha.
2: Dime.
0: Dami.
2: ¿Qué quieres?
0: ¿Te pusiste brava?
2: No.
1: ¿Qué es lo que quieres, George? Tú sabes.
0: Oye, que yo... aquí en Cuba, esto fue una broma que te hice. Vas al aire en la radio, en todo México te está escuchando.
1: Ella nunca te aceptó la virulinga, tú sabes. Entonces, ¿cómo iba a transportar la virulinga?
2: ¿En serio?
1: Oye, Samantha. Chispas, ya colgó, güey. No manches, sí se enojó. Y pues nada más era en la virulinga. Y nosotros sabemos de antemano que no ha probado la virulinga, ¿no? Pues. Oye, pero tú le has. Cuando la has visto, tú le has dicho, oye, independientemente que platiquen y todo, oye, pues, ¿qué onda? Pues no quieres probar la virulinga y todo el rollo. ¿Nunca le has dicho? ¿Puro producto mexicano?
0: No, pero mira, te voy a explicar lo que es la virulinga aquí en Cuba.
1: ¿Qué es la virulinga?
0: La virulinga es mucha barriga y poca vinga.
1: Modesto, Modesto, tú tienes el mal de la virulinga. Mucha barriga y poca pinga. Yo creo que México sí. Entonces yo creo que sí estábamos bien en la situación de que acá en México hay mucha virulinga. Mucha. A ver, vamos a marcarle a ver si contesta. Okay. Yo creo que ya no. Pero tampoco la escuché tan molesta. Digo, obviamente sacada de onda. Le explicamos todo, pero bueno, tú sabes, ¿no? Oye, ¿tú conoces a su papá?
0: No, ni a su mamá tampoco.
1: ¿Y dónde la conociste? ¿En la escuela? ¿Te la presentaron?
0: No, en La Habana Vieja la conocí.
3: El móvil que usted llama está ocupado, no, por favor.
1: ¡Chíspale! Oye, ¿no te está llamando de pura casualidad a ti para...?
0: Sí, me estaba llamando, pero es que si respondo te pondría a ti en espera.
1: Ay, ¿y ahí en Cuba no se puede hacer el three-way?
0: No, todavía no llegamos que se va.
1: Imagínate nada más, pues. A ver, ahí le estoy marcando a ver si contesta, porque yo creo que está hablando en privado porque quiere decirte hasta de lo que te va a
3: hablar. El móvil que usted llama.
1: No, hermanito. Bueno, pues contéstale y nosotros te marcamos al ratito a ver qué es lo que te comentó. ¿Te parece?
0: Ya, ok.
1: Saúl, dime por favorcito en Cuba cómo se oye el Panda Show.
0: A toda máquina.

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0: 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Y he venido para compartir una leyenda que muy pocos conocen. De veritas que sí. 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
4: En este lunes, haz tu broma y llévate el Pandacel, el Oppo A5 está increíble de colección. Y puede ser para ti como haciendo tu bromita en el Panda Show. Si estás por la mejor FM, comunícate. 807-26-3482. 800 Pandita desde los Estados Unidos. 855-26-11804. Envía tu mensajito. Y escúchate en el Panda Show al 55760 Panda. Te acompaño en noche de lunes. Y estoy con Julio. Hola Julio, ¿cómo estás?
5: Bien, bien. ¿Qué pasó, Pandita?
4: ¿Qué me cuentas, hermanito? ¿Cómo andas?
5: Bien, bien, todo bien.
4: ¿Haciendo?
5: Aquí, en la hora de comida, apenas.
4: ¿Apenas comiendo esta hora, ¿no?
5: Ya casi cenando.
4: Riata, ya es bien tarde, ¿no? Oye, ¿qué onda? Platícame, ¿bromita para quién, Julio?
5: Para mi esposa.
4: ¿Cómo se llama tu esposa?
5: Diana.
4: Diana, ¿qué broma para la chancluda de Diana?
5: Pues aquí una broma para... lo que pasa es que ella es muy celosa.
4: ¿Qué raro?
5: Y nunca verdad, he escuchado eso. Es muy raro.
4: Nunca he escuchado. Ok, ¿y luego?
5: Y ella hace cuenta que su... como que su tiene un trauma y su... lo peor que le puede pasar es que yo le sea infiel.
4: Ah, ¿neta? ¿Cuánto tiempo llevan de matrimonio?
5: 7 años aproximadamente.
4: ¿Y en estos 7 años ha habido bronca de infidelidad de alguna de las partes?
5: No.
4: Ok, o sea que te tiene bien sentenciado.
5: Sí.
4: Te portas mal. Bueno, ¿y luego?
5: Entonces lo que quiere es pues hacerle una broma ahí para ver cómo reacciona. Y sí, ¿no? Que le marque ahí, que le marque Espandita y le diga que tú eres el esposo de mi amante, se podría decir.
4: Ok, ¿y de dónde es la amante? ¿Cuál va a ser mi elemento de trabajo?
5: Que es de aquí, de mi trabajo, aquí donde yo trabajo.
4: ¿Qué tipo de actividad te dedicas, Julio?
5: Yo soy chofer.
4: ¿Chofer? ¿Y es una empresa de qué tipo?
5: Es un call center.
4: Ok, es un call center. Entonces yo tengo a mi esposa que se llama... ¿Qué nombrecito te gustaría?
5: Cristina.
4: Yo tengo a mi esposa que se llama Cristina, que trabaja en el call center.
5: Ella okay, trabaja entonces, aquí en el call center.
4: Yo descubrí a mi esposa teniendo conversaciones contigo. ¿Por dónde? ¿Por WhatsApp? ¿Por Facebook?
5: Por Facebook.
4: Por Facebook, ok. Y bueno, más o menos va, ayúdame a plantear la historia, cuánto tiempo llevan, qué tipo de conversación, algunos detallitos en tus palabras para que ella, para que sea creíble en la forma en que te expresas, en cómo yo leí esos mensajes. Ayúdame.
5: No, pues que sí, que le hablo muy romántico y todo acá. Que le mandaba cosas, pues sí, como ¿cómo se llama? Para conquistarle todo eso. Y pues que ella también me decía que tenía broncas con su marido y cosas así. Y pues ya ahí más o menos iba dando la relación y pues que sí, que
4: ¿Cómo le dices de cariño a Diana?
5: Bebé y amor.
4: Ok. No me ayuda mucho, no le dice chaparra.
5: Sí, también digo chaparrita, sí, también chaparrita.
4: Tenido problemas con la chaparrita, eso voy a decir. Para que diga, ay, sí, me dices. Ok, ¿tú y yo ya hemos tenido confrontación o no?
5: No. Que tú apenas descubriste eso y que no sé, que, o sea, tú le hablas así como bien enojado, que ya me tienes bien ubicado, que me vas a poner una maceta, que cuide. O sea, tú dices, no, pues cuide a toda su familia, porque yo estoy muy enojado. Si él destruyó mi familia, pues yo voy a destruir la de ustedes y así.
4: Es que mira, si yo no te incluyo dentro de esta broma, pues entonces yo, como el esposo de Cristina, que me voy a llamar Alfredo, pues ¿cómo es que yo tengo los datos de ella?
5: No, pues le dices que tú te pusiste a investigar y ya dice con mi Face y dice que ella era mi esposa y ella, como tiene su número en su Face visible, pues ya de ahí lo tomaste y todo.
4: Pero yo creo que sería más chido en el cual yo ya te he advertido a ti y tú y ella no han dejado de...
5: Ándale, sí, también.
4: Porque eso me da oportunidad que en un momento dado yo le diga que voy a hacer una llamada de tres y yo enfrentarte a ti. Y tú me puedas decir, oye, espérame, pues primero cuida a tu mujer, Cristina es la que se me insinúa, ¿a quién le dan pan que llore? ¿Sí me entiendes? Ese tipo de cositas. Oye, ¿dónde está la empresa? ¿En qué parte de la ciudad?
5: Está aquí en Coyoacán. Bueno, son límites de Coyoacán y me parece que San Ángel.
4: En Coyoacán me quedo. Oh, ok, ¿cuántos hijos tienes con Diana?
5: Tres
4: hijos. ¿Nombres y edades?
5: César, de 5, Gael, de 3, y Matías, de 1.
4: Matías, de 1. ¿Cuánto tiempo llevas de relación con mi esposa, supuestamente?
5: No sé, unos medio año.
4: Medio año. Ok, ¿algún niño que se te haya puesto enfermo, problemas en escuela, algún dato que le hayas platicado a Cristina, algo que tu esposa sepa que es verdad, que hayan vivido ustedes como familia?
5: ¿Qué podría ser?
4: No sé, piénsale, algún cumpleaños que estuvo dentro de estos 6 meses, el cumpleaños de alguno de los chavos.
5: Sí, pues el cumpleaños de 2 de mis hijos, de los, ¿quién?, más chiquitos, de Matías y de Gael.
4: ¿En dónde fue el cumpleaños de Gael?
5: Aquí, donde yo vivo, aquí en Coyoacán.
4: En Coyoacán. Ok, pues bueno, creo que con eso tengo. Vamos a ver cómo sale esta situación. Señores, buenas noches, en directo desde el Panda Cucenders. Soy el Panda Zambrano y las bromas están aquí.
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12: Bueno.
4: Bueno.
12: ¿Sí?
4: ¿Este es el teléfono de una mujer llamada Diana?
12: ¿Quién habla?
4: Soy Alfredo. ¿Usted conoce a Julio?
12: Sí.
4: Mire, se trata de lo siguiente. Antes que nada, no la conozco y le pido una disculpa y mis respetos para usted y para su familia. Yo estoy en una situación compleja. Yo soy contador. Trabajo en la colonia del Valle. Y tengo a mi esposa, tengo 2 hijos, David y Celestino. Están pequeños, tienen 5 y 7 años. Y mi mujer trabaja en el call center. Y bueno, a través de Facebook hace 4 o 5 meses encontré unos mensajes donde se estaba escribiendo con, con Julio. Estos mensajes han sido de cada vez más comprometedores, en el cual manifiestan palabras de cariño, de que se extrañan, de cuando estuvieron juntos, que ya quieren que sea mañana. Ella comenta que lamenta cuando se va en el auto al parecer el chofer. Y este tipo de perdón, estoy nervioso.
12: Sí.
4: De conversaciones. Yo ya la semana pasada levanté el teléfono y hablé con Julio. Le pedí, le enfrenté que yo puedo entender que ellos trabajan juntos, pero hay familias de por medio. Ella está destruyendo él está destruyendo mi familia. No solamente Cristina, puedo entender que hay una etapa de enamoramiento. Todos los matrimonios podemos tener dificultades, pero mis hijos son pequeños, tienen 5 y 7 años. Y también algo leí en el Facebook de que fue cumpleaños de Gael hace poco tiempo, algo así. Ahí en la casa, menciona en su casa y que ahí estuvieron festejando. Yo platiqué con mi esposa. Ella al principio me lo negó. Después me ha comentado de que...
12: Pero es que, a ver, eso que me acaba de decir no lo entendí bien.
4: ¿De qué, perdón?
12: De que dice que fue un cumpleaños de quién.
4: De Gael. Que fue el cumpleaños de Gael. No sé quién sea Gael. Pero mi esposa trabaja en el call center, en monitoreo, y ya he platicado y enfrentado esta situación. Ella me comenta que él es insistente, repetitivo. Yo ya hablé con él, como le mencionaba la semana pasada, y le dije, a ver, o arreglamos esta situación a las buenas, tú estás destruyendo mi familia, yo voy a buscar la forma de poder hablar con tu esposo. Busqué por Facebook, por eso es que le estoy molestando, y quisiera ver si usted me podría ayudar.
12: Pues es que aquí lo que pasa es que yo necesitaría como que lo que usted dio, no sé, ciertas como pruebas, porque pues yo también entienda que no puedo creerlo así tan fácil, nada más de que me lo diga.
4: Mire, yo entiendo, puedo mandarle por WhatsApp, si usted me lo permite, puedo mandarle los pantallazos que ha habido en las conversaciones, pero yo creo que si queremos solucionar esto, la mejor forma es, si me lo permite, hacer una llamada telefónica y juntarlo a él. Yo le advertí y le dije, a ver, si tú no dejas de estar molestando a mi esposa y no te alejas, porque aquí el problema que tenemos tanto usted y tanto yo es que ellos trabajan en el mismo lugar.
12: Sí.
4: Y se ven cotidianamente. Si ellos no trabajaran, desde mi punto de vista, no sé usted, trabajaran en lugares diferentes, la situación podría ser más sencilla. Pero aquí no solamente estamos siendo afectados usted como esposa de Julio y yo con Cristina, sino los hijos.
12: Sí.
4: Usted tiene hijos, yo tengo hijos. Entonces creo que la mejor manera, si usted me lo permite, yo puedo marcarle a él y podemos platicar para solucionar esto. Yo creo que no hay mejor forma que enfrentar las situaciones y, como decía mi papá, en paz descanse, agarrar el toro por los cuernos, ¿verdad?
12: Pues sí.
4: No sé usted qué opina. No, yo estoy en la mejor disposición. Le doy la dirección de mi trabajo, puede venir, soy un libro abierto, puedo mandarle los mensajes. Bueno, yo dudo que usted pueda, yo entiendo que usted pueda dudar, pero entienda que soy una persona desesperada, una persona que está tratando de rescatar su matrimonio, ¿sí? Yo tengo 9 años con Cristina, 9 años de relación, 2 hijos, 5 y 7. Yo amo a mi mujer. Puedo entender que a veces estas cuestiones de las redes sociales nos confundan, pero dígame, ¿qué hacemos?
12: Bueno, de inicio, pues sí me gustaría que me mandara las capturas de pantalla que dice tener, y pues sí, se gusta hablarle a él en un rato que él tiene, o algo así, para que, no sé, o sea, yo escuche esa llamada que ustedes tengan.
4: Pues si me permite, lo hacemos de una vez. ¿Para qué?
12: Ahorita no está.
4: No, pero yo puedo, yo tengo su creo que usted no me entendió. Yo ya hablé con él la semana pasada, yo ya le advertí, le pedí, le exigí que dejara de tener esos mensajes con mi mujer, que no le escribiera por Facebook, que no les molestara por el WhatsApp. Pero él no ha hecho caso. Él sigue insistiendo, o siguen los dos insistiendo, manteniendo esta comunicación. Creo que la manera más sencilla es, permítame, no me vaya a colgar, por favor. Voy a juntar la llamada. Permítame. Julio.
5: Bueno.
4: Julio. Habla Alfredo, el esposo de Cristina. Oye.
5: Cristina, yo no te conozco.
4: Hablé contigo la semana pasada referente a los mensajes. Te pedí, te supliqué que no dejaras de mandar esos. Soy Alfredo, el esposo de Cristina.
5: ¿Quién Cristina? Yo no conozco ninguna Cristina.
4: ¿Cómo que? ¿Cuál Cristina? Mi esposa, la que trabaja en el call center.
5: Sí.
4: He hablado contigo desde la semana pasada para pedirte que dejes de estar molestando a mi esposa, que dejes de estar molestando a mi familia. Te dije que si no iba a llegar a las últimas consecuencias y yo iba a hacer algo para que tú dejaras de molestarla. ¿Por qué la sigues escribiendo en el Facebook? ¿Por qué no te alejas de mi familia? Tú tienes mujer. Sí. Tú tienes hijos.
5: Sí, pero yo no la molesto, ¿sí? Ella también es la que me molesta a mí.
4: ¿Y ella en qué te molesta?
5: Que empezó todo esto.
4: Sí, ella... pero ustedes tienen, yo ya hablé con Cristina y ella me dijo que sí tenían una relación, que ustedes sí se estaban viendo, que ella estaba incluso confundida en nuestra situación. ¿Y por qué está confundida? Por tu culpa, porque tú la has confundido. No, con esas palabrerías que se escriben.
5: Eso que tú dices es mentira. Ella me dijo que tú y ella ya tenían problemas y que ya se iban, que estaban separados y no sé qué.
4: A ver, Julio. Julio, si yo tengo problemas o puedo tener problemas con Cristina, son mis problemas, ¿sí? Pero eso no te puede permitir estarte metiendo o involucrando con una mujer casada. Yo te hago la misma pregunta, ¿y tu mujer? Porque tú estás casado.
5: Ella no tiene nada que ver en eso.
4: ¿Sabe de los problemas que tienes y la relación que has tenido con Cristina? ¿Sabe de los mensajes? ¿Sabes que estás teniendo una relación extramarital? ¿Ella lo sabe?
5: No, yo le he platicado de otros asuntos. Que ella está enterada de todo eso.
4: Yo te lo dije y te lo vuelvo a repetir. Si tú no eres feliz con tu matrimonio, yo lo entiendo. Pero déjame luchar por el mío. ¿Sabes de David? ¿Sabes de Celestín? 5 y 7 años.
5: Ella busca a alguien quien la escuche. Porque ella me dijo que tú la tratabas muy mal.
4: ¿Y por qué tienes que ser tú?
12: Como tú que no me escuchas y que me tratas mal, ¿no?
4: Te dije que iba a hacer algo y tengo al teléfono a tu esposa. A ver, enfrente de los dos, niéganos. Niéganos la relación con Cristina, con mi mujer. Niégalo. Niégalo a los dos.
5: Sí lo niego porque no tenemos nada.
4: ¿No tienes nada?
5: No hay nada.
4: Qué triste. Y de verdad, qué pocos pantalones.
5: ¿Quién
4: tienes?
5: Está en la línea.
4: Tú.
5: ¿Quién habla?
4: Diana está en el teléfono, te lo acabo de decir. Niégaselo a ella, niégamelo a mí.
5: Sí lo niego porque no tenemos nada ella y yo.
4: Si tú lo acabas de decir y todos esos mensajes y esas palabrerías.
5: Sí, pero ella también es la que me ha buscado a mí.
4: Pero te lo acabo de decir. Si ella y yo tenemos problemas, son nuestros problemas, no tus problemas. Si tú tienes problemas, solucionalos tú, pero no tienes por qué meterte en mi familia y destruir mi familia.
5: Ella se metió en la mía. Yo ni siquiera la busqué.
4: Sí, Diana.
5: Mi amor, no le creas. Todo lo que están diciendo es mentira.
4: Mi amor, cínico.
5: ¿Por qué cínico?
4: Lo mismo, esa misma palabra, amor, chaparrita, corazón... Bombón, esas mismas palabras utilizas con Cristina, las mismas. Bebé.
5: No,
4: o sea, ¿cómo es posible? ¿Cómo es posible que a Cristina le digas bebé? ¿Es tu bebé? ¿Es tu amor? ¿Es tu chaparrita? Es normal, señora Cristina, que unos compañeros de trabajo y ansío, tengo ganas de verte. El día que estuvimos juntos, extraño el olor de tu piel. ¿Es normal en una relación entre compañeros de trabajo?
5: Y todo lo que me mandó ella.
12: Bueno, ¿tú escribiste eso?
5: No, eso es mentira. No, todo eso es mentira. Ajá. Amor, créeme, eso es mentira.
4: tienes tan pocos pantalones. Pues sí, estás con la esposa. Pero yo tengo todas las pantallas.
5: Bueno, sí, lo escribí, pero solo era para consolarla.
4: Ajá. ¿Ya escuchó, señora?
12: Ajá.
4: ¿Yo?
12: Y tú solito me estás diciendo, Julio, yo no...
5: Amor,
12: yo no
5: perdóname,
12: creo nada. Escucha. Yo no creo nada si no me lo dices tú o si no lo veo. Yo sé, yo...
5: No le creas.
12: Nada más escuchando. No, yo no creo nada de lo que me dicen. Solo lo que tú me digas. Y lo acabas de decir. Entonces, pues...
5: Amor, pero en serio, créeme. Yo ni siquiera, yo ni este señor ni lo conozco. Dice que ya me ha estado diciendo y... que no sé qué, yo ni siquiera lo he visto ni he hablado con él. Está loco, está inventando puras tonterías.
12: Pues sí, ya lo hablaremos con ella.
4: Inventando puras tonterías.
5: Y lo que pasó con esa muchacha, ella me busca y todo, y yo simplemente soy cordial y todo, pero yo ni le hago caso ni nada, ella está en otro mundo.
4: Extraño, te necesito. Aquí tengo un ejemplo y ya le dije que le voy a mandar todo, ¿sí? Le voy a mandar todos los pantallazos.
5: Sí, lo escribí, pero fue para consolarla porque ella se sentía muy mal.
12: Bueno, ya.
4: El tiempo...
12: Ya no voy a seguirlos escuchando a ninguno de los dos, nada más quiero esas capturas y tú también ya sabrás. Tú sabes que si tú quieres estar con alguien más o lo que sea, tú te puedes ir, yo no te tengo aquí a la fuerza.
5: No, pero yo no me quiero ir, yo estoy bien contigo, es pura tontería.
12: Entonces,
4: ¿Por qué?
12: Ya lo hablaremos después.
4: Pues si tú le has dicho a Cristina... que buscas el momento para que puedan estar juntos, ¿por qué no me lo dices a mí, no se lo dices a tu esposa? ¿Por qué no nos enfrentas a los dos? Entonces déjenos en paz también.
5: Pero yo ya no la molesto a ella, ella es la que me molesta a mí.
4: Pocos pantalones
5: tú, a ver, ¿por qué no vienes a buscarme?
4: Es un pobre imbécil. Yo tengo unos hijos que mantener, yo tengo un compromiso. Yo tengo una familia y voy a luchar hasta el final por eso.
5: Yo también, yo estoy luchando por mi familia.
12: Ay, luchando por tu familia, ya lo sabes.
5: ¿Por qué no vienes y me dijiste, a ver, por qué no vienes a enfrentarme?
12: Pues ya, enfréntense o búsquense, o hagan lo que quieran, digan.
5: No, pero no creas, amor, en serio, no.
12: Mira, escucha,
5: no creas todas las tonterías que están diciendo.
12: Si quieren hacer lo que quieran, háganlo. A mí no me interesa estar con alguien así, entonces.
5: Oye, por favor, escúchame tantito, no me cuelgues. Espera, no me cuelgues.
12: No.
5: Por favor.
12: Yo no quiero hablar contigo.
5: Por favor, escucha tantito.
12: No quiero hablar contigo, solamente ven por tus cosas. Tú ya sabías que yo no iba a perdonar ninguna cosa.
5: Oye, solamente dime una cosa.
12: Mira, fíjate lo que sí hice y ve a estar con la persona que quieras. Yo no te tengo la fuerza, ni
5: te lo merezco. ¿Cómo se escucha el Panda Show?
8: ¡A toda máquina!
4: No, espérate, no lo mames. Diana, tiene que ser al revés, tú tienes que ir ahí, ¿no? Diana, estás en las bromas del Panda Show. Te pusiste como... ¿Ya viste cómo te demostré que sí realmente te era infiel tu marido? Señora, habla Alfredo. Yo la verdad es que no quería, pero Julio me obligó a hacer la broma. Dianita, ¿cuál fue la parte del cuerpo que más te sudó, chancluda?
12: Nada más las manos para poner tus maletas.
4: Oye, si esto hubiera sido verdad, ¿sí lo hubieras mandado con dos yemitas a la calle?
12: No, pues ya te lo había dicho.
4: ¿En serio? ¿Sí no lo comentó?
12: Sabes que no le daré una cosa de esas.
4: Yo le pregunté, oye, ¿por qué quieres hacerle esta broma a Diana? Y dice que eres una mujer muy celosa. No sé qué tanto sea cierto. Y que tú le has advertido en muchas ocasiones, haces una payasada y hasta aquí llegaste.
12: Ahí está, ya lo comprobó.
4: Y creo que sí, Julio, dile por qué la broma y despídase de su peor es nada.
5: No, nada más para divertirme un ratito y para ver cómo reaccionaba.
4: Como las gatas. Como típica macuarra celosa, ni nada más ni nada menos. Cierra los canales, deja de hablar y todo el rollo. Diana, te mando un beso. Quedó claro que fue una broma, ¿verdad?
12: Sí.
4: Voy a decir, mientras me demuestres lo contrario, digo. Bueno, pues dime cómo soy el Panda Show, Diana.
12: A toda máquina.

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1: 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Adelante, Josecito.
2: En este lunes estoy contigo con toda la actitud a través de la cadena más importante del regional mexicano, La Mejor FM, y también por la aplicación de Claro Música. Si quieres tu bromita, ¿qué esperas? A comunicarte de todo México al 807-26-3482. 800 Pandita y tengo diversión y arranco con Javier y los saludo. Buenas noches, ¿cómo estás, papá?
3: Bien, bien, todo bien, Pandita.
2: Qué bueno.
3: Soy uno de tus mayores fans.
2: ¿Cómo que uno de mis mayores fans? Platícame.
3: Sí, entre todos. Te voy a pedir, por favor, que le apliques un regaño a mi esposa porque ella es la que se molesta cuando voy escuchando tus bromas en el coche.
2: A ver, ¿y cómo se llama tu esposa, Javier?
3: Araceli.
2: ¿Y por qué se enoja?
3: Pues dice que no le gustan y que no sé qué. Y ya le dije que una vez va a caer con nosotros, pero en esta ocasión no.
2: Oye, ¿y dónde está Araceli?
3: Aquí está conmigo.
2: A ver, comunícamela, échamela.
3: Te la paso.
2: Ya que me estás solicitando regañar a Araceli, a ver, vamos.
4: Hola.
2: Araceli, ¿cómo estás, trompudita?
4: Hola,
2: buenas
4: pandita.
2: Noches.
4: Buenas noches.
2: ¿Qué haces? Oye, Javier me pide que hable contigo y te regañe porque supuestamente te molestas cuando Javier va escuchándonos a través de la radio y la aplicación de Claro Música. ¿Qué pasa contigo?
4: Es que luego se cuelga, panda. O sea, viene manejando y viene poniéndote atención y luego viene como loco ahí. Y digo, pon atención a la manejada.
2: Ya, oye, a ver. Dame un adelanto. ¿Para quién es la bromita?
4: Va a ser para su primo. Para su primo, Bueno, malo, para su prima.
2: Ah, para su prima. Prima.
4: Ajá, okay. Prima de él, en apoyo con otro primo de él.
2: ¿Y de qué se va a tratar la broma para la prima?
4: De que, pues, a que ya mi maridito chulo ya se le volteó la cerveza.
2: ¡Ajico de Calimán!
4: Con el primo, ajá.
2: ¿El primo es de la comunidad?
4: El primo se le arrimó, sí.
2: Entonces, supuestamente, sí. ¿Ya se metió con el primo?
4: Que se metió con el primo unos días que estuvo aquí dándole hospedaje aquí en la casa, que se metió con él.
5: ¡Ay!

0: ver quién va a ser la víctima. Me dijo Araceli que tu prima.
1: Así es.
0: ¿Y cómo se llama ella?
1: Es Montserrat.
0: Ok, platícame la broma para Monse.
1: Pues bueno, ahí ya planeándolo todo, pues bueno, le vamos a decir que se me volteó la tortilla. Una temporada vino aquí mi primo a la casa, su hermano, y pues él es gay, ¿no? Entonces, estuvo aquí en la casa, se estuvo quedando aproximadamente una semana. Ajá. Entonces le vamos a decir que en una de esas estábamos platicando aquí solos, una cosa llegó a la otra y queremos que nos ayude a resolverlo con la familia, ¿no?
0: Ah, o sea, tanto así de esa ensartada que hubo entre tu primo y tú, o sea, ¿ya se quedaron clavados?
1: Sí, que no, bueno, estamos confundidos, ¿no? Que queremos resolverlo de la mejor manera y bueno, por eso estamos consultando con ella, ¿no? Que no estamos confundidos y bueno, no sé, plantearle por ahí la posibilidad de, le voy a decir a Ara que nos vamos a ver el domingo, vamos a darnos un último revolcón y de ahí determinamos todo, ¿no? Pero pues, no sé, en ese inter le voy a decir que yo voy a estar contigo y necesito que me apoyes a decirle que sí, que yo voy a estar contigo y mientras yo arreglo mis asuntos con Luis.
0: Ahora, me comenta Araceli que participa el primo, ¿no?
1: Así es.
0: Que se llama, ¿cómo, Luis, según entiendo?
1: Luis, así es.
0: Luis, ok. ¿Y es hermano de Montserrat?
1: Así es, de hecho, bueno, durante toda la tarde yo ya estuve preparando también a Monse. Le mandé un mensaje que se estaba ocupada, que necesitaba hablar con ella.
0: Muy bien, déjame saludo a Luis. Hola, Luis, ¿cómo estás?
2: Hola, pandita, muy bien, buenas noches.
0: Hola, chiquillo.
2: Hola, pandita.
0: Oye, Luis, cuando pandita. Javier te busque y te dice, vamos a hacer la broma, ¿qué dijiste, cámara?
2: Sí, yo dije, va, la acepto, hacémoslo.
0: Oye, ¿y te gusta el Javier o no?
2: No.
0: ¿Cómo va el tema de la broma? ¿Quién empieza? ¿Quién da el planteamiento? ¿Quién confirma? ¿Cómo está la logística?
1: Pues empiezo yo le dije que le iba a marcar, que necesitaba hablar con ella. Y de igual manera te comento, hace un momento le mandé un mensaje diciéndole, no, ya te dije que no te preocupes, vamos a hablar con Monse y ella nos va a ayudar a resolverlo.
0: Ok, y ahorita en la broma supuestamente están juntos, están platicando el tema.
1: No, estamos por llamada igual.
0: Entonces yo voy a poner el efectito de tono de que estás, para que en un momento dado que lo juntes, lo enlaces, para que Luis participe.
1: Sí, le voy a decir que lo tengo en espera y que, pues bueno, ahorita lo estoy llamando a ella para que nos apoye.
0: Bueno, vamos a pegarle, señores, en directo desde el Panda Goose Center. 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
0: Excelente. Sale Javier con todo, ¿eh?
1: Sí.
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9: Bueno.
1: Bueno.
9: ¿Quién habla?
1: Soy yo, hija.
9: Ah, ¿qué pasó?
1: Quería hablar contigo.
9: Ah, ¿qué pasó? Desde hace rato me traes sí, en angustia.
1: Ay, es que estaba platicando con Luis.
9: Ajá.
1: Con Luis, tu hermano. De hecho, lo tengo en línea en espera.
9: Ajá.
1: Pero pues quería primero pues yo entrarle, comentarte. Pues antes que nada, pues no vayas a pensar mal, ¿no? Antes de, ¿no?
9: Ajá.
1: Y después de, pues sí, va a ser razonable que, pues todo lo que vayas a pensar, ¿no? Pero pido comprensión.
9: Ajá.
1: Y más que nada apoyo, ¿va? Déjame.
9: A ver.
1: Déjame juntar a Luis, ¿no? Para ya hablar.
9: Ajá.
1: ¿No te has comentado nada de él?
9: No, de hecho, estamos como un poquito enojados.
1: No manches.
9: Sí.
1: Bueno, pues no sé si sea por lo mismo de que... Pues le dije que quería comentártelo a ti, ¿no? Antes... A ti antes que a todos. Porque pues sí, obviamente quiero tratarlos con toda la familia y bueno... Pero especialmente a ti antes de... ¿No? Déjame un momento y ahorita platiquemos, ¿va?
9: A ver.
1: No me aguanta.

0: Bueno, Luis.
1: Sí.
0: Ya, ahorita hablamos con ella, entonces.
2: Bueno.
0: Que, bueno, ¿ya?
2: A ver, ya viene.
0: Pues aquí está Luis. Luis, ¿sí oyes?
1: Sí, lo estoy escuchando.
0: Pues ya ves que pues era lo que veníamos platicando, mi hija. Pues ahorita ya le dije a Monse, como, bueno, no le dije nada. Ya le dije algo, bueno, apenas le voy a decir, pero pues ella ya está como introducida en el tema. Pues sin más rodeo, Monse, ¿no? O sea, yo no quería que ahora escuchara porque, pues, la de la vez que. Perdón, se lo tengo que decir, pero. De la vez que Luis vino aquí a la casa, la vez que nos lo estuvimos llevando allá a trabajar, pues es que en esos momentos como que, bueno, nos quedamos hasta tarde a platicar, pues. Ahora se metía a dormir al niño y pues bueno, en ese ínter en el que lo dormía y todo, pues nosotros nos quedamos a platicar. Fue una de las veces antes de que ya se fuera a su casa y sabe que pues estando platicando, pues llegamos a otra cosa.
2: ¿A qué o qué?
0: Pues, no sé en qué punto fue, pero pues lo comencé a ver de otra manera a Luis. Y bueno, pues creo
2: no
0: que
2: en el momento cosa.
0: Que... ¿Eh?
2: No digas cosa.
0: Pues solamente te puedo decir que no sé de qué manera fue que pasó, pero no sé. No sé, en ese momento como que...
2: ¿Qué dices o qué?
0: Luis,
1: mande.
0: Pues sí, o sea, lo que estamos hablando ahorita, pues, más que nada para que ella nos ayude. O sea, yo como te dije, no, estamos buscando ahorita una solución, no más problemas. Y el hecho de que ahorita yo esté hablando con tu hermana, pues no es nada más para también yo definirme, porque pues yo estoy muy confundido, quedo muy confundido desde esa vez, ¿no? O sea, ya no puedo ver ahora de la misma manera, incluso cuando... Ella me seduce y trata de hacerme el amor, no pienso en otra cosa más que en Luis. Y...
2: Mira, yo no estoy en contra de nada, ni de si tú tienes otras preferencias, yo te voy a apoyar, pero también yo me pongo en el lugar de Ara y también obviamente la voy a apoyar a ella.
1: ¿Me estás escuchando también, Monse?
2: Sí, también te pregunté que tú qué piensas o tú qué.
1: Por eso es que mira, también a lo mejor la intención de poderte decir a ti las cosas es para que... nos puedas ayudar. Yo sé tal vez que las cosas no están bien, porque incluso a mí hasta siento como un tipo de remordimiento. Me siento mal incluso de volver a ver a Araceli a la cara. Entonces me siento mal, pero por eso estamos como acercándonos a ti para que
0: no, pero pues no es válido que digas eso, porque ahorita, o sea, ese momento lo disfrutamos, ¿no? Y
2: ay, no digan cosas. No, mira. Ay, no.
0: No, te digo, si te lo cuentas es por algo, ¿no? Porque
2: yo voy a ir... Oye, Javier, no manches. No.
0: Yo esto te lo digo porque, aparte de todo, pues quiero pedirte un favor. Y es que aquí no pretendo ponerte entre la espada ni en la pared, ni mucho menos, ¿no? Sino que quiero que definitivamente ahorita estés de nuestro lado como familia que somos. Y bueno, ahorita...
2: No, pero
0: quiero,
2: no...
0: Yo, o sea, Luis, yo no...
2: voy a dar
0: no,
2: la razón.
0: O sea, sí, pero... O sea,
2: sí no te voy a apoyar, pero tampoco no creas que le voy a ir a la serie. Ay, pues ya pasó, pues ya, ni modo, ya vete a tu casa.
0: No, digo, es que... Es como te digo, yo ahorita me encuentro muy confundido por cómo es que se dieron las cosas y no sé, ¿no? No, como que no me siento yo, ¿no? Entonces... Y es lo que le digo, Luis, tal vez necesitamos un último encuentro entre tú y yo, poder ahora sí que quitarnos el asco bien, estar tú y yo solos y ver si es que sí nos gusta. Pues bueno, yo sé que yo no puedo estar contigo, ¿no? Pero no sé, tal vez me puedo buscar otros 3 o otros 5 más, ¿no? O sea, no sé. Pero el hecho es de que quiero yo sentirme identificado conmigo mismo y ves como yo le decía a Luis, no, o sea, vamos a vernos el domingo, pero en ese interés
2: no, pero
0: yo
2: diría
0: yo
2: que mejor
0: ahorita
2: primero hables con Ara, Javier, o sea,
0: no,
2: ¿me
0: ese es el detalle,
2: vos,
0: o sea, yo antes de saber lo que me gusta o lo que no me gusta, pues yo necesito primero experimentarlo, porque tampoco me voy a quedar como el perro de las dos tortas. ¿Qué tal que no, no me gusta y al final de cuentas ya se lo dije a Ara y Ara me termina dejando? ¿Y cómo voy a quedar? No, mira, ahorita el plan está así. Pues nos vamos a ver, Luis y yo, ahí en Tepoztlán, y pero yo le dije a Ara que voy a ir contigo. Entonces, nada más por si te llega a marcar Ara, pues le diga, sí, aquí está, no sé, fue con Diego a acomodarle algo al coche, o no sé, a cambiarle las llantas al coche, o yo qué sé, ¿no? O sea, que me sirvas de tapadera.
2: No, pero
0: es que
2: yo no puedo tampoco, o sea...
1: Monse, pero yo sé que, escúchame también, yo sé que tal vez tú lo ves mal, pero también sé que tú siempre me has apoyado a mí ante cualquier situación, y es por eso que yo le dije a Javier, ¿sabes qué? Pues hablándolo, quiero comentarle a Monse, y yo creo que teniendo a Monse de nuestro lado, las cosas van a ser un poco más fácil. Entonces,
2: no, sí, o sea, yo sí los voy a apoyar, pero también entiéndanme que yo como mujer... Y como casada que estoy, tampoco me gustaría que me hicieran eso, que una prima de Diego, pues, estuviera de alcahueta, ¿no?
0: Sí, bueno, mira, de hecho yo voy a llegar ya ahorita a la casa, y te la paso, y le dices, oye, ya quedó con Diego, van a ir por las llantas del coche, y bueno, para que mi coartada pueda servir, porque si no, ¿de qué manera vamos a poder hacerle para saber si lo que hicimos está bien o está mal? Digo, yo sí.
2: Bueno, pero ya después yo también hablaría con Ara y yo le voy a decir, mira, Ara, discúlpame, yo te apoyo también, pero ay, es que no sé, yo no, Javier, es que me pones ahorita en un dilema muy muy fuerte. O sea, yo sí te voy a apoyar, y pues ya si quieres ya pásame a la Cenis para decirle.
0: Pero sí me harías ese favor.
2: Sí, pero
0: digo,
2: yo ya después
0: te digo, ¿no? ¿Eh?
2: Yo hablaría con Araceli y le voy a decir que tú me lo pediste, pero
0: mira,
2: que ya
0: es que
2: no
0: tampoco, es que tampoco le puedes decir, porque el día de mañana que nos dejemos, pues me va a quitar al niño, y pues tampoco se vale, ¿no? Que yo deje de ver a mi hijo, pues porque he decidido ser quien soy, ¿no?
2: No, pero pueden llegar pues a un acuerdo. Yo creo que a lo mejor tú también debes de entender, Javier. O sea,
1: sí, Monse,
2: no creo que te va a aplaudir a la gente y te va a decir, ah, sí, sigue viendo al niño. Pues no.
1: Pero sabes que, Monse, de alguna manera también lo que nosotros estamos buscando es que si nos estamos acercando a ti es que tú seas nuestra confidente, porque si entonces de alguna manera esto no está sirviendo, entonces ya te enteramos y de todas maneras ni nos vas a ayudar.
2: O sea, obviamente ahorita los voy a apoyar, Javier, pero también no, o sea, ya el día que se llegue, pues no sé, el momento de que a lo mejor ya hable con Araceli en una ocasión, pues a lo mejor ya va a salir. O sea, yo tampoco quiero quedar mal con ella, porque pues yo ahora sí que yo no tengo la culpa de nada.
1: Y es que, ¿sabes qué, Monse? Yo sé que tú y yo hemos tenido problemas, porque yo sé que tú y yo hemos tenido problemas estos últimos días, estas últimas semanas, pero también debo decirte que, pues, Javier es un buen amante. Debo decirte que Javier es un buen amante, y debo decirte que me gusta lo que estamos haciendo, me gusta por lo que estamos pasando, y entonces es por eso que decidimos acercarnos a ti, pero para que salgas con estas cosas de que no nos vas a apoyar o que no le vas a decir, lo único que te estamos pidiendo es que por favor nos ayudes para que realmente él y yo podamos volver a vernos y de ahí tomar una decisión. No te estamos pidiendo.
2: No, y pues sí, mira,
1: Monse,
2: yo sé que ahorita tú ya ves que no me hablabas y ahorita pues yo te estoy demostrando que pues sí, o sea, te voy a apoyar.
0: Oye,
2: pues sí, te apoyo.
0: Ajá. ¿Qué tal que ahorita llego con Ara y te la pase? Y vos, ¿sabes qué? Que lo dejamos para el miércoles, nada más para que sepas que Javier no va a ir a trabajar y pues vamos a estar allá consiguiendo las llantas del coche, ¿va?
2: Ajá, bueno.
0: Déjame entonces entrar para poderle decir.
1: Bueno, Monse, ya nada más último antes de que me logre escuchar, entonces sí nos puedes apoyar.
0: Ya,
1: sí.
0: Con Monse, habla.
2: Bueno.
3: Bueno.
2: Hola, Ara.
3: Hola, Monse, ¿qué pasa? ¿Cómo estás?
2: Bien, ¿y tú?
3: Bien, aquí, ya sabes, batallando con este chamaco.
2: Ay, sí, mi tranquito, ahora me lo he visto.
3: Ay, sí, oye, ¿que vamos a vernos el miércoles para la llanta?
2: Ajá, sí, sí.
3: No, pero que vas a ver al gordo, dice, ¿no?
2: Ajá.
3: Ah, ya, sí, porque pues, tío, es que no podemos faltar al trabajo, entonces yo creo que yo me
2: pues
3: voy a trabajar y...
2: También si quieras, pero, ¿cómo se llama? Sí, entonces, para que... Bueno, él va a estar aquí conmigo y con Diego.
3: Ah, ok. ¿Y a qué hora? Porque no me ha dicho bien a qué hora, pero a qué hora se van a ver o qué.
2: De la hora todavía, es que más que nada le tienen que avisar a, ¿cómo se llama? A Diego. Pero ya no la hora, pues ya te avisaríamos.
3: Ah, bueno. Sí, bueno, sí, porque nada más me dijo que las llantas, pero pues no supe qué onda ni nada. Nada más me dijo, voy a ir como antes por lo de las llantas, pero pues él sabe que no podemos, no podemos entre semana, pero pues bueno, pero sí, bueno.
2: Ya es que ya habían quedado Diego y él.
3: Ajá.
2: De lo de unas llantas que le estaban consiguiendo, pero apenas ahorita otra vez le volví a mandar mensaje que estaban las llantas disponibles ya.
3: Ah, bueno, órale pues. Oye, sí, oye, Monse.
2: Mande.
3: Nada más te quería preguntar una cosa.
2: Ajá.
4: ¿Y cómo se oye el Panda Show?
3: ¡Es una broma!
5: ¡A toda máquina!
6: ¡Fue broma!
7: ¡Qué quemón con Araceli, no manches! ¡Monserrat, eres una alcahueta!
2: ¡No! No, yo le dije que no.
7: Muy sorprendida, pero bien apoyando a Javier y a Luis, al hermano.
2: No, pero yo también dije de Ara.
3: Ya dije que es tapadera, ya no le puedo hacer nada.
7: A ver, Javier, contéstale a Montserrat, ¿por qué la bromita?
8: Bueno, pues no teníamos nada que hacer, yo soy tu superfan.
7: Oye, Monserrat, ¿qué? ¿Has tenido problemas con tu hermano Luis, por lo que escuché?
2: Sí, fue una tontería, pero pues en los momentos que estamos enojados los dos, pues nos mandamos a la goma.
7: Pero mira, lo apoyaste para que viviera el amor con Javier. Muy enojada. Luis, pues que sirva la bromita para tranquilizar y limar asperezas con Monserrat, ¿no?
1: Pues sí, de alguna forma las cosas tienen que servir para algo, y esto ya también nos sirvió, aparte de divertirnos un rato, ya sirvió para limar la aspereza.
7: Ay, qué bonito. ¿Y quién tiene la culpa ahí del enojo? ¿Tú, Luis, o Monse?
1: Ella.
7: A ver, vamos a ponernos de acuerdo. ¿Quién tiene la culpa?
1: Ella.
2: Pues yo creo que los dos, porque somos muy explosivos, pero pues yo soy más tranquila en el aspecto de que nunca doy la espalda, ¿no? O sea, yo soy bien ley con mi familia.
7: Bueno, hagamos una cosa. Mira, aquí posiblemente son los dos culpables, son hermanos. Aquí estuvo la bromita. ¿Por qué no, Luis? Le pides una disculpa a Monse y después Monse te pide una disculpa a ti y quedamos como hermanos. ¿Les late?
1: Sí.
7: Órale, vas, Luis.
1: Pues solo para, aprovechamos también esta llamada, mira, también sin saberlo Javier y todo, pero aprovechamos la llamada y la broma, y pues cualquier diferencia, algo que haya habido o que haya entre nosotros, pues te pido una disculpa.
2: Sí, yo también. Yo no voy a ser tan enojona.
7: Ay, eres hermosa, cuñada. Realmente eres un amor. Pero bueno, pues, Javier, Araceli, Luis, dígale a Monserrat cómo se oye el Panda Show.
4: A toda máquina.

0: odio al panda. Yo.
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0: Eso de que no entra mi llamada ya no es pretexto, porque ahora tienes arroba quiero una broma.
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2: Estoy de vuelta contigo en este lunes a través de La Mejor FM. Estamos en cadena y también por la aplicación de Claro Music en dos versiones, con picante y sin picante en este Monday. Envía tu mensajito y escúchate en el Panda Show al 55760 Panda. 55760 Panda. Estamos en Guadalajara. Ahí está Horacio. Buenas noches, ¿cómo estamos?
3: Hola, buenas noches.
2: Buenas noches, Horacio. Saludos hasta Guanatos. Gracias por estar a través de la frecuencia 95.5 y Claro Música. Platícame, ¿para quién te bromita, Horacio?
3: Para mi esposa.
2: Órale, ¿y cómo se llama ella?
3: Ana Fabiola.
2: ¿Y qué bromita para niña?
3: Pues le vamos a marcar, supuestamente del trabajo. Ajá. Para decirle, pues, que pues me voy a quedar a dobletear turno y eso. Y después le vamos a hacer una llamada disparada. Para decirle que, pues, me confundí y le estoy hablando a otra, al innombrable.
2: ¡Ándale, pues! Llamadita de número disparado en Guadalajara, me late. ¿Cuánto tiempo llevas con Ana, Horacio?
3: Ya, pues, de casado 5 años, pero después ya estamos casi 10 años.
2: Ok, 10 años juntos, 5 de matrimonio. Pero mencionaste en esto del número disparado, ¿existe alguien innombrable?
3: Pues sí, es decir, le decimos de innombrable porque ha habido unos ciertos mensajillos por ahí y pues no lo podemos mencionar ahorita en el matrimonio.
2: Ok, ¿y cuál es ese nombre innombrable?
3: Estrella, le vamos a poner Estrella.
2: Le vamos a poner.
3: Así lo ubicamos, la estrellita.
2: Ok, oye, ¿y esos mensajes, para que nos pongas en contexto, han existido? ¿Y de qué se tratan esos mensajes? ¿Qué
3: pues, ha pasado? Básicamente nos hablamos así como un poco cariñosamente, bebé. Entonces, pues, la tóxica, pues, revisando el teléfono, pues, se dio cuenta de eso y, pues, ya sabrá cómo me pone, ¿no? No puede
2: la ser tóxica, pues, ¿cómo no? Imagínate, ¿es tu mujer y encuentra mensajes cariñosos con la tal Estrella?
3: No, va a ahorcar.
2: Ni modo que te felicite. Pero bueno, entonces nos vamos a la justificación. La primera llamada, mucho trabajo, dobleteas turno y que, pues, vas a llegar muy tarde o posiblemente hasta mañana. ¿Vale?
3: Okay, sí.
2: Listo, vamos, señores, le damos en directo desde el Panda Cool Center. Las bromas están aquí, en el Panda Show.
4: Bromas.
5: Panda, ¿cómo estás, mijo?
4: Saludos,
5: aquí te escuchamos todos los días. Espero que todo esté bien, cuídate mucho. Me encanta tu programa. Aquí estamos a la orden, mi pandita, aquí desde California. Que estés bien, cuídate, Panda. Y de pasada me saludas a tu mamá, que te quiere mucho, Panda.
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2: Excelente. Listo, y entro. Vas.
7: ¿Bueno?
3: Sí, bueno, hola, amor.
7: ¿Bueno?
3: Bueno, hola, amor, ¿sí me escuchas?
7: Hola. ¿Sí?
3: Oye, amor, estás ocupada, nada más te hablaba para decir, pues, que fíjate que nos salió mucho jalecillo acá en el trabajo y, pues, me están avisando, pues, que voy a tener que darme otro turno, voy a tener que dobletear. Ya ves que casi no nos dejan acá.
7: Ajá.
3: Pero pues te quería avisar que posiblemente no llegue mañana pues a la casa.
7: ¿En todo el día?
3: Pues sí, es que es otro turno. Pero pues me doy bien, pues va a salir chido el tiempo extra, pues, el dinero. Pero pues te estoy avisando, pues, que para decirte, pues, por otro, estoy marcando aquí el teléfono, pues, del trabajo, para decirte, pues, que no,
7: ajá,
3: no me esperes mañana, pues, porque voy a dobletear.
7: ¿Y no ocupas para que te lleve algo de comida, nada?
3: ¿Eh?
7: ¿No ocupas que algo de comida, nada?
3: No, hasta eso acá nos invitan a pizza y todo cuando dobletea el turno. Acá uh-huh. nos dan comida y si no, pues ahí traigo dinero para comprar. Pero con la preocupación, ya ves que no nos dejan traer el teléfono y pues no uh-huh. podemos comunicar.
7: Pues cuando puedan, si llegan a dejar el teléfono, me mandas mensaje de ver cómo te sientes o algo.
3: Uh-huh. No, pues tú duérmete, tú relajada y digo, pues yo ahí de todos modos, cualquier cosa pues te avisa, pero para que no estés con el pendiente.
7: Ok, está bien.
3: ¿Sí?
7: Sí,
3: bueno,
7: está bien.
3: Pues.
7: Bye.
3: ¿Eh? Bye, te amo.
2: Bye, te amo. Oye, bien linda, preocupándose porque cenes, porque comas, porque estés bien.
3: No, sí, pues sí me atiende chido, la verdad.
2: Tú diciendo que es tóxica y ella bien linda, pero viene el número disparado. Ok, mira, es bien importante, te voy a suplicar que digas el nombre de Estrella lo más que puedas. Uh-huh. O sea, ahorita que diga, bueno, tú le dices Estrella, mi amor, igual le dices, mi amor, soy Horacio, ya tengo tiempo libre, tengo para ti toda la noche, Estrellita, mi amor, ya arreglé las cosas por allá, le dije que tenía chamba toda la noche y se la comió. Pero no sabes las ganas que te traigo, Estrellita. Hacer que ponga los ojos en blanco. Obviamente tu esposa de repente va a decir, bueno, bueno, ¿y tú, Estrella? Y ella, bueno, Estrella, mi amor, ¿eres tú? Hasta que diga, no, baboso, soy Ana, y tú, espérame, hay una confusión, no es lo que piensas. Y a partir de ahí, soquito loqui, ¿ok? En directo desde el Panda Center, las bromas están en este Casto Show.
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7: Bueno.
3: Hola, Estrella, hola, mi amor, chiquita, ¿cómo estás? Fíjate que estoy allá, ya hablé con mi esposa para decirle que pues voy a faltar mañana y ahora sí nos vamos a poder ver y pues pasarle. No sé si, Estrellita, ¿cómo estás?
11: ¡Oh, Dios!
3: Estrella.
7: Oye, ¿sabes quién soy?
3: ¿Eh?
7: ¿Sabes quién soy?
3: ¿Fabi?
7: Sí.
3: ¿Fabi? Ah, sí, okay. No, bueno.
7: ¿Estás diciendo bueno que Estrella y...
3: Bueno.
7: ¿Y qué hago? ¿Volver con quién?
3: Pues con
7: entonces
3: Estrella.
7: Entonces no voy a estar en el trabajo. Entonces, ¿dónde estás ahorita?
3: Es que me toca con ella, puedes trabajar. Está aquí, está conmigo, pues, y pues me toca que voy a trabajar, pero... No, es una confusión. No crees que está pasando lo que no. Todo bien.
7: ¿Dónde estás ahorita?
3: Estoy aquí en el trabajo, ¿no? Estoy aquí, ya voy a salir a ruta, bebé. No.
7: Mándame una foto de dónde estás.
3: Es que me hizo una llamada Estrella y por eso me confundí. No creas que fue porque yo quisiera y no.
7: A ver, no. ¿Por qué estás diciendo que Estrella y que le vamos a pasar rico? O sea, ¿ves? ¿Eso
3: qué? Es lo que te digo, amor, que no me estaba marcando y pues a lo mejor se causaron las llamadas, no sé, pero...
7: Y también
3: no es lo que estoy pensando, no creas que voy a echar a perder tanto tiempo, no creas que no.
7: Pacio, nomás que salgas con tus...
3: No, bebé, tío, que no es lo que estás pensando, no pienses más. Todo tiene una explicación, de hecho, si quieres, pues podemos vernos los días para que veas que no está pasando nada.
7: Horacio.
3: Mande.
7: Yo ya te dije que si me salías con una chica, no, te voy a llevar todas tus cosas con tu mamá.
3: No,
7: ¿cómo? Y el niño vas a ver.
3: Sabe, entiende que es un malentendido, no lo hagas.
7: Ay,
3: esto más grande, ¿no?
7: Con tantas cosas. ¿Eh? Un malentendido, o sea, con el nombre y todo, y que ya me marcaste.
3: No, pues siguiendo la corriente, ya ves que te digo que como que esta morra me tira al hombro, pero no.
7: Resulta que el inocente eres tú. Ahora resulta que el inocente eres tú.
3: No, de verdad, no dudes de mí, Fabi.
7: ¿Dónde
3: ya, no te enojes, te estoy diciendo que estoy en el trabajo, ya. Ya estoy en el trabajo.
7: ¿Con eso?
3: Entiendo, fue malentendido, se me cruzaron las llamadas.
7: No, tú dijiste muy claro el nombre.
3: Bueno, pues ya que estamos ahí con las notas, ocupo hablar contigo algo.
7: Conmigo ya no vas a hablar.
3: Escúchame seriamente, ¿me estás escuchando?
7: No, escúchame tú a mí.
3: ¿Qué? A ver, dime.
7: Todas tus cosas te las voy a llevar con tu mamá y...
3: Escúchame, pero yo también ocupo que me escuches tú a mí, por favor.
7: No.
3: Es que es algo un poquito grave. Y ahorita, pues, está afectando la situación, pues, a ver, ya...
7: Allá vete con Estrella. Allá lleva a la Estrella, ya dile que ya tienes allá que vas a vivir con allá con tu mamá.
3: Es que, la verdad, pues tú has visto cómo estaba presionado, mucho estrés, mucho...
7: No,
3: es el momento, pues si va a ser así la cosa, pues de una vez la mera verdad, sí estoy saliendo con Estrella y pues me está embarazada. De una vez te digo que está embarazada y pues ya, si va a ser así, si vas a sacar mis cosas, pues... Que sea por algo, la neta, ya. Tú sabes que, pues, yo y usted nos llevamos muy bien y, pues, ella me ha aceptado con todo y migo, entonces, pues, si así va a ser, pues, que así sea, la neta.
7: Horacio, ve lo que estás diciendo.
3: No, es que es lo que te digo, que...
7: principio.
3: Estoy muy estresada, he tenido mucho estrés y tú no me entiendes.
7: Ay, ¿ella te desestresaba?
3: No, no me, pero me entiende, ella me escucha, ella me presta atención. A veces los hombres buscamos también eso, no creas que. Pero si me vas a hacer así, pues dime, pues también yo para allá ni regresar, pues
7: estoy a tener. ¿Qué sabes qué? Yo ahorita le voy a decir a mi tío, el que es abogado, que ahorita mismo transmite todo para divorciarme de ti. Y para quitarte
3: el niño. Pues yo no te voy a dar el divorcio, yo nomás digo que yo quiero a mi niño. Y pues no, tú has cambiado mucho conmigo, no. Entonces.
7: Tú ya vas a tener otro, ¿no?
3: Pues sí, pero pues por lo mismo pues que nada, tú ya has cambiado conmigo, ya no.
7: No, a la. Es que ahorita mismo la voy a marcar a mi tío.
3: Y esas cosas se arreglan entre nosotros, tu tío y tu papá, ¿qué tienen que ver en esto?
7: Porque mi tío va a tramitar el divorcio.
3: ¿Y tu tío qué tiene que ver? O sea, esto va a ser entre tú y yo, no más.
7: Porque mi tío es mi abogado.
3: Ahora que dices que mi mamá, pues mamá, ¿qué tiene que ver? Pues ella, ¿qué?
7: Ah, pues sí, pues para que sepa la clase de hijo que tiene.
3: Pues ella sabe cómo somos sus hijos, pero no.
7: No, yo también no voy a decir a tu mamá y le voy a decir todo lo que me dijiste. Y le voy a decir eso.
3: Mira, Fabi, quería decirte las cosas así como se prestó ahorita, fue una equivocación. Pero pues,
7: así
3: pasó y pues ya estás enterada. Ya ahí tú dime cómo vamos a quedar, pero mi hijo, pues yo lo voy a seguir viendo, es mi hijo y yo lo quiero.
7: Eso tú me lo dijiste de noche de un principio, ¿sabes qué? A ver, a la tú ya faltaste, quiero otra vieja.
3: ¿Qué?
7: Y punto, o sea, arreglarlo desde un principio.
3: No.
7: No salir con eso.
3: Es que estaba muy estresado y pues ocupaba y en el trabajo, pues casi tengo medio día de trabajo, pues.
7: ¿Te desestresaba la vieja? Ah, estoy estresada, vente, vamos a echar pati ya.
3: No, pues si no son así las cosas.
7: Pero va a ser una.
3: No le digas así, por favor.
7: ¿Cómo? No, ¿qué dices? ¿Que ella ya sabía que tenías un hijo?
3: Tú sabes que lo nuestro ya estaba por terminar, ya estábamos en las últimas, ya casi nos hablábamos. Así, entonces.
7: Casi 10 años de conocerte y ya estaba todo tirado a la basura. No digas
3: pues, estás tirando la basura, yo por mí quisiera seguir contigo, pero.
7: No, mames. ¿Cómo quieres estar? Ah, tengo mi vieja y tengo la otra y tengo dos hijos. No,
3: mamá, te voy a pedir que no le insultes, por favor. Que la hables con respeto. Ella nunca te ha faltado el respeto a ti.
7: No, no, casi no. Fíjate, se metió contigo. No, casi nada.
3: Pero porque me comprendió a mí, porque se puso de mi lado, porque me entendió.
7: Ajá. Ah, porque sí. Se puso de tu lado y ya no me vas a tener a ese hijo que va a tener. El mío, olvídate.
3: Tampoco le digas niño, porque va a ser mi hijo.
7: No.
3: Respeta. Yo te estoy respetando, no te he dicho ni una grosería.
7: No, porque a ti no te están haciendo nada. Fuera al revés. A ver, ¿qué hicieras? No, ahí sí no, va.
3: ¿Y neta te doy un consejo? ¿Neta? Así ya, porque ya estamos hablando netas. Haz tu vida y atiende de verdad bien a la pareja que elijas, porque así como te trataste a mí, la neta, no.
7: Ay, ¿sabes qué hora ha sido? Bye. Y ya te dije, a mi casa no regreses.
3: Oye, ya,
7: regresas a la casa de tu mamá.
3: Por favor, escúchame, ¿sí? Es que hay algo, pero ya, por favor, escúchame. No, nomás no vayas a colgar, escúchame, ¿sí?
7: Bueno, sí, ya, no, ya, ¿sabes qué? Bye.
2: No,
3: Bueno.
2: Ana, Fabiola, trompudita, mija, ¿estás ahí?
7: Bueno.
2: Ana, préndele a tu radio, préndele a la mejor, préndele al 95.5, estás en las bromas del Panda Show. Y estás en la aplicación de Claro Music, es una broma de número disparado de Horacio.
3: No me quiero divorciar, no.
2: Ana, ¿qué sentiste que te haya hablado tu marido para decirte que se iba a quedar a doblar de chamba y después, Estrella, mi amor?
7: Pues la verdad, no sé.
2: Hizo una broma de Horacio, dile por qué la broma a tu esposita.
3: No, pues no, ya ves que viene nuestro aniversario y pues quiero hacerte una bromita, ya te había dicho que te lo iba a hacer. No pensé que fuera tan fuerte, así que igual tanto digo que no, pero sabes que te quiero muchísimo, no.
2: Oye, ¿y cuándo es el aniversario?
3: El 25 del siguiente mes.
2: Y un regalito muy especial. Ana, ¿qué le quieres decir a tu peor es nada?
7: Pues que no vuelva a hacer eso porque, por si las dudas, tengo que averiguar todo eso del trabajo.
10: Ay, oye, pero aparte bien tóxica. A ver, mándame una foto. Quiero saber dónde estás. Mándame foto.
2: Oye, pero neta, ¿dudas que estás en la que está en la chamba? ¿Dudas que está en el trabajo?
7: Pues no, pero nunca está de más.
2: Oye, Ana, yo te estoy diciendo, pues préndele a la radio, préndele a la mejor para que te escuches, pero pues también te pones bien. ¡Chunda acá! Oye, Ana, ¿le mandas un besito a tu marido? Ándale. Mándale un beso. Mándeselo.
7: Ay, te amo, pero no lo vuelvas a hacer.
2: Mándale un beso, ándale. No seas acá, trompoda. Mándale un beso. Qué bonito. Horacio, dile algo bonito.
3: Pues nada, sabes que te amo y que espero y no sean 5 ni 10, que sean muchísimos años. Y ahí perdóname la broma, pero sabes que te amo y pues al pie del cañón.
2: Pero díganme en Guadalajara, ¿cómo se oye el Panda Show?
3: A toda máquina.
11: ¡Agúpela!

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7: ¿Cómo están? Soy Claudia Mejía. Una nueva semana, un nuevo episodio. Hay un tema que, pues como mujeres tal vez sepamos cómo manejarlo, pero tal vez haya mujeres o adolescentes que aún no, y es este tema de la higiene menstrual. Y para eso tenemos a nuestra querida doctora Carelia Mendoza, ella es ginecóloga. ¿Cómo estás, doctora?
8: Muy bien, muchísimas gracias, un gusto estar con ustedes.
7: Hablemos de la higiene menstrual, pero sí quisiera como una guía, ¿no? O sea, saber el paso a paso.
8: Claro.
7: De una buena higiene menstrual.
8: Hablar de higiene menstrual es un tema bastante amplio en el sentido de que hay muchas cosas que aún no sabemos. Sin embargo, pues la mayor parte de nosotras tenemos el contacto o de alguna manera nos introducimos a la higiene menstrual como Dios nos da a entender, porque
7: sí.
8: Nadie nos explica qué usar, cómo usar, cada cuánto cambiarlo. En el mejor de los casos, nuestra mamá, prima, tía, amiga nos orientará un poco. Pero a pesar de todo lo que hemos avanzado en comunicación, en normalización del periodo menstrual, pues finalmente no hemos logrado que esto sea hablado de manera amplia, ¿no? Porque todo mundo esconde como esa parte todavía. En muchas ocasiones pensamos que esto es como algo que es sucio, ¿no?
7: Mucho tabú.
8: Mucho tabú, justamente. Lo primero que debemos de saber es: cada mujer es única, cada mujer tiene afinidades o facilidades para determinados productos de higiene menstrual, pero lo más importante es a ti que te sirve y a ti que te acomoda.
7: Esto de las copas no es tan nuevo, ya tiene tiempo, pero el otro día yo hablando con una prima le decía, bueno, ¿por qué no intentas usar la copa? Y dice, es que no he tenido relaciones. Y yo me quedé como en ceros y en blanco porque no supe qué decirle, porque no estoy informada sobre esta parte, este producto de la copa. Entonces, ¿esto es un mito? ¿Es real? ¿Quién puede usar la copa? Bueno, tú nos acabas de decir lo que mejor te acomode y te funcione.
8: Estos dos elementos, al igual que los tampones, son situaciones que tenemos o objetos que tenemos que introducir dentro de la vagina. Aquí el por qué usarlos o no usarlos cuando se ha tenido o no se ha tenido vida sexual depende precisamente de un mito que tenemos muy arraigado, uh-huh, de la cuestión de virginidad. Tenemos muchas veces esa idea de que si no se han tenido relaciones sexuales no se pueden utilizar este tipo de copas o de discos o de tampones. Si la paciente está consciente de que su virginidad está únicamente dada por una estructura anatómica que puede o no estar presente, puede o no romperse en el momento de la primera relación sexual, y para ella es mucho más fácil utilizar, mediante educación que nosotros le damos a veces en el consultorio, para la utilización de tampones o copas menstruales, pues adelante. Aquí la única situación es que cuando no han tenido vida sexual, utilizar este tipo de elementos puede llegar a producir un poco de dolor o incomodidad. Por eso es que muchas veces pues no se les recomienda, pero no propiamente está prohibido.
7: ¿Cuál sería la opción para las personas que no tienen un fácil acceso a estos productos?
8: En muchas zonas rurales incluso todavía utilizan telas como tal para absorbentes y no utilizar productos que sean desechables, y precisamente por el alto costo que tienen. Entonces son regiones en donde están acostumbrados a utilizar los recursos propios, porque no hay forma de que ellos tengan acceso a otro tipo de procesos o de materiales como las toallas sanitarias.
7: Y por ejemplo, si estas mujeres utilizan estas, supongo que son como los pañales que usan para los niños.
8: Sí, o incluso, por ejemplo, algunas telas absorbentes como los tipo toalla.
7: Okay.
8: La toalla para lavarse las manos llegar a utilizar. Okay. Y lo único que se les recomienda es que estén perfectamente lavadas, perfectamente secas antes de utilizarlas, porque esto puede ser un factor de riesgo para infección. La copa menstrual es una excelente opción, pero también tiene ciertas situaciones que debemos de tomar en cuenta. Entiendas que tienes que cambiarlo cada 6 a 8 horas recomendablemente, incluso de acuerdo a la cantidad de flujo que tienes, puede ser esto más frecuente. Al igual que con la toalla sanitaria, se recomienda cambiarla entre cada 6 a 8 horas para evitar algún accidente o alguna situación de infección.
7: Tipo de ropa interior.
8: Okay.
7: O sea, que podamos utilizar.
8: Bien. Independientemente de que estemos o no en un ciclo menstrual, nosotros debemos utilizar ropa interior que sea completamente algodón, es la recomendación siempre, completamente de algodón. Tratar de evitar que tenga colores, porque se ha visto que incluso los colores pueden llegar a tener algunos elementos que pueden ser disruptores endocrinos. Tratar de evitar telas sintéticas precisamente por el contacto con estos disruptores endocrinos o por contaminación. Y ropa que no sea muy ajustada, porque pues nos encanta meternos en esos pantalones súper embarrados que nos ponemos con calzador, pero no es como lo más sano, ¿no? Entonces, en cuanto a la ropa interior, pues no debe ser ajustada y debe ser de algodón preferentemente.
7: El lavado de manos. O sea, yo creo que debe ser el primer paso, así uses lo que estés usando, lavarte las manos.
8: Sí. Independientemente del producto que nosotros utilicemos, siempre se recomienda para remover cualquier producto de higiene menstrual lavarse las manos previamente, porque vamos a tocar nuestra área genital.
7: Ay,
8: y
7: sí,
8: todo lo que traemos en las manos, o sea, todo lo que toca nuestras manos en todos lados, pues tiene mucha contaminación de muchas cosas. Entonces lo ideal es sí lavarnos las manos antes de ir al baño.
7: Por favor, y después también, ¿no? Digo, sí. La preciosa hay que cuidarla. A la hora de lavar tu área genital, hay demasiados productos también, existen muchísimos productos, jabones, lociones, etcétera, etcétera, etcétera. ¿Qué es lo recomendable para la limpieza?
8: Lo recomendable es no utilizar productos perfumados, que eso es fundamental. Bañarnos únicamente con agua y jabón, jabón neutro de preferencia, sin aromas, sin olores añadidos, porque estos pueden llegar a generar contaminación como lo hablamos con los productos de higiene menstrual. Entonces, realmente, otra vez venimos de campañas publicitarias en donde dicen que nuestro cuerpo tiene que oler a flores del campo, y pues la realidad es que no es cierto.
7: No.
8: Entonces, pues nos hemos acostumbrado a que debemos de oler perfumadas todo el tiempo, y esto no es necesario. Con que nosotros tengamos una higiene con un jabón neutro, un jabón de baño que no sea perfumado, es suficiente. Existen muchos productos, mientras estos no tengan algunos fenoles, alguna aromatizante, podemos utilizarlos.
7: La limpieza para ir al baño, ¿cómo debería de ser?
8: Siempre tratamos de encontrar productos que nos puedan ayudar en nuestra vida diaria. Entonces, hay, por ejemplo, a quienes se les facilita las toallitas húmedas. La realidad es que dentro de todo lo que se ha estudiado, lo único que se pide es que si se utilizan, por ejemplo, toallitas húmedas, estas no sean con alcohol y no tengan ningún tipo de perfume. Entonces, lo que hacemos habitualmente y la práctica común es el uso de papel higiénico, con lo cual tendría que ser suficiente. Lo ideal es que nosotros tuviéramos un lavado con agua y posteriormente solamente secar a palmaditas con el papel higiénico, pero se considera que utilizar únicamente el papel higiénico y limpiarnos de adelante hacia atrás, pues tiene que ser suficiente para nuestra higiene.
7: ¿Y baño diario?
8: Baño diario, sí, por supuesto.
7: ¿Estés o no estés en tu periodo?
8: Así es.
7: Okay. Bueno, digo baño diario porque, bueno, una sabe de eso, ¿no? Entonces ya una a los 2 días y no te bañas ya estás como de...
8: Exacto, pero también tratar de no exagerar en nuestro aseo diario, porque pues hay pacientes que se lavan con ciertos jabones que son muy abrasivos para la piel, entonces este tipo de jabones está prohibido.
7: ¿Cómo abordar este tema con las niñas, con las hijas?
8: Primero debemos de aprender nosotros, quitarnos todos los tabús, todos los mitos que tenemos en la cabeza, quitarnos las dudas. Y segundo, pues entender que también nuestros hijos ahora tienen acceso a otro tipo de elementos que a veces pues llegan a conocer más de ciertos temas que nosotros. Entonces, entre mejor estemos preparados, podemos pedir apoyo de un médico para poder orientar a nuestros hijos sobre estos temas.
7: Pues muchísimas gracias por estar aquí y por darnos estos tips. Soy Claudia Mejía. Bye.
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0: 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La una en punto. La una.
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1: Que si, ¿cómo estoy?

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1: Las 4 en punto. Las 4.

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0: mucho, sino es que es mi favorita. 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
1: Son las 5 en punto. Las 5.

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0: compartimos un sex. Uno para ustedes y cinco para mí. 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
1: Buenos días familia, padre Víctor Emilio, el mejor día de tu vida hoy, transmitiendo totalmente en vivo desde la mejor 100.1 FM, aquí nomás, martes 21 de julio del 2026. Le abrazo a la distancia con mucho cariño, Dios me lo bendiga, que tenga un precioso martes, un martes lleno del amor de Dios, de muchas bendiciones. En todos los sentidos, en el plano personal, matrimonial, familiar, laboral, en todo, Dios me los bendiga. Un abrazo de verdad hermoso a toda la bonita audiencia que todos los días nos sintonizan. Muchas gracias por el favor de su atención. Que Dios me los cuide. Gracias, donde quiera que nos sintonice. Gracias de verdad. Mil gracias. Es que es la palabra que brota de nuestro corazón. Por tanta respuesta, por tanto cariño, por todo lo que nos manifiestan. Si usted supiera todos los mensajes, lo que nos dicen en cada mensaje, no, de verdad, es increíble. Muchas gracias. Desde la comunidad más pequeñita hasta la comunidad más grande, gracias infinitas. Pues sobre todo porque ustedes nos lo manifiestan. Padre, no, lo esperamos este programa para comenzar el día. Y eso a mí me hace mi día y me hace que también, ¿por qué no?, comience mi día de la mejor manera y sea también mi mejor día de mi vida. Ay, ay, ay, gracias a todos, muchas gracias. Estoy acompañado aquí en cabina de Jorge en el máster. Buenos días, Jorge, que Dios te bendiga. Mollito está de vacaciones, que Dios lo cuide y lo bendiga siempre, Mollito, que estés muy bien. Disfruta tus días, Moy. Fuerte abrazo. Bueno, pues a todos. Amigos de Volante, ¿cómo están? Espero que todo bien. Les saludo con cariño. En su taxi, en su carro de ruta, en su autobús, en su microbús, cualquier ruta que usted esté llevando. Gracias. Y a los pasajeros los saludo con mucho gusto. Espero que tengan un excelente día. A todos los trabajadores también, con mucho cariño, cualquiera que sea su oficio, su profesión, muchas bendiciones para ustedes, a quienes los conducen o a su trabajo o de regreso al trabajo hacia su casa, muchas bendiciones. Los estudiantes están en casa aprovechando este descansito, pues vamos a prepararnos para el siguiente semestre. Muchas bendiciones para todos. Un abrazo grandísimo. Señora hermosa, un beso gigante para usted, ya sabe, con mucho respeto. Salúdeme a su esposo y a sus hijos y no me los deje ir sin la bendición. Dígales una vez más, el Padre pidió por ustedes, manejen el espacio, por favor váyanse con cuidado porque los espero hacia el fin del día con el mismo amor con el que los estoy despidiendo ahorita. Que les vaya bonito, cuídense. Trabajadores, a todos los comerciantes, a todos los que tienen algún puestecito, hombre, los que venden comida, los que venden alguna otra cosa, que Dios los bendiga, que tengan una jornada bella y llena de la generosidad de Dios. Que vendan mucho porque se necesita para llevar a casa. Pido por aquellas personas que no tienen trabajo. Hay muchas personas que no tienen una oportunidad para poder trabajar. Pido por ellos. ¿Por qué? Porque viven en la incertidumbre, viven siempre cuestionándose qué va a pasar, qué vamos a comer, cómo le vamos a hacer, cómo vamos a pagar la renta, la comida, todo lo de la casa. Es difícil, de verdad, muy, muy complicado. Dios los bendiga, no perdamos la fe para que pronto se abra esa puerta y Dios nos bendiga con un trabajo, primeramente Dios. Los enfermitos también, los que están enfermos. Los que están enfermos en casa, los que están enfermos en los hospitales, en terapia intensiva, pido por ustedes y pido por la familia que los cuida, para que sean pacientes también, para que no se desesperen, para que no pierdan la fe, primeramente Dios, saldremos de esta enfermedad. Ánimo, mucha fe. Dios nos los bendiga a todos, a todos, a todos. Pues vamos entonces a hacer nuestra oración. Les invito a hacer un poquito de recogimiento. En nombre del Padre, del Hijo y del Espíritu Santo. Amén. Bondadoso Padre, enciendes mi alma una vez más con este nuevo amanecer. Gracias por las primeras luces de amor que me brindas en este día, porque mi corazón se empieza a entusiasmar por las cosas que hoy tienes destinadas para mí. A veces siento, Señor, un poco de temor por las adversidades. Te soy honesto. A veces siento un poco de temor por las adversidades, por los problemas, por las dificultades. Pero con tu compañía, todo será más llevadero y glorificado sea, Señor. Me siento dichoso porque he despertado con bien, con mis sentidos dispuestos a percibir tu presencia desde este hermoso cielo pintado con tanta minuciosidad, hasta los besos y abrazos de personas que me pondrás en el trayecto de este día. Esta mañana, bendito Dios, te doy gracias por mi vida, por haber vigilado mi descanso durante la noche, porque no dejaste que el enemigo perturbara mis sueños. Gracias porque tengo un lugar seguro donde poder reposar y refugiarme del peligro, porque no dejas que mi familia ni yo pasemos necesidades, porque nunca nos abandonas. Te pido que sigas cuidando sus vidas y todos los proyectos que ellos están por emprender el día de hoy, para que no te dejen de considerar, ni mucho menos dejen de ser gratos contigo. Que nuestra unión siempre sea porque tú estás en medio de nosotros. Ayúdanos a poder buscarte en todo momento y tratar de solucionar nuestras dificultades con la oración. Porque tú nos formaste, mi Señor, y nuestros corazones te pertenecen. Gracias por ser tan misericordioso y hacernos permanecer en tu amor infinito. Dios de amor, hago todo lo que puedo y te dejo a ti el resto. Confío en ti, Dios de gloria, que mi habitación pueda iluminarse más con mi adoración, porque la gloria es tuya, y por más tormenta que a diario atraviese mi mente y mi cuerpo, siempre alaben tus grandezas, la inmensidad de tu bondad. Por más tormentas que a diario atraviesen mi vida, siempre alabe yo tu grandeza y la inmensidad de tu bondad. No hay tormenta que pueda contigo, podrá conmigo, pero contigo no, Señor. En ti pienso depositar toda mi vida, oh maravilloso Padre, toda mi confianza, todo lo que tengo pensado hacer y decir. Todo lo pongo en tus manos. Tengo muchos propósitos, encomiendas y quehaceres para este día. Pero antes de realizarlas, quisiera colocarlas en la voluntad de tus manos. No hay mejor lugar para un corazón necesitado de tu presencia que ahí. Tómalos en cuenta. Instrúyeme en lo que es realmente correcto para la construcción diaria de mi alma y la búsqueda constante de mi felicidad. Quiero ser obediente a tus mandatos y fiel a tus caminos. No me dejes, Señor, eres mi refugio y mi auxilio cuando el sol se oculta en los momentos tormentosos y de dificultad. Si mis planes cambian de rumbo, no permitas que el desánimo haga un espacio en mi corazón, Señor. Enséñame a poder aceptar lo que tú en tu divina providencia has preparado para mí. Dame paciencia y mucha sabiduría para poder actuar con rectitud y así todas mis acciones puedan ser de tu agrado. Toma mi mano en este nuevo día. Dios mío, confío en ti. En el nombre de Jesús. Amén. En el nombre del Padre, del Hijo y del Espíritu Santo. Amén. Muchas felicidades a todos los cumpleañeros. Les vamos a preparar estas mañanitas, espérenme un poquitito. A todos los nacidos el 21 de julio, Que Dios me los bendiga. Un abrazo bien bonito. Pásela muy bien. Disfrute su día. Pero también se festejamos a los que celebran su santo, San Lorenzo. Muchísimas felicidades. Que Dios los bendiga para ustedes con mucho cariño. De parte de un servidor, de parte de Jorge. ¡Vámonos! ¡Felicidades! Un abrazo bien bonito, que Dios me los cuide. Oiga, le dejo la frase del día para que la medite también. Muy bonita, muy bella, muy cortita para que también se le quede ahí en su memoria. El amor es servir a otro, no para servirse de él, sino para servirlo. ¡Qué bonita! Mire, nada más. El amor es servir a otro, no para servirse de él, sino para servirlo. San Juan Pablo II nos regaló esta frase hermosa. Y es que así tiene que ser. El amor no es para servirse del otro, sino para servirlo. Hay que aprender a servir. Jesús nos lo dejó muy claro. Acuérdese, un Jueves Santo en el lavatorio de pies, cuando Él le lava los pies a los apóstoles. El ejemplo de servicio. Servir al otro, no servirse del otro. No servirse del otro, ese es el amor. Qué bonito cuando lo contemplas así. Qué hermoso es cuando el esposo piensa en servir a la esposa, no servirse de la esposa. O la esposa cuando lo piensa igual, servir al esposo, no servirse del esposo. Esto es lo que nos invita hoy San Juan Pablo en esta frase muy, muy bella, que va a ir muy ad hoc con el tema que estamos teniendo, hermanos. No se nos olvide que estamos con las meditaciones del Santo Padre en España, en Madrid. Así es que tomemos en cuenta esta frase, una frase que nos invita a ver lo que realmente es el amor, a contemplarlo como se debe de ver, analizarlo con mucho cuidado y no perdamos de vista el servicio. Se la dejo una vez más. El amor es servir a otro.

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13: Buenos días, querida familia. Padre Víctor Emilio, el mejor día de tu vida hoy. Transmitiendo totalmente en vivo desde La Mejor 100.1 FM, aquí nomás, martes 21 de julio del 2026. Martes 21 de julio. Bueno, estamos teniendo nuestro tema. Acuérdense que estamos con todos los mensajes del Papa, ahora que visitó España. Y estamos con el encuentro con los obispos de España en la sede de la Conferencia Episcopal de Madrid. Y ayer hablábamos un poquitito nada más para hacer el enlace de lo siguiente. No hay que descuidar la capacidad de comunicar, de hablar con cada realidad presente en nuestro territorio. Mensaje que el Papa les da a los obispos. No descuiden la realidad de cada territorio. Cada realidad es distinta. Hay que abajarse, no solo para comprender, sino para compartir. Ponerse a la altura de la gente. Hay que cargar los dolores de la gente. Pero no solamente para comprenderlo, sino para compartir amor y compartir lo que tú tienes con los que no tienen nada. Si cada uno aporta su granito de arena, podremos edificar una realidad nueva en la que la fe pueda hundir raíces profundas. Comencemos por aprender el lenguaje del otro. ¡Qué bello! Esto me encantó. Comencemos por aprender el lenguaje del otro. Entiende al otro, comprende al otro, ponte en los zapatos del otro. Comencemos por aprender el lenguaje del otro. Eso provocará nuevos procesos e ir tejiendo vínculos donde poder sembrar la semilla del reino. No hay que olvidar la escucha, la comprensión, el respeto, la generosidad y la franqueza. El Señor es quien nos conduce. No tengas miedo. El Señor es quien nos conduce. Él es el dueño de la historia y de cada una de nuestras historias. Él determina los tiempos, el Señor. Dios es el que sabe lo que va a suceder. Bueno, pues ahí nos quedamos el día de ayer. Y aquí continuamos primeramente Dios. El Papa dirigiéndose a los obispos, ni más ni menos que a los obispos, lo que el Papa quisiera de los obispos. El ministerio del obispo, dice el Papa, en esta tarea el ministerio del obispo asume una responsabilidad peculiar. Estamos llamados a ser principio visible de comunión, en primer lugar de la comunión con Cristo.

0: Lo primero que les dice el Papa a los obispos, estamos llamados a ser principio visible de comunión, que la gente, que la comunidad, que sus diócesis cuando los vean, vean en ustedes principio visible de comunión, en primer lugar de la comunión con Cristo, que nos vean orando, que vean orando, porque luego le decimos a la gente que ore. Pero no nos ve en oración, la gente no nos ve en oración. La gente necesita esos gestos de los obispos, de los sacerdotes, de nosotros, en este caso del Papa y de todos los que estamos en la vida consagrada. Necesitan ver signos visibles de comunión con Dios. Casi no nos ven en oración. Hagamos oración, porque también hacemos oración. Que te vean haciendo oración. No que te vean para que presumas que lo haces, no, que te vean haciendo oración para que sea ejemplo ante ellos y ellos también se motiven y empiecen a hacer oración. Comunión con Cristo. En primer lugar, la comunión con Cristo, custodiando con amor la fe recibida y la docilidad a la palabra de Dios y a la tradición viva de la Iglesia. Después, en la comunión con el sucesor de Pedro. Segunda cosa que les pide el Papa, primero la comunión con Cristo, comunión con Dios, y segundo, la comunión con el sucesor de Pedro y con la Iglesia Universal, con el presbiterio y con la propia comunidad diocesana. ¡Qué bello, hermanos! Porque esto es estar en comunión con el Papa, en comunión con la Iglesia Universal, en comunión con el presbiterio, que el obispo esté en comunión con el presbiterio. Hay presbiterios divididos, hay presbiterios muy divididos donde no se está dando la comunión y la propia comunidad diocesana igualmente, que estemos en comunión con la comunidad diocesana, con la vida consagrada, comunión con los movimientos, obispos, en comunión con los movimientos, con las asociaciones y con cada carisma auténtico que el Espíritu dona para la edificación común. Dijo alguien, ay, comunión con todos, sí, comunión con todos, son obispos. Y un obispo está al pendiente de todos, de todos. En comunión con Dios, primer lugar, en comunión con el Papa, en comunión con el sucesor de Pedro, con la Iglesia Universal, con el presbiterio, con la comunidad diocesana, con la vida consagrada, con los movimientos, con las asociaciones y con cada carisma auténtico que el Espíritu dona para la edificación común. Vuestra misión os reclama custodiar la unidad, favorecer el diálogo, sanar las fracturas y acompañar el camino del pueblo encomendado a vuestro cuidado. Fíjense qué bello, la misión. La misión del obispo, vuestra misión os reclama custodiar la unidad. Trabajen por la unidad de su diócesis, de su presbiterio, de sus comunidades. Custodiar la unidad, favorecer el diálogo, favorezcan el diálogo, ábranse al diálogo. Y no teniendo favoritismos, no, favorezcan al diálogo, diálogo entre todos. Sanen las fracturas, sanen las heridas que tiene su diócesis, en las familias, en donde sea, pero sanen las fracturas y acompañen el camino del pueblo. Sean pueblo, obispos, sean pueblo con el pueblo, caminen con el pueblo. Ustedes están al frente de ese pueblo encomendado a su cuidado. Qué triste que el obispo vaya por un lado y que el pueblo vaya por otro lado. No, tienen que caminar con el pueblo. Sacerdotes, igualmente, caminen con el pueblo. Porque si esto se los pide a los obispos, es para que los obispos lo compartan también con los sacerdotes. Caminen con el pueblo. No se olviden del pueblo. Es al pueblo a quien servimos. Es al pueblo a quien tenemos que amar. Es al pueblo a quien tenemos que guiar. Y el pueblo se fortalece y encuentra confianza. Se siente acogido, se siente querido, se siente amado y el pueblo responde. Pero cuando no lo hacemos, es muy distinto, muy distinto. La comunión vivida de ese modo posee una fuerza misionera. Una iglesia reconciliada por dentro puede hablar con mayor libertad a los hermanos de otras confesiones cristianas y de otras religiones, a los que no creen inclusive, a las autoridades civiles y a todos los hombres de buena voluntad que trabajan por el bien común. La comunión vivida de ese modo posee también una fuerza misionera. Esto me gusta, hermanos, tomémoslo muy en cuenta. Una iglesia reconciliada por dentro puede hablar con mayor libertad a los hermanos de otras confesiones cristianas y de otras religiones. Lo primero que hay que sanar es lo interno. ¿Cuáles son las fracturas internas que tenemos? ¿Dónde están las fracturas? No, pues que el presbiterio está dividido. Ah, muy bien, entonces hay que sanar esa fractura. Pues que el pueblo va por otro lado y lo hemos dejado de lado y no, nos hemos desentendido del pueblo. Esa es otra fractura y tenemos que sanar y tenemos que trabajar para que nuestra iglesia pueda ser lo que Cristo quiere que sea, una iglesia viva que evangeliza y que se hace una con su pueblo. Estamos llamados a ser signos de comunión en Cristo. El Papa, siguiendo con los obispos, estamos llamados a ser signo de comunión en Cristo, caminando en unidad y tendiendo nuestra mano al hermano que encontramos. Tiéndele la mano al hermano que encuentras, al que sea. Lo conoces muy bien, no lo conoces, perfecto, pero tiéndele la mano. También es parte de tu iglesia, es parte de tu rebaño. Nos pone delante de otro desafío que toca hoy el corazón de muchos, la dificultad de asumir compromisos definitivos y de tomar decisiones vitales profundas. En tantos jóvenes, y no solo en ellos, la pregunta, ¿para quién soy?, resuena como una búsqueda sincera de sentido, de pertenencia y de don. Un compromiso claro, caminando con Cristo, caminando en unidad y tendiendo nuestra mano al hermano que encontramos. Nos pone delante de otro desafío que hoy toca el corazón de muchos, la dificultad de asumir compromisos definitivos y de tomar decisiones vitales profundas, sobre todo pensando en los jóvenes, como el Papa le dice, apunten a los jóvenes, apunten a los jóvenes. En los jóvenes hay mucha respuesta y hay mucho futuro. Necesitamos trabajar con la juventud y no solo con ellos, pero sí plantearnos esa pregunta, ¿qué hago por los jóvenes? Tú como obispo, tú como sacerdote, ¿qué haces por los jóvenes? ¿Qué haces por una juventud que se acerca a la iglesia o que debería acercarse a la iglesia? Ese es el compromiso, porque muchos jóvenes están perdiendo, muchos jóvenes están alejando. ¿Pero qué voy a hacer yo con ellos? ¿Qué voy a hacer con todos los jóvenes? ¿Qué voy a hacer con toda esa juventud? Necesito despertar, pero necesito ser uno con ellos, que me vean cercano, que me vean como amigo, que me vean como el pastor que está para servirlos, y que el joven encuentre su espacio en la iglesia y que diga, aquí me siento acogido, aquí me brindan la oportunidad, aquí es donde yo quería llegar. Donde, un lugar donde me sienta yo realizado. Qué bello es cuando la iglesia se llena de jóvenes. Yo le pregunto mucho a los papás, oigan, ¿y sus hijos dónde están? Y los papás a veces nomás agachan la cabeza, como que dicen, ay padre, pues es que no quieren, y no hombre, no creen, y no les gusta, y... Pues sí, pero ¿qué hacemos entonces también por los jóvenes? Porque no nada más es a los obispos. El mensaje es para los obispos, pero para que lo pasen a los padres, a los sacerdotes, y los sacerdotes también lo pasen a los padres de familia. Tú como padre de familia, ¿qué haces por los jóvenes? Por los tuyos, hombre, nada más, por tus hijos, ¿qué haces? ¿Los acercas a Dios? ¿Les inculcas la fe, la religión, principios, valores? ¿Hablas con ellos? ¿Hablas con ellos? ¿Tienes tiempo para hablar con ellos? Esto es algo que nos debe cuestionar fuertemente, hermanos. ¿Qué estamos haciendo por los jóvenes? En ese sentido de búsqueda sincera y de pertenencia. Ya ven que los jóvenes siempre andan buscando un lugar donde pertenecer. ¿Qué hago yo por los jóvenes? ¿Qué hago por la juventud? Es algo que nos debe de cuestionar profundamente. Pues vamos a ir a una pausa para regresar con todos los saludos que ustedes nos han enviado. Padre Víctor Emilio, el mejor día de tu vida hoy. Buenos días.
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1: Buenos días, ¿cómo estamos? Oiga, qué bonito tema, ¿no? Qué bonitas reflexiones que nos está dando el Papa. Y esto último, este último cuestionamiento, ¿qué hago yo por mis jóvenes? ¿Qué hago por mis hijos, hombre? Con ellos. Si trabajáramos con ellos, aunque sea nada más con ellos, nuestra sociedad cambiaría, nuestro mundo cambiaría. Pues ahí está el reto, hermanos. ¿Qué hacemos por los jóvenes? ¿Qué hacemos para que los jóvenes se acerquen a Dios? ¿Cómo hacerle? Ay, pues vamos a pensarle muy bien y hacerles atractivo también el ir a la iglesia. Agradezco mucho sus mensajes, voy con ellos, voy con ustedes. Hola, buenos días, padre Víctor. ¿Me podría felicitar a mi mamá, la señora Abigail Mendoza Mendoza, ya que hoy está de manteles largos de parte de su hija Ángeles, que la quiere mucho, que es la mejor mamá del mundo que Dios me regaló? ¿Y le podría cantar las mañanitas, por favor? Somos del ejido de San Antonio Rayón. Oh, mi querido San Antonio Rayón. Estas son las mañanitas que cantaba el rey David, se las cantamos a Abigail, se las cantamos aquí. ¡Felicidades! Dios te los bendiga. Yo estuve en esa comunidad de San Antonio Rayón, bueno, la parroquia de Villamanuel, pero elegido de San Antonio Rayón, 8 años. Lo recuerdo con cariño. Saludos a todos. Quiero agradecer a Dios nuestro Señor por la salud corporal, espiritual y mental del señor Feliciano García Salazar. Y pedimos por el eterno descanso de la señora Elvira Bravo Díaz. Dios la tenga en gloria. Ánimo de la Echeverría, don Feliciano García Salazar. Muy bien. Buenos días, padre Víctor Emilio. Le pedimos, por favor, hasta OMPE México, una felicitación con mañanitas para Virgen Daniela de la Cruz por su cumpleaños. Que disfrute mucho la compañía de sus papás que viajaron para darle la sorpresa de pasar unos días con ella. Muchas gracias. Estas son las mañanitas que cantaba rey David, se las cantamos para Virgen Daniela, se las cantamos aquí. Felicidades hasta OMPE México, felicidades. Muy buenos días, padre Víctor Emilio, le pido una oración y una felicitación. Es hoy cumplo 51 años, le doy gracias a Dios por tantas bendiciones y salud, muchas fuerzas para seguir adelante. Todos los días lo escuchamos mi hijo y yo, ya que desde temprano estamos haciendo taquitos para que sale mi hijo a vender. Muy bien, me torteo 6 kilos de masa, 6 kilos de masa en 1 hora y media. ¡Ay, cómo le hace, oiga! Ojalá algún día pueda probar mis taquitos. ¡Oh, hombre, sería una belleza! ¿Cómo no? Primeramente Dios, gracias por sus bendiciones que nos da todos los días. Saludos para Víctor Emilio, soy Aurora Alemán, Colonia El Golfo. Oiga, qué bárbara, 6 kilos de masa en 1 hora y media torteando para los taquitos. Ay, ay, ay, Dios la bendiga, Dios la bendiga. Gracias por este mensaje. Ánimo, ánimo. Felicidades por sus 51 años. Muchas felicidades. Muy buen día, padre. Dios le dé Dios a usted, a su familia. Le suplico una oración por la paz de todas las familias, en especial por mi familia Ruiz Martínez, para que reine Jesús en nuestros corazones. Saludos de Mata Redonda. Atentamente, María Candelaria. No le envío mensajes siempre, pero lo escuchamos mi esposo y yo todas las mañanas. Gracias por hacer que sus reflexiones nos lleguen al corazón todos los días. Muchas gracias a ustedes. Saluditos. Gracias por comunicarse. Buenos días, muchas bendiciones para usted, padre, para felicitar a mi nieta Daniela Vargas Lee por un día como hoy. Nació hace 20 años. Estudia en el TEC y deseo que cumpla todos sus sueños también. Pertenece en el coro de San Agustín. Felicítemela, bendígamela, padre Víctor. Gracias. Por otra parte, un día como hoy, hace 52 años, dijimos que sí. Guillermina Villela Valdés y Regino Lee del Ángel prometimos. A las 12 del día nos unimos en santo matrimonio en la parroquia del Espíritu Santo con el padre Ventura que nos casó. Y seguimos aquí. Igual vamos a misa domingos y a veces entre semana también nos salimos a bailar para desestresarnos y seguimos aquí, igual vamos a misa todos, bueno, pues perfecto, muchas felicidades, Dios los bendiga, gracias por leerme, lo escuchamos todos los días, gracias por ser como es, que nos alegra el corazón con sus palabras y reflexiones desde la colonia Lomas del Chairel, aquí abajito de ustedes, frente a la secundaria 4, tiene su casa, padre, gracias, Dios me los bendiga. Oiga, qué bonito, felicidades. Buenos días para Víctor, que Dios lo cuide siempre y lo proteja. Bendiciones para toda su familia, de la señora María Luisa, que lo escucha del ejido Cerro de la Tortuga, municipio de Pánuco, Veracruz, y para la familia Yáñez Castillo y Molar Díaz Ramírez. Muy bien, que Dios los bendiga. Gracias. Y lo proteja. A ustedes también. Salud y bendiciones para la familia Pérez Gómez, Gómez Martínez, Pérez Martínez y Gómez Barrón. Saludos. Gracias por comunicarse. Bendecido día nos de Dios para Víctor Emilio. Pedimos por su familia Rojas Barrientos, Rojas Valderas. Bendiciones para los niños Andrea, Evi, Karinita y Luis Lai. El niño Saulito de la Colonia Echeverría. Un abrazo a la distancia. Bonito día para que tenga un excelente día. Saludos. Para usted, para mi mamá, doña Sebastiana Santos, ella lo escucha todos los días en la Unión de Guadalupe del municipio de Aquismón, de parte de su hijo amado Hernández, desde García, Nuevo León. Saludos. Bendecido día para Víctor. Quiero pedir por las necesidades físicas, espirituales y materiales de la familia Torres Ramírez. Dios los bendiga. Rocío Pesina, buenos días. Por la familia Reyes Martínez, Villasana Ríos, Pineda Pesina, Martínez Pesina y Pesina Muñoz. Buen día para bendiciones para usted, para mi familia González Hernández y Atanasio González. Muchas gracias. Buenos días, padre, por la salud de Berta Leija, Lilia Martínez, Juanita Cruz, Juan Maísa Guzmán, Francisco Martínez Anaya, familia Cruz Leija, Echavarría Cruz, Echavarría Solís y Rocha Echavarría. Bendecido día, padre, para usted y para toda su familia. Pedimos por la familia García Martínez, Martínez Aguilar, Cantú Martínez, Gallegos Correa, Aguilar Vega, Rodríguez Bueno, Martínez Salas, Salgado Feliciano y Bueno Vega. Gracias. Saludos. Buenos días, padres. Pedimos a Dios por oraciones. Saludos para Emilio Avilés Mare Chilaco, Florentina Treviño Jerez, Rosy Rodríguez Padrón, María Luisa Palomares Ochoa, para nuestros vecinos Pepe Silvia y Pablo, de parte de sus vecinos Conchis Verdejo, Emilio Vilés Mar. Gracias, saludos, se me olvidó, desde la zona centro de Madero. Dios me los bendiga. Buenos días, padres, saludos y bendiciones para todos, para mis padres Lino y Maura, para toda mi familia Laura, mis hijos Santiago y Jesús, para Evelyn Cátara, Sammy Rigel, Jesús Salvador y Diana, José de Yanira y mis suegros Pancho y Laura. Ánimo para todos. Bendiciones para la familia Alonso Hernández de la Colonia Habitacional, Miramar, Altamira, Luis Antonio, excelente martes. Gracias, bendecida semana para Víctor. Saludos de Altamira, Dios lo bendiga. Empiezo mi día dando gracias a Dios por darme la oportunidad de empezar un día más. Bendiciones para mi familia Tello Balboa, Balboa Pérez, Balboa García, Balboa Villalobos, Balboa Vázquez, Peña Balboa, Maya Balboa, Garza Balboa, en especial para mi madre Teresita. Saludos, Dios me los bendiga a todos. Muchas gracias. Los que están en los hospitales, los niños, adolescentes y adultos mayores, que Dios los cuide. De Altamira, lo escuchamos todos los días. Gracias. Gracias, Jorge. Dios te bendiga. La bendición de Dios Todopoderoso, Padre, Hijo y Espíritu Santo, descienda sobre ustedes y les acompañe para siempre. Amén. Dios contigo, Dios conmigo y Dios con todos. Tenga usted el mejor día de su vida.

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1: La Fiscalía General de la República obtuvo de un juez la medida cautelar, prisión preventiva para Ernesto Rufo y otros 7 imputados por la presunta participación en los delitos de delincuencia organizada y contrabando de hidrocarburos. Muy serios los problemas de Rufo Apple, exgobernador de Baja California. Un total de 34 servidores públicos de 20 instituciones han sido sancionados por faltas graves y unas no tan graves. Me los inhabilitaron 20 años y van a recibir sanciones económicas que pueden llegar a los 2 millones de pesos. ¿De dónde son los infraccionados, los servidores públicos separados de los cargos? Bueno, de Profeco, Pemex, la Guardia Nacional y otros. Preocupación en la Ciudad de México por el contagio de COVID-19 en 315 personas. En el Estado de México hay 93 casos activos, Hidalgo 83, Jalisco 47, Zacatecas 38. Hay que preguntar sobre la vacuna en su sector salud más cercano. El gobierno de Canadá anunció que va a negarle la entrada a cualquier ciudadano extranjero que haya estado en la República Democrática del Congo en los últimos 21 días por la cuestión del ébola. Nadie entra a Canadá en este momento si estuvo en la República Democrática del Congo. Aquí, de los que nos escuchan, ¿alguien estuvo por allá? Haga favor de ir a la clínica para que le hagan el estudio. Y durante este verano, México recibirá a más de 22 millones de turistas que impulsarán una derrama económica de 883 mil millones de pesos. ¿Es mucho o poquito? Es lo mismo que el año pasado. Y si consideramos que hubo mundial este año, no me checa. Se me hace bajito. Y esto es el colmo. La guerra en Irán y las consecuencias de los ataques de Estados Unidos e Israel contra Teherán se han vuelto un motivo de apuesta en Internet. En Polymarket usted puede hacer apuestas y se han generado ya 177 millones de dólares en ganancias de estar apostando si van a tirar la bomba, el misilazo, el ataque, la invasión, santo cielo. Y hablando de la guerra, miles de israelíes, incluidos colonos y activistas de derecha, han marchado hacia la frontera con la Franja de Gaza para exigir al gobierno el restablecimiento de los asentamientos en el territorio palestino que está devastado por la guerra, y quieren, ya de una buena vez, apoderarse de lo que se le ha ganado a Palestina, sí, invadiendo. El reportero del barrio llega con su dramática nota roja. Y en los deportes, la Bacha y el Cerillo ya tienen una lagrimita en el ojo porque se acabó el mundial. Felicidades a toda la clica de España. Son campeones del mundo, es la segunda estrella para su jersey. Así es que felicidades.
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1: El reportero del barrio llega con su dramática nota roja.
5: Montes, alicantes, pintos, pájaros, cantantes, ¿qué onda, raza? Bueno, verdaderamente dramático, gente, dramático, mal rollito acá, o sea, zarro, güey, neta, lo que pasó en Zacatecas, se llevaron un montón de gente, pues de esa que duele que se lleven, porque dicen uno, pues no son, o sea, al menos así dicen, va, que no son malandros, pues son empresarios del campo, de esto, a 10 secuestrados en Zacatecas, 10 de esa gente que pues uno no dice, no va, pues es el señor ganadero, el señor político, se llevaron políticos, se llevaron ganaderos, o sea, gente pues que es integrante de la sociedad, ¿verdad? Reconocidos, algunos de ellos, ¿verdad? Empresarios de diferentes temas, que del gasolinero, que todo esto entre el viernes y, o sea, haz de cuenta que era para amanecer sábado y para amanecer domingo. Así se estuvieron llevando a la gente con lujo de violencia. Gente fuertemente armada que se metía para dentro de sus casas y los sacaba, ¿verdad? En camionetas. Y pues empezaron a aparecer ejecutados también, lamentablemente, ¿verdad? Esta gente que, pues sabe que vamos a ver, ¿va? Todavía ya dijeron las autoridades, ¿verdad? Las correspondientes, que pues se está investigando bien qué es esto, ¿verdad? Porque sí está consternada la raza en Zacatecas. O sea, esto sí está pesado, raza, ¿eh? No crean que esto ya es. O sea, esta es de las notas que provoca que cambie de partido político un estado. Así de fuerte, ¿eh? Pero hay, o sea, todavía falta tiempo, va. Está, pues, en proceso todo esto del gestionar el dolor, sepultar a las personas. Todo, qué fuerte, loco. Y bueno, se le subió, ¿verdad?, la cabeza el alcohol y empezaron a pelearse allá en las instalaciones de Paseo de la Reforma, en la plaza famosa 222. Se hizo muy popular esa, pero machine, y llega gente, pero a comer, ¿verdad? Está el fast food ese ahí y recio, le pegan a todas las alitas, ¿no? Pero bueno, pues resulta que se llenó de hinchada, ¿verdad? Y ahora con el partido y los argentinos se agüitaron, ¿va? Y pues la raza no perdona, la raza, güey. Les hizo y les dijo de obscenidad, ¿verdad? Lo sacaron para afuera y se empezaron a manosear, ¿verdad? Digo, a dar de bofetones así de esas, ¿no? Que tú, que yo, que... ¡Ah! Y pues se pelearon, ¿va? Y pues uno de los argentinos corrió y se tropezó y se pegó en la cabeza así en gacho, mi pobrecito morro. Pues también, ¿va? O sea, está chido hinchar ahí, mi país, acá. Pero pues terminar las trompadas ni sentir tiene, eso está de loco. Y bueno, gloria a Dios Santísimo en las alturas, ¿verdad? En el trono de los cielos y ese de las potestades con las que gobierna, porque lo que pasó En Ciudad del Carmen, loco, en la feria que se cayó una canasta. Haz de cuenta que ponen la feria y hay un teleférico que la cruza, ¿no? O sea, tú te vas al norte y lo tomas para el sur de la feria, ¿no? Y te ayuda a cruzar toda la feria de punta a punta. Digo, nada más es una vacilada, ¿verdad? Pero sí te ayuda, pues, si quieres caminar menos. O está curada, pero ¿qué crees? Que se cayó la silla que venía vacía, güey. Y cayó justo donde no había nadie, güey. En un pasillo donde no estaban las personas, afortunadamente, ¿verdad? Pero fíjate nada más esto, qué riesgoso. Todos los años está uno dale y dale. El juego fulano ya se desbarató. O sea, ¿cuál es la autoridad que va a verificar que estas cosas funcionen? Porque en realidad, o sea, con las debidas medidas de seguridad, todo eso es ahora sí que, pues, seguro. O sea, pero pues ahora es seguro que quién sabe qué pase, ¿verdad? ¡Corta!
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6: Para toda la raza del Moralillo Veracruz, ¡suelta la gigante!

0: así como que tristeza en el corazón. Se acabó el mundial. ¿Qué pasó, mi rey? ¿Cómo te fue en la quiniela?
1: No, pues en la quiniela, en la final sí le atiné. En el tercer lugar, no, chale. Tampoco los franceses, ¿verdad? Que los vapulearon los ingleses 6-4. O sea, esto ya fue una cáscara, ¿no? O sea, cuando los ingleses iban dominando, dijeron, ya, franceses, usted también, acabo. Por tercer lugar, ¿qué? El tercer lugar, ¿qué? 10 goles en total, 4-6. 4 para Francia, 6 para Inglaterra. ¿Quiénes anotaron todos? Mbappé metió 2, Barcola 1, Dembélé también 1 casi al final. Por Inglaterra, Declan Rice al minuto 3 anotó. Konsa al 18, Bukayo Saka 3 goles, 1 de penal casi al final. Y Jude Bellingham al 90-8 todavía puso la cerecita en el pastel. O sea, nah, fue un relajo ese partido.
0: Eso, para quien nos escucha, ¿verdad? Debe de entender que eso es un juego abierto y es lo que todo mundo reclama y pide. ¿Por qué no juegan abierto? Más sin en cambio, la final, eso es un juego cerrado. Vamos a eso, muñeco. España, campeón del mundo. Argentina llora, pero de pie.
1: Ah, pero qué diferencia y qué rigurosidad, ¿no? En la final, España 1, Argentina 0 en tiempos extras. El autor del gol, Ferran Torres, al 106, allá en Nueva York. El presidente de Estados Unidos abucheado, al igual que Infantino, al inicio y al final del partido, al inicio, cuando acabó el himno y cuando fueron a entregar el premio también, los empezaron a abuchear, pero luego los cánticos y la porra española pues taparon, ¿verdad? Los abucheos.
0: Jornada 1, papá. Poca gente se enteró que ya arrancó la Liga MX, es la apertura 2026.
1: Oye, sí, nuestra Liga MX, no me la hagan menos, apenas va en su jornada 1. Y resultados muy interesantes del viernes, ¿verdad? El Atlas le pegó 3-2 a León, allá en León.
0: Atlético Sandwichito fue sorprendido y lo cruzazulearon con gol de último minutitirijillo.
1: Ese Cruz Azul, 3-2 al Atlético San Luis. Así que el campeón ganando y de visita. Ese Pueblita, gol de Pucha al 11, ¿verdad? Pero le ganan a los Bravos y allá en Juárez.
0: ¡Uy, los Pumas! No pudieron con el Pachuca. Acuérdense que el Pachuca se, pues, o sea, se atambor batiente, ¿no? El campeonato pasado ahorita trae sangre en las venas. Anda caliente el Pachuca. 3-0 al Puma.
1: El Rayados de Monterrey se estrena con su nuevo director técnico, el pelado Almeida, ¿verdad? Le pega tremendo baile al Santos Laguna 2-0.
0: Las Chivas dicen, espérenme, apenas estoy calentando, déjenlo así, déjenlo. A la vuelta van a ver.
1: Toluca, ¿verdad? Allá en Zapopan le pone 2-0 a las Chivas. ¿Qué pasó con las Chivas? Y el América, ¿verdad? Con todo y que Henry Martin falló un penal, Isaías Violante al 83 anota el gol del triunfo de América sobre los Gallos Blancos. Bueno, carnalito, ya vámonos. ¿Qué vamos a hacer tantos días ahora sí sin fútbol internacional chido? Pura Liga MX, papá, de aquí a que se acabe el año. Bueno, después de la tercera jornada viene la Liga Scop. También un mesecito de fútbol internacional, bueno, entre mexicanos y gabachos. Pero tú mejor no sabías de decir por qué te dicen el cerillo.
0: Ya en el próximo mundial es...

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2: Ya con un minuto. Aquí nomás en la mejor FM 100.1. Los saludo con muchísimo gusto. De este lado ya saben, la misma que dice y calza su Gey de la Garza en este delicioso Mamá Martes. Martes bonito, martes sensacional. Martes que te quiero, martes. Ah, no, ese es viernes, ¿verdad? De este lado ya saben, la misma que viste y calza, su Gey de la Garza. Voy a estar contigo hasta las 9 de la mañana de este bonito día. Y además presentamos a quien nos acompaña el día de hoy en los controles técnicos. Él es el tremendísimo George Tenorio. Buenos días, George. Ay, Jesús. ¿Qué es eso? Tranquilo, George. Tranquilo, George, tranquilo. Están chupados, tranquilo. Ustedes no son ni las 7 y media, tranquilo. Buenos días, George. Qué bonito. Oigan, teléfonos en cabina 228-1083 o 227-0597. El WhatsApp 833-151-1721. Y además que estamos celebrando hoy, 21 de julio, es el día del gazpacho y además es el día del guagua. Es el día del perro. Y no empiezas con sus cochinas. Vamos hablando bien. En el día del perro, del guau guau, del dog, del labrador, del San Bernardo, del criollo, yo qué sé. Es el día mundial del perro, lo que estamos celebrando hoy 21 de julio. Pero van a decir, ay, a mí me gusta ese perro. Tranquilo, tranquilo. El santo le corresponde a San Daniel y a Santa Práxedes. Si tú conoces algún Daniel, dile que yo esté de manteles largos y la frase del día. El que al mundo vino y no toma vino, ¿a qué vino? Y esto es de Bernardo Pluma. Pero bueno, esto ya muchos lo agarran de que literal todos los días. Nomás es probete, no llenete. Pero bueno, cada quien. Aquí le vamos a poner su asistencia el día de hoy para que manden el WhatsApp 833-151-1721 para Jorgito Maldonado. Ahí está su asistencia. Dice, hola, buenos días. Dice, ok. Ah, claro. Claro que sí, le vamos a poner sus mañanitas a la señora Aurora. Ahorita le vamos a poner sus mañanitas alegres de los Tucanes de Tijuana. Pero ahí lo vamos a anotar. Ay, pero no seas grosero, que la viejita que no sé. No, bueno, que es tu mamá, imagínate, si no, no, te pena, no seas así, de veras. Pero bueno, señores, tema del día de hoy, antes de irnos a la musiquita, para que también vayan comentando, por supuesto. Ay, Dios mío, está chido el tema de hoy, fíjate. Si te llamaras como el ídolo de tu mamá o tu papá, ¿cómo te llamarías? ¿Cómo te hubiesen puesto? Dice Jaciel que lo hubieran puesto Jaciel Chayanne. Si te llamaras como el ídolo de tu mamá o de tu papá, ¿cómo te llamarías? Mándalo al WhatsApp 833-151-1721. Una de Pancho Barraza nos están pidiendo de este lado. La anotamos, muchas gracias. 7:04 a.m. Jesús Antonio, saludos. Vámonos a la musiquita. 7:04 a.m. Y nos vamos a cargo de quién. Pícale, George. ¡Andamos ready! Te dejamos con la posición número 8 del tope de la mejor de este fin de semana. Llegan los Tucanes de Tijuana con Andamos Ready. ¡Vamos y venimos! Aquí nomás. ¡Bien!

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0: 17 minutos. Aquí nomás en la mejor FM 100.1. 17 minutos ya después de la hora. Para que usted, si a lo mejor entra a trabajar a las 7 y media, pues apura. Teléfonos en cabina 228-1083 o 227-0597. El WhatsApp 833-151-1721. Si te llamaras como el ídolo de tu mamá o de tu papá, ¿cuál sería tu nombre? Mándalo al WhatsApp 151-1721. Lo presentamos, el único e inigualable. Él es Jaciel Esparza, el nene delante. Buenos días.
1: Qué bonito fondo, muchas gracias. ¿Cómo está, Rosita? Reportes 151-1721. Oye, y como lo dije en el video, Jaciel es...
0: Chayanne.
1: Jaciel Chayanne Esparza. Corona. No, igualito, ¿va?
0: No, igual, ¿no? Igual, como
1: igualito,
0: dos
1: botas
0: de agua.
1: Sí, sí, sí, sí. Oiga.
0: Diría una ex compañerita que le mando un saludo a mi querida Marlette. Sí, ajá. Pues tiene dos ojos. No, una nariz, dos cejas, la boca. Igualitos. Igualitos.
1: Si te llamaras como el ídolo de tu papá o de tu mamá, ¿cómo te llamarías? Mándale al 151-1721.
0: Dice, hola, buenos días, aquí reportándome también tarde como Jaciel. Qué raro, Eli.
1: Qué raro. Elizabeth, qué raro.
0: De este lado, adelante.
2: Si me llamara como el ídolo de mi mamá, bueno, como su amor
1: platónico,
2: me llamaría Jorge Luque.
0: Jorge Luque.
1: Olé.
0: Vaya, vaya. No, está bien, está
1: chido,
0: bien.
1: Punto. Dice este lado, buen día, Sujei, buen día, Jaciel. Saluditos de parte de Jorgito Maldonado.
0: Gracias, Jorge. Te mandamos un abrazo, corazón. Excelente día para ti. Dice, buenos días, amiga Sujei. Gracias, señora Lucy. Dice, que Dios me los bendiga a todos los de la cabina. Gracias, señora Lucy. Le mandamos un abrazo y también que tenga un excelente, excelente día. Platíquenos, si se llamara como el ídolo de su mamá o de su papá, ¿cómo lo hubieran puesto? ¿Qué será?
1: Aparte de mi papá sería, pues no tiene mucho pierde, Guadalupe me llamaría a lo mejor.
0: Guadalupe Esparza.
1: Sí.
0: No, pues mira.
1: Digo que ya traemos.
0: Ay, échale mi Lupe, ¿verdad?
1: Oye, dice este lado. Dice, yo me llamaría Hugo Sánchez. Ándale,
0: ok, Hugo Sánchez, sí. Fíjate que hay muchos que a sus hijos les han puesto Cristiano.
1: ¿En serio? Sí, sí, sí,
0: sí. Sí, sí, por el ídolo del fútbol. Digo, no tienen que ser de fuerza un cantante, puede ser un futbolista,
1: un actor.
0: Un actor,
1: un actor de los otros también.
0: Sí, ahí va. Johnny le vamos a poner.
1: Puede ser un artista, no sé, o a lo mejor un nombre que simplemente le haya gustado, no necesariamente.
0: Ok, dice, saludos a la raza de Barja y al chofer que siempre los escucha, gracias.
1: Eso.
0: Saludos al chofer también, excelente día. 7 de la mañana ya con 20 minutos. Si te llamaras como el ídolo de tu mamá o de tu papá, ¿cómo te hubiesen puesto? Oye, más adelante vienen boletos para que se vayan al cine. Ayer regalamos boleto doble, hoy se va otro boleto doble para el cine y otro boleto doble para Michael

0: Jackson is back.
1: Ándale, para que esté al pendientazo, oiga, y porque la dinámica estará bien fácil. Ya sabe que la ponemos sencilla para que usted se lo lleve y lo disfrute con quien usted quiera. Dice este lado, yo me llamo Valentín porque mi mamá le gustaba Valentín Trujillo.
0: Ok.
1: Si no me equivoco, es un actor acá de las épocas de oro, de las chidas.
0: Ok, muy bien.
1: Dice, yo a mi hija le puse Guadalupe por la Virgen de Guadalupe Sugey.
0: Ay, te voy a decir que yo me llamo Sugey Guadalupe. Igual mi mamá lo hizo por la misma razón.
1: ¿En
0: por
1: serio?
0: La Virgen. Sí.
1: Órale.
0: Sí. Si les contara la historia.
1: Pues cuéntale, es que, no pasa nada.
0: No, ya, o sea, ya no me la han pedido, pues lo voy a contar. Lo que sucede es que fue parto natural mi mamá. Ajá. Pero como ya saben, yo tengo una chompa un poquito muy grande. Ajá. Pues la cosa es que no me salió la chompa. Y pues mi mamá de que, ay, pues ya no aguantaba el dolor. Y le dijo a la Virgencita.
1: Ya saquen esta chamaca.
0: Y le dijo a la Virgencita, si me sacas esta chamaca chompona rápido, le voy a poner tu nombre. Y por eso me puso Guadalupe.
1: ¿En serio? Pero entonces es Guadalupe Sugey.
0: Sugey Guadalupe.
1: Ah, muy bien.
0: Sugey Guadalupe. Dice, okay. Buen día de este lado. Gracias, Luis Pecero también nos manda saludos. Gracias, Luis Antonio. Bonito día para ti. Si te llamaras como el ídolo de tu mamá o de tu papá, ¿cuál sería tu nombre? De este lado.
2: Buenos días, Sugey, Jaciel, y que nos acompañe en cabina. Ya andamos.
1: Mía Pasión.
2: Saludos. De parte de su amigo, Mía Pasión.
0: Gracias, igualmente para ti, mi querido Damiancito. Dice, oye, este lado. Adelante.
1: Ah, pues yo me llamaría como conocido locutor y presentador de antaño, Jacobo Salud.
0: Dosky, ajá.
1: Ah, ándale, ese.
0: Sí.
1: Toda
0: sí,
1: una
0: sí.
1: Personalidad. Ah, muy bien.
0: Ok. A ver, dice, buenos días, Sugey, así le pónganme asistencia, Sugey, hasta el nacer dio lata.
1: Siempre, no, hombre, qué bárbaro.
0: Siempre, desde temprano.
1: Desde temprano. Mándeme un besito, preciosa, andaba. Dice el licenciado Jorge.
0: De este lado, adelante.
3: Buenos días, así es, Sugey.
1: Hey.
3: Aquí es Super Rolly.
1: Eso.
3: Si yo me llamara como el ídolo de mi mamá, me llamaría Jesucristo. Y okay. Si me llamara como el ídolo de mi papá, Marco Antonio Solís el Buki.
1: Dice
3: Buki.
0: Cada quien, yo no juzgo.
1: No, está bien, pues es que se parece, ¿no?
0: Igualito. Perro recuerda.
1: Perro recuerda. Dice, ¿algún remedio para el pollo que le crezca el pelo?
0: Ay, jétate pelo ya,
1: Ay, jétate pelo ya.
0: A ver, dice Pedro Infante, dice que así le hubieran puesto a Jorge. Pedro, entonces, me imagino.
1: Dice
0: muy bien.
1: Patricia Aguilar, dice Vicky o Manuela.
0: ¿Eh?
1: ¿Pero por qué? Nah, me duerme otro rato tú.
0: O sea, bueno, cada quien.
4: Sí, protégeme, sí. Señor, con tu espíritu.
1: Entonces, ese era el ídolo de su papá, yo creo.
0: Yo diría que la acompañante de su papá, Manuela.
1: La amiguita de su papá.
0: La amiguita de todos los caballeros.
1: Bruce Lee, dame, ¿cuál Bruce Lee? ¿Cómo te vas a llamar, Bruce Lee, oye?
0: Ay, no, de veras. Pero bueno, señores, recuerden que también ya viene el micro de la mejor para que no se despeguen y sepan en qué punto vamos a arrancar con esta gran dinámica y, por supuesto, puedan participar y, además, llevarse viajes gratis. Vamos a tener show en vivo, vamos a estar transmitiendo en vivo los programas. Va a estar padrísimo a través de la mejor 100.1. Así que ya sabes, para que estés muy pendiente del micro de la mejor. 7:24 y nos vamos, mi querido George. Pícale.
1: Llega nada más y nada menos que los dos carnales. Esto se llama De Todas y De Nadie. En un momento llegan los horóscopos. Estás en el vacilón de la mejor.

Bueno, esto se llama Si las miradas mataran, hoy no más. Señoras y señores, estás en el vacilón de la mejor posición. Número 3 del tope de la mejor, aquí nomás.

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2: De la mañana con 30 llega Jos Favela y la receta, esto se llama Qué Belleza de Mujer. En un momento llegan los horóscopos, estás en el vacilón de la mejor.

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1: Hoy nomás, 7 de la mañana con 39 en el vacilón a través de la mejor FM 100.1. Seguimos con el tema del día de hoy. Si te llamaras como el ídolo de papá o mamá, ¿cuál sería tu nombre? Mándalo al 151-1721.
2: Ay, dice, yo a mi hija le pondría su Hey de la Garza, por la conductora más bonita de la radio, gracias. Dice, para acordarme todos los días de mi amor imposible, mis papás sí se pasaron de originales. Tengo dos hermanas mayores y a las dos les pusieron Rosa. ¿Eh? Para distinguirla le decían Rosa la grande y Rosa la de en medio. Con eso resolvieron todo. No, sí te creo. Sí te creo que son capaces y muchas gracias por el cumplido, qué bonito. No, dice, sí te creo que son capaces.
1: Sí, ¿será que sí? Uh-huh. Yo siento que está albureando. Dice, buenos días, Uge y Jaciel, ya rumbo al puerto de Altamira, claro, escuchando la 100.1. Saludos y bendiciones, excelente mamá martes, de parte del 77.
3: ¡Qué buen servicio!
2: Gracias, mi querido 77, te mandamos un abrazo y le ponemos tu asistencia el día de hoy, cómo no. ¿Cómo te llamarías? Ojalá, es que, fíjate que... Ay, es que mi mamá mujeres realmente no sigue. A ella, ajá, le gusta mucho Chayanne también.
1: Ok, muy
2: pero
1: bien.
2: Pero pues Uge y Chayanne no. No creo. Candy, por una caricatura que le gustaba ver.
1: Ah, pudiera ser también. Uh-huh, sí. ¿Qué telenovelas veía tu mamá?
2: Ninguna.
1: ¿Qué te acuerdas?
2: Ah, Rubí, por ejemplo.
1: Ándale.
2: Le gustaba mucho Rubí.
1: Ok, Rubí Guadalupe.
2: No, es que de hecho la señora me iba a poner Candy Sujé Guadalupe de la Garza Pimienta.
1: Candy Sujé.
2: Candy Sujé Guadalupe, imagínate, tres nombres, ahí te encargo las planas.
1: No, hombre, no te pases.
2: Ahí te encargo las planas, ahí en la primaria.
1: Candy Sujé Guadalupe, señora Candy, repórtese por favor.
2: Pero bueno.
1: Y explíquenos como por qué dice de este lado. Hola, hola, buenos días, somos los papás de Ariana. Eso, le pueden mandar todas las buenas vibras a nuestra hija Iraxe.
2: Iraxe, ¿está bien pronunciado Iraxe? Que va a estudiar un semestre a Colombia. ¡Oye! ¡Felicidades! ¡Qué bonito!
1: ¡Oye, qué chido!
2: Oye, que aproveche.
1: Lo andan contratando por allá.
2: Sí. Oye, que aproveche esta oportunidad lo más que pueda, honestamente. Ya muchos hubieran querido o hubiéramos querido tener esa oportunidad de irnos a estudiar en otro lado.
1: Ya sea de intercambio o de manera privada, ¿no? Pero qué chido.
2: Es que fíjate que ahorita hay muchas formas, ajá, de hacer intercambios con algunas escuelas, pero bueno, sí, es otro rollo, ¿no? Pero qué bueno, digo, qué chido que le vaya muy... Dice, va a intercambiar. Uh-huh. Que le vaya muy bien, que le eche todas las ganas del mundo, que aproveche su oportunidad al 100.1 y pues la vamos a extrañar acá.
1: Ajá, Iraxe, por favor, échale ganas, haz
2: ahí
1: tus tareas.
2: Sí, puro 10, porque ahí no puede sacar 7, porque
1: llévale
2: ahí está la
1: beca. La manzanita a la maestra y puro 7, por favor, Iraxe, ¿eh?
2: Sí, lleva a la universidad, pero la maeta.
1: Dice Candy Sujei Guadalupe Sánchez. Okay. Juanita de todos los santos te hubiera puesto tu mamá.
2: No, pues ya todo completo, no, te digo. Te digo nah, todo completo. Pérate. Oye, sigo feliz, ¿eh? Qué bueno, mi querida Iraxe, que pues la rompas allá, el 100.1, como debe de ser.
1: Oye, y que vaya a todos los lugares posibles.
2: Ah, claro, también. Después de clases. Y después de hacer la tarea. Porque si no, no sale.
1: Y después de barrer y trapear allá. Porque ya también vas a barrer y trapear, Iraxe, por favor.
2: Sí, póngale un chivo en la pata y la tiene controlada en todo momento. En cualquier cosa. Pero bueno,
1: sí,
2: 7:42, vámonos con los horóscopos. ¿Qué es lo que le ocurre a los signos? Hay que descubrirlo. Adelante, producción, buenos días.
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2: Ya lo tenía bien preparado, George.
1: Estado George.
2: 7:43, y voy contigo, mi queridísimo Aries. Un final o ruptura te da sentir un poco de frustración. Tendrás que adaptarte a una nueva situación.
1: Tauro, alguien pedirá tu ayuda o consejo. Puede que tengas que hacerte responsable de una situación.
2: Vaya. Seguimos con Géminis. Algunos Géminis comenzarán nuevas relaciones o tendrás propuestas de matrimonio. Estarás muy creativo y todo lo que hagas será comentado y alabado.
1: Cáncer, se realizan tus planes con éxito. Todo sale de acuerdo al plan.
2: Leo, es momento de pedir ayuda. Deja de lado la soberbia. ¿Ya ves, Jaciel?
1: Virgo, cuídate de injusticias o de violencia.
2: Libra, tendrás que ocuparte de tu familia y prestarle más atención a los detalles.
1: Escorpio, sentirás dudas acerca de una propuesta, tendrás que aclararlas antes de decidir.
2: Seguimos con Sagitario. Una situación amorosa tendrás que... Una situación amorosa tendrá que tomar el tiempo para consolidarse. Hay que ser pacientes.
1: Capricornio, tendrás que ser paciente y actuar de manera inteligente. No, ya valió. No dejes que nada te perturbe la paz.
2: Ahora, Acuario, tendrás que poner las cosas en orden. No es momento de poner a prueba a las personas que están en tu entorno.
1: Y Piscis, sentirás que las cosas se complican un poco, pero solo debes dar un paso a la vez.
2: Estos son los horóscopos de este martes.
1: Y recuerden, señoras y señores, que en unos minutitos más tendremos un boleto doble para que usted disfrute nada más y nada menos que de este increíble evento que se llevará a cabo este 25 de julio en punto de las 7 de la tarde noche. Michael is back en el Auditorio Municipal de Tampico. Y ¿qué creen, oiga? ¿Qué creen?
2: ¿Qué?
1: La mejor tiene
2: tus boletos.
1: Atentos porque la dinámica será bien fácil y sencilla para que puedas llevarte tus boletos.
2: Así que no te despegues de la mejor 100.1. Al regresar de la musiquita tenemos la competencia y despuesito viene esta gran entrega de boletos. Te recuerdo, son dos de cine y dos de Michael Jackson is back. 7:45 y nos vamos.
1: Vámonos con más música, mi querido Jorgito. Llega a Grupo Firme, esto se llama Canijo y Medio. Posición número 1 del tope de la mejor. Aquí nomás.

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1: Échalo mañana con todos en el vacilón a través de la mejor FM 100.1. Tema del día de hoy, señoras y señores. Si te llamaras como el ídolo de papá o mamá, ¿quién sería? Mándalo al 833-151-1721. Muchas gracias.
2: Dice, hey, no, espérate, creo que es Christopher. A mí no me estés diciendo de que, ¿cómo ven si les llevo café? A mí tráeme café. A mí no me preguntes.
1: No estés preguntando, o sea, Christopher.
2: No se avisa. Se hace.
1: Diría la New Yorker.
2: O sea, no se avisa, se hace.
1: Dice, si quieren de lo porporo, tú.
3: No se avisa. Se hace.
1: Tú no te preocupes por eso, Christopher.
2: Por favor, porque ay, no.
1: Con pan de lita.
2: De que caiga. La cosa es que traigan. Oye, también el día de hoy, ajá, tenemos cumpleañeros.
1: Eso.
2: Mi querida Aurora, que es fiel radioescucha de la mejor. De hecho, hace como unos 3 semanas tuve el gusto de conocer a su hijo. Andaba chambeando. El muchacho. Sí. Y obviamente, pues Aurora, que ya es fiel radioescucha de la mejor 100.1. Y además también el hijo de mi querido. ¡Ay, Aguántense tantito. Y también el hijo de Jesús Cortés. No nos dice cómo se llama, pero dice que tiene 3 añitos el pequeñín. ¡Felicitaciones! Y que pasen ahora sí los tucanes.
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0: Oye, muchísimas felicidades al bebé de Jesús Cortés, que está cumpliendo 3 añitos de vida. No, qué chulada, una criatura, no, hombre. Y mira, bien galancillo, bien galancillo. ¿Cómo se llama, Jesús?
1: Se le ve la cara de pingo. Se le ve igual que al papá, mira, igualito. Bueno, le mandamos un abrazo al pequeñín de, o sea, al hijo de Jesús Cortés. Esperemos que se la pase muy, muy bien. Llévalo al Chuck E. Cheese, al parque, al cine, a donde él quiera.
0: A la laguna, por unos chicharrones preparados.
1: Ándale, también. Y también para mi querida Aurora, a ella llévenla con los encuerados.
0: Y que no salga hasta que cierre, ¿no? Como que nada, que hasta las 12.
1: Hasta que el último ticket se vaya. Sí. ¿O cómo es ese? Ah, Dylan se llama el niño.
0: Ah, ese es todo, Dylan. Qué chulada. Y para Aurora, muchísimas felicidades, que el día de hoy la consientan mucho. Mole, pozole y mondongo para celebrar. Y digo, por supuesto, si van a hacer algo, pues díganos, avísenos, hombre, ahí caemos.
1: Y aparte el postre. Encuerados. Ándale. Pero bueno, gracias, felicidades, saludos.
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0: ¿Cómo dicen?
1: Quiero que me sientas.
0: Llega Gael García, esto se llama Quiero que me quieras.
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3: Hoy.

0: En cabina 228-1083 o 227-0597. ¿Por cuál te vas? ¿Por la canción de Sugey?
1: ¿O por la mía?
2: Buenos días, nos vamos por la de
0: Jaciel. Eso.
1: Primer voto para Jaciel. Adelante, de este lado, buenos días.
3: 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Yo me voy con la de Jaciel, con la de Jaciel, con la de Jaciel.
0: Eso, gracias.
4: Voto por Sugey, voto por Sugey.
1: Gracias. Eso. 2-1. 2-1. A ver, adelante.
5: Buenos días, mi voto por Sugey, soy Luis Antonio.
1: Gracias, Luis Antonio. De ese lado, David Fashion, adelante.
3: Buenos días, yo te doy todo mi voto, Jaciel, para ti todo. Saludos, Damián Fashion.
0: ¡Damián Fashion!
1: Gracias, Damián.
6: Buenos días, voto por Jaciel. ¡Estamos secos!
1: ¡Ey, voten por la mía, está bien chida la mía! ¡Tu angelito soy yo!
0: Me acuerdo con esa canción de tu angelito,
1: Está bien
0: con el volcán para arriba.
7: Buenos días.
0: Hola.
7: Jefecita, sorry, ¿vale? Pero voy por Jaciel.
0: ¡Sí! ¡Eso! Heidi, ¿verdad? ¿Es? Sí. Ok. 5-2. Muchas gracias.
8: Mi voto es para mi hermano del alma, Jaciel.
0: ¡Eso! 6-2, gracias.
9: Buenos días para todos ahí en cabina.
1: Buenos días.
9: Yo me voy con la canción de la plaquita de oro. La de Sugey.
1: Gracias, mi vida.
0: Eso,
10: 6-3. Por la de Sugey,
0: ¡Qué bárbaro! 6-4. ¿Qué está pasando ya?
1: No, pues ya como que escuchamos toda tu canción.
11: Buenos días. Hey. Por la hermosa de Sugey.
1: Gracias.
0: No te pases, 6-5.
12: Buenos días, vamos por la de Sugey. Aunque ya no.
0: 6-6. No, hombre, ya cruza su
1: vida. Aunque ya no, ¿qué?
12: Buenos días, vamos por la de Sugey. Aunque ya no se sube el águila madero.
1: No, ya no. Ya no me voy a subir.
3: Jaciel, ¿eh? Esa canción es el angelito, es la del mollito que está con el cañón para arriba, el mollito.
13: Vote por Sugey.
0: No te pases, 6-7, ¿cómo crees?
1: Por Sugey. No, ni modo.
14: Mi voto es para 6-8. Mi amiga Sugey, que la quiero mucho, señora Lucy.
1: Gracias, señora 6-9, Lucy.
0: 6-9, no, hombre.
15: Voto por Sugey.
0: Hombre,
15: picha de ganas.
1: Gracias.
16: Por la de Jaciel.
3: 7-9. Voto por Jaciel.
0: 8-9.
17: Buenos días.
1: No seas argüentado, ya tenía 10 votos.
17: Voy por la de Javi.
0: Dame, Javi, estás con el volcán por arriba.
3: Buenos días. Por la de Sugey.
1: Ni modo, no, Jacielito. Nos vemos en este momento. Ibas muy bien tú. Como que ya escuchamos tu canción también, no te pases. Llega la musiquita de Chiro y Nacho, tu angelito. Y nada más.

Jorgito. Vámonos con más música a cargo de Duelo. Esto se llama Para que ya no duela. Ay, no más. 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

0: 8 de la mañana con 23 en el vacilón a través de la mejor FM 100.1. Oye, gracias a toda la racita que se anda reportando en esta mañana. Tema del día de hoy: si te llamaras como el ídolo de papá o mamá, ¿cuál sería ese artista? ¿Cuál sería ese famoso? ¿O cómo te llamarías? Mándalo al 833-151-1721. Dice de este lado, les quiero pedir un favor, si me pueden enviar un video para Iraxe, deseándole todo el éxito en esta nueva aventura que emprenderá. Muy bien, es turismo. Ah, ella estudia turismo en la UAD y estudiará en Colombia el séptimo semestre para que lleve ese video de recuerdo y de buenas vibras. De antemano, gracias chicos, mañana viaja a Colombia.
1: A tu natal Colombia. A mi natal Colombia, sí. Claro que sí, ahorita se lo grabamos, take it easy. Ay, qué bello, qué bonito, digo, que va a estudiar lo que le gusta y a lo mejor, bueno, ahora sí que todo siempre es para bien y las oportunidades, siempre lo digo, hay que aprovecharlas.
0: Eso, así es.
1: Porque las oportunidades solo suceden una vez en la vida.
0: Y porque hay las que oportunidades son una oportunidad.
1: Ah, güey. Sí, a ver, una más adelante.
2: Cita por su jeisita, voto por su jeisita.
1: Ay, qué linda señora Lucy, qué bella. Ay, no, de veras, de ese lado, Miguelito, adelante, escuchamos.
3: No, hombre, a mí me iban a poner Luis Miguel. Bendito Dios, no me pusieron. Imagínate, todo prietito, chaparro, gordito, llamándolo Luis Miguel.
0: ¿Qué le pasó?
1: Ay, mi vida.
0: Oye, no lo puedo
4: No decir. Se avisa, se hace, nada más vino su hey. ¿Sin qué va a ir la torta de la barda para llevarla?
0: Porque sí.
1: Sin cebolla, por favor. Pero además.
2: Faltó la coca.
1: Por favor.
0: De 3 litros, por favor.
1: Es que somos 3, por
0: no
1: eso.
0: Se avisa.
1: Se hace.
0: Señoras y señores, listo.
1: ¡Adelante!
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0: Y lo prometido es deuda, señoras y señores. Tenemos boleto doble para que disfrutes de este gran espectáculo. Michael is back. ¿Cuándo? 25 de julio en punto de las 7 de la tarde noche en el Auditorio Municipal de Tampico. Y tú podrás ser la persona que disfrute de este increíble suceso. Señoras y señores, boleto doble para la persona que se comunique al 228-1083 o 227-0597 y me diga cómo se llama la canción que está sonando. Así de fácil se lleva el boleto doble. Es muy importante que no haya ganado antes, Uge, por favor. Nada de que es que yo ya me llevé el boleto para el cine y quiero este también. No, hay que darle chance a los demás. Ahora sí, estamos listos y preparados. La primera persona que me diga cómo se llama esta canción será la persona que se lleve el boleto doble. Bueno, bueno.
6: Bueno, gracias, esposa.
0: Precioso. Isaías.
6: Latina,
0: ¿eh? Ok.
1: Adelante, Isaías.
0: Por favor, Isaías. A ver, por favor. Atención. Necesito
1: Espérate, a ver. Isaías, ¿sabes de qué estamos hablando?
6: Sí, de una canción de Michael Jackson.
1: Ah, okay, va muy bien. Capaz si nomás hablaba para saludar.
0: Ajá. No, a ver. Isaías. Necesito que me digas el nombre de esta canción que está sonando en este momento.
6: Billie Jean.
0: No, hombre, Isaías.
6: ¿No es?
0: ¿Estás completamente seguro?
6: Sí, Billie Jean.
0: Ok, ¿seguro?
6: Sí.
0: Y mi interventora dice... ¡Isaías, te llevas el boleto doble! ¡Viva! Oye, ¿con quién vas a ir?
6: Pues a ver quién se me trae. Ah, con su me lo va a robar por un día.
0: ¡Espérate! No, muchas felicidades, Isaías. Y así de fácil es ganar con la mejor FM 100.1. ¡I love you, Isaías! Oigan,
1: ¿cómo son de veras?
0: Atentos porque su Jey de la Garza estará dando un boleto doble para el cine más adelante.
1: ¡Viva! 8 de la mañana ya con 28 minutos. Y recuerda también que puedes tu reta a través del 833-151-1721 para que si usted quiere competir contra el equipo de la mejor FM 100.1 y demostrar cuáles son sus habilidades futbolísticas, bueno, lo puede realizar contra el equipo del 100.1.
0: ¿Quién quiere goleada? Apúntese ahí.
1: Dice Isaías, acaba de ganar recargón con Doña Jecho. ¡Ah!
0: ¿A poco, Isaías? ¿Es en serio?
1: Buen día, díganle a Isaías que se ponga a jalar, dice el Gamboa. Saludos.
0: Ahorita se va a reportar Doña Heishu y ya nos va a decir si sí o si no.
1: Exactamente. Dice, eso es trampa, la buscó en internet la canción.
7: El tema se llama Billie Jean.
1: Ah, Isaías, me tenías que marcar.
0: Tienes que marcar, precioso.
1: No tenía que haber sido así, me tenías que marcar, Isaías. Bueno, vamos a revisar el dato, Fofis.
0: Saca esa canción, Isaías.
1: Ándale.
0: Es un hitazo. Oye. Ah, muchas gracias a Isaías, que ya nos llegaron las invitaciones. Isaías, qué bonito.
1: Isaías, Isaías.
0: Sí, Isaías Novoa.
1: Ese es Novoa.
0: Dice. A ver,
1: dice, ya gané. Ay, ni modo, Isaías, entonces no. Entonces no. Pero bueno. No, o sea, ahora decimos no, Isaías Novoa, el otro Isaías.
0: El otro Isaías.
1: 8 de la mañana ya con 29 minutos y nos vamos a la musiquita. ¿Y nos vamos a cargo de qué?
0: ¡Jorjito! Llega la casetera con este rolón. Hoy no más. La gata bajo la lluvia. Apenas en este martes. Rico, sabroso y delicioso. 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Aquí no más.

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8:39 llegan los rojos. Esto se llama etapa migajera. ¿Quién ha pasado una etapa migajera o están en etapa migajera? ¡Qué bárbaros! 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
1: Solo una tapita de...
2: ¿Cuál tapita de qué, hombre? Ahorita no estoy usando lata. Señoras y señores, 8:42 en el vacilón a través de la mejor FM 100.1. Tema del día de hoy: si te llamaras como el ídolo de papá o mamá, ¿cuál sería tu nombre? Mándalo al 151-1721.
1: No, chupado, tranquilo, Jaciel, que andas poniendo ahí tú tranquilo.
2: Jorgito Tenorio, que le anda picando ahí, ¿no?
1: No, Josh, tranquilo, estamos chupados tranquilos, por favor. 151-1721 para que nos platiques cuál sería tu nombre si te hubieran puesto como el ídolo de tu mamá o de tu... Sácalo, George. De tu mamá o de tu papá.
2: Jaciel Rigo Esparza Tobar puede ser también.
1: Sácate tú y tu Tobar, adelante.
3: Y eso, okay. Buen día, Jaciel, saludito.
2: Buenos días.
3: Saludos a Jorgito, el tocayo.
1: Saludos, George, el tocayo.
2: Oye, no se ha reportado Gerardo, ¿eh?
1: ¿Y ese milagro?
2: Saludito. Uh-huh. ¿O si ya se reportó?
1: No se ha reportado, ¿verdad? No, desde que ya le andan copiando el saludo, ya no.
2: Sí, no, ya se hizo famoso y no, hombre. Uh-huh. Ya tiene página pesada y todo el rollo.
1: Oye, el otro como que tiene página pesada. Ay, no,
2: dice este lado: hola, buen día, saludo para Mili, que ya se despertó y está lista para ir a las albercas.
1: Oye,
2: ¿qué
1: pero...
2: pese?
1: Ey, Mili, habíamos dicho que la vamos a ir a las albercas después de bañar a Molly.
2: Ah, todavía tiene que bañar a Molly.
1: Sí, todavía tiene que bañar. No, oye, pues como que chalupas y buenas.
2: No, es que, Mili, cuidado. Cuidado, Mili, porque esa Molly es peligrosísima. No, apenas te acercas al portón y ya te está arrancando el brazo,
1: Ay, como a ti, ¿verdad?
2: Peligrosísima la Mili. Hoy, la Molly.
1: No, va a terminar más bañada Mili que la Molly.
2: No, qué va.
1: Mentira, no es. Ay, no, de veras, señores, lo prometido es deuda. Yo les dije, Jaciel ya dio. Ah, por cierto, gracias a los que reportaron a Isaías. Gracias a los que reportaron que ya había ganado Isaías. Van a revisar el dato y van a revisar si sí le dieron el boleto. Por andar de
2: chapulín.
1: De aprovechado. A ver,
2: es cierto, Isaías, te
4: buen día, Sujei. Buen día, Jaciel.
1: Hey.
4: Aquí reportándome, soy el profe Joaquín.
2: Profe.
4: Pues aquí nada más para saludarlos y decirles, nos vamos de vacaciones.
2: Eso.
4: Ya vamos por ahí saliendo de vacaciones. Por ahí nos vemos de regreso, ahí por agosto. Que tengan bonito martes. Aquí voy con mi hija Alexia y mi sobrina Leslie. Saludos.
1: Saludos.
2: Profe. Saludos, qué bueno que se vaya de vacaciones, disfrútelo, pásale increíble en familia, también a las sobrinas, Alexia y...
1: Y a...
2: Ya se me olvidó.
1: Sofi, creo.
4: Sobrina Leslie.
2: Ah, Leslie.
1: Leslie, Alexia sí. Y Leslie.
2: Por favor, llévense unos sándwiches preparados y todo bien.
1: Aplíquenla de las tortitas de huevito con chorizo. Es lo que vamos a hacer ahorita nosotros.
2: Muchas felicidades, que disfruten sus vacaciones mucho, ¿eh?
1: Ay, que Diosito me los bendiga.
2: Nos vemos en agosto.
1: Nos vemos en agosto. Empezamos. Primero Dios. ¡Vámonos, échale!
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1: 8:00 a.m. ya con 46 minutos. Y se va boleto doble para que vayan a disfrutar de las mejores películas directamente aquí, por supuesto, con el 100.1. La primera persona que se comunique 228-1083 o 227-0597 debe ser vía llamada y me diga cuál es el título de la siguiente película. Les voy a dar pistas.
2: Órale.
1: Número uno es una mujer. Número dos, tiene un perro que se llama Crypto. Y número tres, esta mujer puede volar y tiene superpoderes.
2: Como los de...
1: como los de él, pero no es él.
2: No, es ella.
1: Es ella. Y vamos a ponerle como quiera el tráiler para que puedan escuchar, por supuesto. Adelante.
5: Esa es la cosa, Clark. No pertenezco a ningún lugar. Oh. Hogar es donde sea que estés, amigo. Tú y yo nos tenemos el uno al otro. La verdad, pensé que teníamos suerte. Pero la suerte, casi por definición, se acaba.
2: Ya se me antojaron unas palomitas.
1: Ay, a mí también, apenas.
5: ¿Y ahora qué hago?
6: Los bandidos traen el antídoto.
1: Primer persona que se comunica. No, pues ya mejor les dejo la película completa, mejor. ¿Cuál es el título de la película? Adelante. Bueno, buenos días.
7: Hola, buenos días.
1: Buenos días, ¿con quién tengo el gusto?
7: Luis Daniel.
1: Luis Daniel, bienvenido Luis Daniel. Lo sé, malito, bájale un poquito porque se visea. Un poquito.
7: Voy.
1: Ahí estamos, dime. Ahí estamos, Luis Daniel. ¿Cuál es el título de la película? ¿Cuál es el título? ¿Qué pasó? ¿Cuál es el título?
7: Se lo olvidó.
1: ¡Ay, no puede ser cierto! ¡Cinco!
2: ¡Cuatro!
1: ¡Tres! ¡Dos! Ya ni modo, ya bailo. Siguiente persona, sigue ese boleto doble. Sigue ese boleto. Ese boleto doble. 228-1083 o 227-0597. Mujer, tiene un perro que se llama Crypto, puede volar y tiene superpoderes, tanto la mujer como el perro, ¿eh? Adelante.
8: Hola, el nombre de la película es
1: Pero
8: Super
1: Gear. ¿Pero cuál es su nombre o el suyo, usted?
8: Mi nombre es Fernando.
1: Hola, Fernando, bienvenido, ¿cómo estás?
8: Muy bien. Apaga la radio para que no se escuche ahí
1: El viseo. Ok, entonces tu respuesta final es...
8: Es Super Gear.
1: Vamos a ver si es correcto. Y esa respuesta es correcta. Felicitaciones, mi querido Fernando. Te llevas boleto doble para el cine. ¿Con quién te vas a ir?
8: Con mi novia.
1: ¡Ay! Eso. ¡Qué bonito! Y así de fácil y sencillo es participar y ganar con la mejor FM 100.1.
2: ¡Yay! ¡Fernando!
1: ¡Qué bonito!
8: ¿Qué pasó?
2: Mándanos un WhatsApp.
8: Ok.
2: Órale.
8: Muchas gracias.
1: 833-151-1721. WhatsApp.
8: Ok, muchas gracias.
1: Al contrario a ti, bonito día. Bye bye. Oye, bien padre, se fue boleto doble para Michael Jackson. Se va para el cine. Ajá. Así que hay que seguir muy pendientes. Ahorita vamos a revisar lo de Isaías. Ni
2: y
1: modo.
2: Boleto doble para el cine y boleto doble para Michael Isaac.
9: Se llama Supergirl.
1: Ay, no, pues ya cuando tenía que ser por llamada. Así nomás no cuenta. 8:50 a.m. Oye, también hay... Hola, soy Fernando. Hola, Fernando, ¿cómo están? Mucho gusto. ¿Qué tal?
2: Yo soy Jaciel.
1: Yo soy Sugey. Mucho gusto. Ey, pero para poderte dar el boleto hay que traer pan.
2: ¡Dame, espérate! Vale, sí que somos bien corrones.
1: ¿Y dónde está la mentira, Jaciel?
2: No, pues no hay mentira.
1: Ay, no, de veras, ¿cómo son? Ay, oye, mi querido Jacielito, ya nos informaron que esta semana también hay pega de calcas con Isidro
2: Mendoza. ¡Es correcto! Señoras y señores, frente a la tienda de la W, Avenida Hidalgo, este viernes, 11:00 a.m, pega, mega pega de calcas con Isidro Mendoza, Liz y Bebé. Señoras y señores, para que usted vaya y se la deje repegar. Oiga, llévele una coquita, una agüita, una torta a la barda.
1: Pues te voy a decir, a mí me llevaron un pececín.
2: Ah, ¿en serio?
1: Sí, me llevaron un pececito.
2: ¿Juan de Dios?
1: Sí.
2: A mí me dijo que me iba a llevar uno. No, ese Juan de Dios.
1: Te llevó, pero camarón.
2: No.
1: Uy, uy, uy.
2: Señoras y señores, ya lo sabe, frente a la tienda de la W, Avenida Hidalgo, viernes 11:00 a.m, mega pega de calcas con Isidro Mendoza, Elis y Bebé. Y déjesela repegar porque es el pasaporte para las mejores promociones de la mejor FM 100.1. ¡Vamos con más música, Jojito!
1: Llega la posición número 2 del tope de la mejor a cargo de mi esposo, José Juan Jorge Medina, y mi cuñado, Jorge Celedón.
2: Ahí la tengo. Esto se llama...
1: Naturalita.
2: Estás en el vacilón de la mejor, aquí nomás.
1: ¿Sí te gusta Naturalita?
2: A veces, de repente, también sí.
1: ¿Se puede?
2: Sí.
1: A mí también me gusta el camarón naturalito. Pero más cuando lo fríen.
2: Ah.
1: Así, por eso. Sí. ¿Quién más?

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10: Ocho de la mañana con 58 y regresamos para decir.
11: Ahorita, espérate, ahorita. Ahorita, déjame ver en qué idioma.
10: Ok, muy bien, regresamos para decir goodbye. Oye, dice de este lado, gracias a toda la gente que se estuvo reportando, se está reportando en esta mañana de Mamá Martes con el tema del día de hoy. Dice, hola, buenos días a todos. Dios les bendiga, mi nombre sería Pedra. A mi mamá le encantaban las canciones de Pedro Infante.
11: Ah, muy bien,
10: punto. La canción La Calandria, ok. Rolón, ¿eh?
11: Ni sabes cuál es, algodero.
10: Ah, ¿cómo no?
11: A ver, ¿cuál es?
10: La que habla de la calandria.
11: Por eso, a ver, cántala.
10: Ay, tampoco no me la sé. Pero sí sé cuál es. Dice Lucecita, hola, buen día, Sujei, Jaciel, échame. Oye, échame. Dice, saludos, echándole todas las ganas ya para ir a visitarlos. No,
11: ay, Lucecita, primero hay que reponerse. Molestes,
10: Lucecita, sí, sí.
11: Oye,
10: sí.
11: Ahora sí, regresamos para decir. Tú dilo.
10: Regresamos para decir.
12: Sayonara.
11: Sayonara. ¿En cuál otro quieres? ¿Búlgaro?
10: A ver, en búlgaro.
11: Ah, no está en búlgaro. A ver, en zapoteco. A ver. Tampoco está.
10: En maya. Nahue. Oye, nave, gracias a toda la raza que se estuvo reportando en esta mañana de martes. Dice este lado también.
12: Bye.
11: Oye. Es eso, Guayarati.
10: Dice, hola, soy Fernando, acabo de participar. Ah, ok, muy bien.
11: Gracias, Fernando.
10: Gracias.
11: Qué bonito. De este lado adelante, buenos días.
13: Buenos días, chicos.
10: Buenos días.
13: Aquí reportándome nuevamente su amigo Javier Pantoja para desearles un bendecido día, bonito martes.
11: Igualmente,
10: Pantoja,
11: mi vida.
10: Pantoja, muchas gracias, Pantoja.
11: Pero no es Juan de Dios, pero sí es Pantoja.
10: No es Juan de Dios, pero sí es Pantoja.
11: Es como el otro, que es Juan de Dios, pero no Pantoja.
10: Pero no.
11: Y este sí es Pantoja, pero no Juan de Dios.
10: Y ni uno de los dos trae pan con café.
11: Eso es malo. Adelante.
13: Buenos días, su hija Ciel, excelente. Mamarte, tarde, pero seguro.
10: Eso.
13: Salí apenas hace rato de junta y no de ombligo.
10: Va para la segunda casa o viene la segunda casa.
11: Ay, ay, ay.
10: Dice,
11: dale.
10: Buenos días, dice Tacho, saludos.
11: Saludos,
10: Gracias, Tacho. Dice, buenos días, a mi mamá le gusta el nombre de Luis Miguel y a mi papá le gustaba Silvestre Stallone. Ese del Rambo.
11: Luis Miguel Silvestre.
10: Estalón. Ándale. Luis Silvestre Miguel Estalón. Ándale.
11: Es patita. Muy bien. A ver, Peloncito, saludos. Aunque no se reporte muy seguido el Peloncito porque me imagino que anda chambeando.
10: Ah, pues ya.
11: Sí, anda chambeando lo mejor. No, señores, señora, lo que sí hay que reportarse es en la Megapega de Calcas con Isidro Mendoza.
10: Este viernes, señoras y señores, en punto de las 11 de la mañana, frente a la tienda de la W aquí en la Avenida Hidalgo, para que vaya y se la deje repegar por Isidro Mendoza, el ICB. Oiga, porque es el pasaporte a las mejores promociones de la mejor.
11: Perfectísimo, señores. Muchas
10: gracias.
11: Señores, nos vamos, pero nos vamos al ritmo de la Sonora Salsanera. No, no es cierto. Al ritmo de...
10: Señoras y señores, a la persona encargada del Moser. Él es nada más y nada menos que Jojito Tenorio. Muchas gracias, Jojito.
7: Yo te quiero.
10: Yo te quiero más, Jojito. El mejor operador de todos los cubreturnos de Mojito.
11: Sí, de
10: veras. El mejor operador de todo MBS en este horario. Jojito Tenorio.
11: Exactamente. No, ya báñalo, y diría doña Jecho, báñalo y trágatela. Ya me desnúcalo. Ay, no, de veras.
14: Chúpalo, chúpalo.
10: Oye, la señoras y señores, muchísimas gracias. Se quedan con Otoniel Vázquez, el gallo, y doña Jechu en el mitote. Yo
11: Oye,
10: soy.
11: Pero que doña Jechu no sea tan gacha, luego no deja pasar al gallo. El gallo se queda allá afuera esperando y le cierra la puerta.
10: Es que fíjate que el gallo tampoco trae pan con café.
11: Ah, tampoco.
10: Por eso deja a Jechu. Jechu lo deja afuera.
11: La señora no lo deja pasar.
10: Sí, pues es que también. Uh-huh. Ya tienen rato peleando con eso.
11: Ah, pues sí. Igual que nosotros también.
10: Pero bueno, señoras y señores, muchísimas gracias. Ok, muy bien. Se quedan con el mitote. Yo soy Sujei de la Garza.
11: Y yo, Jaciel Esparza.
10: Y esto fue
11: El Vacilón.
10: A través de la mejor.
15: Mamá se lo decía y papá se lo confirmaba. Jaciel, desnúcalo.
11: Y yo, Jaciel Esparza.
10: Y esto fue
11: El Vacilón.
10: A través de la mejor.
11: FM
10: 100.1.
11: Aquí nomás.
10: Vámonos.
11: Y les mando besos, gracias a Sajo. Les mando besos, pongan hasta donde quieran. Adiós.
10: Ya,
16: la neta, qué mala vibra trae.
11: Okay,
17: ¡qué pasa el desgraciado! ¡Adelante!
11: Ah, ya vámonos, ya, órale, ya.

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0: Gracias, gracias, querido público. Mande melodía de audio al 151-1721 y dígame, doña Jechu. Ahora sí, ya denle gas al Otoniel, che huevón, que no llega al programa. Ese vato que es un misógina. ¡Qué bárbara, tan bárbara! Ese señor que no entiende. ¡Qué bárbaro! ¿Quién es aquí? ¿Quién es allá? Mándame los días de audio y dígame. De... ¡Qué bueno! ¡Ya llegó doña Jechu! ¡Bueno!
1: No manches, que chulo, iba en el carro de ruta, ya nos íbamos a bajar todos espantados. ¡Ah! No canses así, es muy temprano.
0: Mira, no te vuelvo a saludar ahí en el control remoto de la subodega. Vas a ver, Eric, vas a ver. Bueno, ¿qué pasó? Bueno.
2: Buen día, Jechu, saludito, lo bueno que ya llegaste.
0: Bueno.
2: Día, Jechu, buenos días, Jechu, saluditos, saludos, excelente día. Sí, mándanos a la burger, a todos los hombres.
0: ¡Qué bárbaro!
2: Buen día, Jechu, saludito, lo bueno que ya llegaste. Ya, dale su finiquito al gallo.
0: ¡Vámonos!

0: Hoy.
1: Hola, buenos días. Gracias a la señora Hecho Chávez Mota, al señor Otoniel Vázquez, por la recarga que me gané ayer de 100 pesitos. Gracias a la mejor 100.1 y feliz 21 aniversario.
0: ¡Claro! ¡Claro! ¡Pero vine! O sea, antes aquí la gente se quejaba. Ya vas a empezar, ingeniero Peroles. Ay, Diosito santo, qué lata con este señor. Bueno.
2: Buenos y excelentes días, doña Jechu. Yo nada más tengo una pregunta. ¿Quién es Otoniel Vázquez y por qué habría que pagarle un finiquito si el vato no trabaja, no hace nada?
0: Exactamente, es lo que yo digo. Es lo que yo estoy diciendo aquí. ¿De qué? O sea, ¿cuándo trabajó que amerite vacaciones? ¿Cuándo trabajó el señor que amerite permisos? O si ya no va a venir, ¿cuándo trabajó que amerite días de liquidación? Vámonos, no, ya, vámonos, bueno.
3: Jechu, qué bueno que llegaste. Se acabó el aburrimiento. Saludos desde Guadalajara, Jechu.
0: Así me gusta, papacito, bueno.
4: Por ahí dijeron que llega tarde porque no lo dejas entrar, porque no trae el pan con café.
0: No, pues llega sin la botana, pues así no, güey. Bueno.
2: Que regrese Otoniel, pero lo que se ha llevado el vato.
0: Qué bárbara. ¿Qué traes? Bueno.
5: Dejen a Otoniel, es mi amigo.
0: ¡Ah, chúpalo!
6: Báñalo y trágate el agua, güey.
0: ¡Dale al Jerry, decapítalo! Voy a poner otra vez la ganadora de la recarga de ayer. Bueno.
1: Hola, buenos días. Gracias a la señora Hecho Chávez Mota, al señor Otoniel Vázquez, por la recarga que me gané ayer de 100 pesitos. Gracias a la mejor 100.1 y feliz 21 aniversario.
0: ¡Claro! ¡Qué bárbara! Pues ahí está la prueba, niños, que doña Jecho sí cumple, no como el Otoniel, bueno.
2: Oye, mamacita chula, buenos días, aquí está el Carlangas Patasguangas, dice que qué bonito cantas, mamá, que si le puedes mandar un hermoso saludo de tu melodiosa voz. Saluditos, Jecho.
0: Ahorita se lo mando al Carlán Alanga. Déjame ir a corte comercial. ¿Qué pasó, Isaías? Bueno. Bueno.
7: Buenos días, Jechu. No le digas nada a mi gallo.
0: ¡Tiempanada!
7: Es el número uno, la mera paipa, Jechu.
0: ¿El número uno de dónde? Ni de su casa, nunca está ahí. ¡Qué bárbaro, bueno!
4: Jechu, qué bueno que ya corriste ese huevón.
0: Ándale, así me. Mi destino es el que yo elijo y el que yo. ¿A quién le importa lo que yo haga? ¿A quién le importa lo que yo diga? Yo soy así y así seguiré y nunca cambiaré. Nos vamos a ir a unos galacticomerciales y ya venimos. Y está el Jorgito jiringlando en la computadora. Yo soy doña Jechu Chávez Mota, Guadarrama. Ya llegué, tranquilos. Ahora.

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saliendo el mejor asiento por todo, la pimpiolada, niños. Oigan, póngase abusado, porque pues ya saben ustedes, ¿verdad? Cada semana estamos entregando calcas del asiento punto uno. La semana pasada le tocó a la Sujei. Esta flaca te saluda. Yo no sé qué le ven a Sujei, que no me vean a mí, ¿verdad? Pero ahora no van a poder ver, a una damita, ahora van a ver garrote, ¿verdad? Ahora va a estar Isidro el próximo viernes a las 11. Ahí en la avenida Hidalgo, pues no se saben otras estos vatos. En la avenida Hidalgo, enfrente de la tienda de los W. Vaya por su calca, la 100.1, para toda la pimpiola del viernes a las 11 con el Isidro Mendoza. ¿Qué?

0: Carillos, ahora sí vamos con la pregunta preguntona, porque traigo más recargas de la mejor, la 100.1 y del patrocinador, ¿verdad? Traigo recargas y para vuestro montón que sí estamos entregando todo, la ganadora de ayer, pónmela, ahora.
1: Hola, buenos días. Gracias a la señora Jechu Chávez Mota, al señor Otoniel Vázquez. Ah. Por la recarga que me gané ayer de 100 pesitos. Gracias a la mejor 100.1 y feliz 21 aniversario.
0: ¡Gracias! Pero no me dijo cómo se llamaba. Hoy te le pregunto. Pues ahí está la prueba, niños. ¿Verdad? Que estamos entregando la recarga de la 100.1 de la mejor y del patrocinador. Vamos a mandarles la pregunta preguntona. Porque tengo más premios. Fíjate nomás. Ay, ¿qué quiere? No me apenas estoy concentrándome. Y ya me están interrumpiendo acá de este... Adiós. ¿Qué quieres, ingeniero? No te van a pagar.
2: Hechu, voy de la maseca para adentro. ¿Crees que me quieran pagar o no?
0: ¿Tú crees que te van a pagar? No es ni quincena. No, porque ahorita vas a batallar. ¡Vas a batallar con las cobranzas, ingeniero!
3: Ese César Adrián es bien hipócrita. Como no está el Otoniel, como no ha llegado, che huevón. Ya, ay sí, mamacita, qué bonito cantas y que no sé qué. En fin, la hipocresía, yo que tú lo mando. Es más, mándale un inga tu mal, César Adrián, Jesús, de parte del garrafón del mal.
0: ¡Qué barbaridad, bárbara, César Adrián! La gente lo pide, la gente lo solicita y aquí estamos para complacer, pues, o sea, ¿qué hago? ¡Inga tu madre! ¡Vámonos, güey! Y con chipote chillón, ¡vámonos! ¡Qué barbaridad, bárbara! Yo tenía el pelado huevón que no ha venido, pero ya saben que yo ya estoy pensando también en irme unas vacacioncitas. Ya estoy entrenando gente para que me cubran mis vacaciones. Hoy.
4: Hechu, la mera paipa de la mejor. Es un placer y un gusto escuchar nuevamente su voz.
0: Gracias.
4: Y su presencia.
0: Gracias.
4: Pero eso sí le pido, por favor, no se meta con mi amigo Otoniel Vázquez, que está un caballero en las canchas de fútbol.
0: Oye, esa cosa,
4: oye. Amigo Otoniel Vázquez, que es todo un caballero en las canchas de fútbol.
0: Oye, esa cosa.
4: Por favor.
0: Por favor. Mira, para, ya estoy entrenando gente para irme yo varios días. Hoy.
5: ¡Vaya, gente, Chávez Mota! Yo puedo servirte de noble cuando no puedas ir, hijo de su perra.
0: Ya tengo a quien me cobra mis vacaciones. Hoy.
5: No hay gente, Chávez Mota. Yo puedo servirte de noble cuando no puedas ir, hijo de su perra.
0: Ya tengo a quien me cubra mis vacaciones porque se usaron niños muy pronto. Me voy a ir entonces yo porque este hotel no viene a jalar, che huevón, no viene. Ya estoy preparando vacaciones. Ay, Diosito Santo, ¿qué quieres?
6: Queremos a Otoniel.
0: No, hombre, está bien. Bueno.
7: No, hombre, doña Jesús. I love you.
0: Gracias, tú, Christopher. Bueno, ay, Dios, ya voy a mandar la pregunta, preguntona, ahorita no manden mensajes.
8: Doña Jechu, ese que habló que Otoniel es un buen gallo y todo, porque no le ha de pedir para el arbitraje, por eso, pues no lo está apoyando.
0: Qué bárbaros, bueno.
9: Doña Jechu, no se vaya de vacaciones, porque si no, quiebra el programa.
0: Pues estoy entrenando gente para que me cubran, bueno.
8: Hechu, tú eres la que le pone rating a ese programa.
0: No, ya me voy de vacaciones. Yo también merezco un descanso, pues óyeme, pues siempre estoy aquí, bueno.
10: Buenos días, doña Hechu, qué bueno que ya llegó la mega pipa.
0: Gracias.
10: La mera estrada de la 100.1, la mera pincionada de todo.
0: ¡Qué bárbaro!
10: Saludos, doña Quechu. Aquí es parte de su amigo Damián Fashion. Y ahí para el gallo cuando llegue también.
0: ¡Te chiché, huevón! ¡Qué barbareta, bárbaro! Ahora sí, niños, voy con la pregunta preguntona que les traigo, doña Quechu Chávez Mota. Ahora sí, ya estuvo bueno. Ahora sí, ya va la opportunity para toda la people, ¿verdad? Para que se gane la recarga. ¡Ay, qué quieres, esa de Adrián!
11: Oye, mamacita, pues es que el garrafón Nada le embona, nada le gusta al garrafón, mamacita. Ese se pone celoso. También mándale un gatú al garrafón, dile de parte del César. Y mándale un besito en el nudo del globo, mamá.
0: ¡Qué bárbaro! Un besito en el nudo del globo para ti, garrafón. Y pues ni modo, estamos para complacer al garrafón. Para ti también, mira. ¡Gato, mouse! También con chipote chillón. ¡Órale! Ahora sí, tío, voy con la pregunta, ¿Qué quieren, hombre?
12: Hechu, mándale un saludo. No, mándale un inga su Mauser a todos los didis de puro cotorreo que siempre se andan quejando que no hay nada. Andan en argüendes, andan yéndose a comer, mayateando. En especial al Güero, al Alan, Zaira, al Ashe y toda la bola de mentirosos que dicen que no hay nada, no hay dinero, pues si no trabajan.
0: ¡Para quejarse si están buenos! Ahora sí, niña, voy con la pregunta para otra que le da otra vez. Ahora, ¿qué quieres, garrafón?
3: Ese de Damián Fashion, otro hipócrita, como no está el Otoniel, como le perdonan los arbitrajes a él y a su morro. Bueno, eso me dijo el gatito. ¡Ay, hijo de Dios!
0: Sí, vale. Ahora sí, niño, voy con la pregunta para otra, ya estuvo. Vamos a mandar. ¿Y ahora qué quieren? ¡Ay, Dios santo!
13: Buen día. Saludos a Otoniel y a Doña Jechu. Muchas gracias por el mensaje de felicitación que me enviaron. Gracias. Hasta luego.
0: Bueno, Flor, pero pues aquí no llegó ni un pedazo de pastel. Aquí no llegó ni un par de tamalitos. ¿Tú, Flor? Qué bárbara. Flor del Campo, que cumpleaños, pero pues no se vio nada. Qué bárbara. Bueno,
14: Doña Jechu, si tú te vas de vacaciones, quiebra el programa, Doña Jechu. No te vayas, por favor.
0: No, pues ni modo. Necesitamos. Yo necesito descansar también. Ya tengo varias vacas compradas allá en Cucharas. Ya tengo el business hecho y pues necesito yo varios días para poner ahí, porque anda grueso el gusano barrenador. Bueno, ya, niños, no me distraigan. Ahora sí, va que la pregunta, bien, me presento para la pregunta que les lleva a todos. Bueno, si me entendieron, si no, váyanse a la verga. Fíjate nomás. La pregunta dice, si le metes el dedo, fíjate nomás, si le metes el dedo, se enoja, si le metes el dedo, se enoja, si lo sacas, también se enoja, y además, se esponja. Si le metes el dedo, se enoja. Si le sacas el dedo, también se enoja. Y además, se esponja. ¿Qué cosa es o quién es? Dígamela por nota de audio, por llamada. Yo le voy a dar la recarga telefónica de los 100 puntos de bono de la hora y no se lo voy a chupar. Y ahora sí, Jorgito, ya mucho rollo. Vamos a poquito, ya vinimos. Estás oyendo la 100.1 aquí nomás. Y vamos con más mochilita para toda la raza. Ya faltan 22 para ti, levántese, bola de baquetones. Pero ¿qué tal ayer? Viendo el celular hasta tarde. Ahorita venimos aquí nomás. Vamos a ir a la original. Ahora.

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su ausencia. Vamos a ir a Los Parra con la sangrona. Lo que tiene de sangrona, lo tiene de nalgona. Ahorita venimos aquí nomás. Hola.

0: el alfazabo del acento punto uno, ¿verdad? La entrevista con la Chernita que hizo a doña Paula Loera del Tropical Caribe. Busca ahí la entrevista, ¿verdad? Porque esto fue el viernes. Y el fin de semana se estuvo ahí publicando en el Facebook del 100.1. Que por cierto, ya somos más de 124 mil seguidores. Y ya pronto me iré de vacaciones, porque ya, véname, yo también necesito descansar, güey. O sea, yo no puedo con todo. Antonio es un huevón, pues no se presenta a jalar. Y lo que no jala él lo tengo que trabajar yo, pues entonces, ¿quién es el que descansa? Por eso pronto me voy a ir de vacaciones, ya estoy trabajando a varios imitadores. Ahí le da el primero.
1: ¡Vaya gente, Chávez Bota! ¡Yo puedo servirte de noble! ¡Cuando no pueda así, hijo de supera!
0: Ya los estamos entrenando ya, hoy.
1: ¡Vaya gente, Chávez Bota! ¡Yo puedo servirte de noble! Cuando no fue así, hijo de supera.
0: ¡Qué bárbara, está bárbara! Poco se pasaron, niños. Ahorita voy con un bloque de Entre Melón y Melambes. Aquí nomás en La Mejor. Pero antes del bloque de piropero y del melón y melambes, voy a recordar a toda la pimpiolada que tengo pregunta preguntona. Y viene más o menos de esta manera porque traigo recarga telefónica. Fíjate nomás. La pregunta dice, si le metes el dedo, se enoja. Si se lo sacas, también se enoja. Y además se esponja. ¿Qué cosa es? Dígamelo por nota de audio. ¿Qué cosa es o quién es? Si le metes el dedo, se enoja. Si le sacas el dedo, también se enoja. Además, se esponja. ¿Qué cosa es? Saludos a Flor, que cumpleaños. ¿Qué quieres, Isaías?
2: No te vayas, Quechu. Voy a llorar, si te vas, Quechu. No te vayas.
0: No, ya, güey, ya. Necesito vacaciones, necesito descansar. Tú porque nomás estás ahí echado, Isaías. Qué bárbaro, así no se puede, bueno.
3: Yo la gallina culeca, Quechu, la gallina culeca o echada. O como yo te echo a ti. Ay.
0: Vamos a hacer la gallina culeca, la respuesta correcta. Estamos con esta participante, se quiere que la recuerda, pero no. No es la gallina culeca, siga participando, bueno.
4: Mira, mamacita, ya que empezaste con Entre Melón y Melambes. Entre Melón y Melambes se fueron al río. Melón tiró la caña y Melambes el pitillo.
0: Ya picado hacia la barra. Ahora sí, aviéntamelo a la guana, la tuba, la guana, tu tri. Ahora. Entre Melón y Melambes jugaron a las canicas y trazaron sobre la tierra la rayita y el hoyito. Melón se cargó de la raya y Melambes el hoyito. ¡Vámonos! ¡Qué bárbaro! Entre Melón y Melambes se fueron a un restaurante y había un mesero que tenía los brazos diferentes. Uno bien venudo y otro normal. Melón acarició el normal y Melambes el venudo. Entre Melón y Melambes fueron a comprar pan, pero había promoción. Pan calientito y otro ya de pan de varios días. Estaba con descuento, el pan estaba todo tieso. Melón agarró el calientito y Melambes el tieso. Aviente su melón y melambes, bueno.
4: Es el tamal.
0: No, me estoy weando, es el otro pedo. Aviéntele melón y melambes, bueno.
5: Buenos días, Pichu, buenos días. Es el anillo.
0: Uno tan jodido que quiere el melón y melambes, bueno.
6: La respuesta es el otoniel, doña Quechu.
0: ¡Qué bárbaros, bueno!
7: ¡Buen día, Quechu! No me había puesto tan triste desde que le gritaron al chavo ratero todos los de la vecindad. Hasta ahorita que dices que te vas a ir, que chulo, no lo hagas. ¿Quién va a amenizar el programa? Se va a ir abajo.
0: No, pues ni modo, yo tengo que descansar.

0: se metieron a clases de primeros auxilios y se encargaron de curar moretones, rajaditas, chipotes, de todo, ¿verdad? Melón se encargó de los chipotes y Melambe la rajadita. Antojitos mexicanos, quesadillas y pambazos. Melón preparó el pambazo y Melambe la quesadilla. Y entre Melón y Melambe, un día se metieron a jalar, un día uno y un día otro, de policías y vigilantes. Les dotaron de equipamiento para hacer sus labores, ¿verdad? Les dieron tolete y silbato. Melón agarró el silbato y Melambe el tolete. ¡Qué bárbaro!
1: Entre Melón y Melambe pusieron una tiendita. Melón vendía los huevos y Melambe el chorizo.
0: Meter ya más audios, tardaron mucho en enviarlos, no los enviaron cuando les tocó, así que a volar palomas. Venimos, Jorgito, vamos con más de la programación aquí nomás. Pausa y volvemos.
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2: Y aquí nomás la mejor para toda la pibelada. Vamos a ir a los de la banda El Recodo, La Cama de Piedra, de la inspiración de Don Cuco Sánchez, arriba Altamira, Tamaulipas, Guasuper. Y aquí nomás la mejor.

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1: Y un día en una rifa yo me saqué un viaje en crucero y yo dije, oh my god, ese es pa' gente de dinero. Oiga, niños, hay una corrección ahí en el día de la pega de la calca. Ay, Isidro, ya vas a empezar. Ya no va a ser el viernes, va a ser el jueves. Porque Isidro tiene una activación el viernes. Ahora vamos a moverla para el jueves. O sea, el viernes no puede, el patrón, Isidro. Hay que moverla para el jueves, ¿no? Ah, mira, ya me hice bolas, a ver. ¿Cuándo tiene la activación? Déjame ver bien el mensaje, a ver. Ah, no, el viernes tiene una activación. Allá con las tortas. Esto va a ser el jueves, ah, sí, estoy en lo cierto. Jueves va a ser la pega de calca, niños. Para que vayan allá a la avenida Hidalgo, al frente de la tienda de la W. Ya estaba todo para el viernes, Isidro. Ay, Diosito santo. Qué bárbara, ya tan bárbara. Espérame. Pásame los otros lentes, Jorge. Yo no sé por qué no está Antoniel aquí. O sea, nomás pasó para las cosas que sirve. Que me pasen los lentes, porque luego a mí se me olvidan las cosas, para que me recuerde, ¿verdad? La otra semana me voy de vacaciones. Ya estoy hablando con varios, ahorita ya me están llegando más gente que quiere. Doña Jechu, me interesa. ¿Cuánto paga? Pues entre más se parezca la voz, puede mejorar el precio. Por lo pronto vamos a empezar con 3 salarios mínimos. 3 salarios mínimos para quien venga y me cubre mis vacaciones. Ya tengo varios imitadores. Hoy.
2: Doña Jechu, Chávez Bota. Yo puedo servirte de noble cuando no pueda ser, hijo de su perra.
1: Qué bárbaro. Bueno, pues ya tengo ahí varios. Traigo preguntas, preguntones, no se les olvide. Si le metes el dedo, se enoja. Si se lo sacas, también se enoja. Además, esponja. ¿Qué cosa es? ¿O quién es? Dígamelo por notario, por llamada, yo le voy a dar al recargo del teléfono, pero ya, bueno.
3: Buenos días.
1: Buenos días.
3: Hermoso y agradable día, doña Quechu. Te saludo, el guapo más guapo de Tampico, Madero y Altamira, doña Quechu. Qué chulada de mujer.
1: Claro.
3: Saludos. Te mando saludos, don Alfredo. Mándale saludos, don Alfredo. Y también a mi esposa, también ahí de paso. Está escuchando ahorita.
1: Ah, qué bueno, pues salud para todos ellos. Otro mensajillo, buenos días, saludos a Rafa Cañas. ¿No me están alboreando? No, ¿verdad? El Rafa Cañas, el más borracho de Izum. Asumecha, qué barro, ¿cómo se juntan ustedes? ¿Por qué le gusta tanto a la gente estar chupe, chupe, güey? Pues qué chiste le hayan a eso, están empinando la botella nomás. Ay, Diosito santo. ¿Quién es de aquí? ¿Quién es de allá? Otra vez tú, Alfredo. Bueno.
4: Es el tamal, Quechu. Es el tamal.
1: Bueno, buenos días. ¿Quién es de aquí? ¿Quién es de allá? Bueno.
3: No, doña Quechu, ni te hagas la ilusión de irte de vacaciones, doña Quechu, porque no hay quien. Tú eres la única, tú eres la original. No hay quien te imite, ni te iguale, como hacía el grupo Pegaso. Sale, doña Quechu.
1: El siempre imitado.
3: Sobre las doble, hombre.
1: Siempre imitado, más nunca buena... igualado, ¿verdad? Bueno, ¿quién es de aquí? Bueno.
5: Saludos para el Caña. Este viejillo borracho no va a trabajar, pero ¿cómo le gusta chupar?
1: ¡Ah! ¡Qué bárbara, esta bárbara! Dios los hace y ellos se juntan, puro borracho. Y aquí no vale mejor para toda la pimpiolada.

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0: ¡Espíritu socorrero! ¡Espada milagrosa de He-Man! ¡Confiéreme el poder! El día de hoy, en las cosas que no te explicas, voy a ir directo con el dedo a la yugular, aunque se enojen algunos. Sobre todo, choferes. Sobre todo, ingenieros que se creen los muy billetutos. Sobre todo, maestros que las tienen ahí a pechito, ¿verdad? Oye, ¿cómo es posible? Señores, arriba de, pues más, serán un poco más como de los 24. 24 años para arriba. Señores que tienen familia. Señor en su casa, la clásica esposa sufrida y abnegada, que ya casi no hay. Señora que le da toda la confianza al viejo. Y este pelao, cretino, insolente, descarado, vividor, irrespetuoso. Se le ocurre andar con dos mujeres más. Sí, o sea, estás viendo si con apenas con una, apenas la andas librando. Ah, no, pero el señor se siente tan gallito, que trae, no una señora más, trae dos señoras más. Una que porque la conoció, en una fiesta. Y la otra que porque es compañera. Y la morra no para de mandarle mensajes insinuantes. Mensajes con contenidos pecaminosos. Le manda fotos de esa misma persona en pelucas. Y clásico vato que dice, no, pues ¿quién soy yo? O sea, pues me buscan, o sea... Esto ha sido como un accidente. O sea, pues, ¿yo qué culpa tengo? Todavía empiezan a hacerse así como los que no, pues yo qué sé, o sea, pues ni modo, ¿yo qué voy a hacer? Y aplicando una frase que me molesta a mí, que dice, pues es que uno es hombre, ¿verdad? Bárbara, tan bárbara, como si tuviera más poder la chompa chica que la grande, güey. O sea, piensa, animal. Y al rato ya les anda. Matrimonios rotos. Se quedan sin dinero porque es la justicia divina. Se quedan los huercos, ya no los quieren ni ver. Los propios hijos ya nomás los buscan para los pagos. Bueno, a ver, papá, dame para la colegiatura. Ah, sí, hijito, aquí está, ¿qué? ¿Cómo te ha ido en el salón? Vámonos ya, ahí nos vemos, papá. Todo por andar con la maldita calentura. ¿Pero quién te manda que andes allá, güey? El coraje y la impotencia de la señora ya salió tarde que temprano con otro señor. ¡Vámonos! Pues, ¿qué querías, papá? ¡Qué bárbara, ya tan bárbara! Es más, ¿usted conoce a alguien que tipa estile en este tipo de mañas y malas costumbres? ¡Quémelo aquí en la 100.1!
1: Te faltaron los carniceros, Pechu, los carniceros y los locutores también.
0: ¡Qué bárbaro! Carniceros que traen dos o tres señoras, locutores que no traen ni dinero. Andan perreando los controles remotos. Oye, cómo cae gorda esa gente, güey. ¿Qué no entiendes? Que no te alcanza la pilinga pa' tanto. Cosas que no te explicas. ¿Qué pasó?
2: Chachú, la respuesta mamuca es la señora del pastel.
0: ¡Qué bárbaro!
3: Llévatelos para tu casa. Ponles oso.
0: ¡Qué bárbaros! Se lo dijo doña Gacho Chávez, Monte Agua de Rama, y esto fue...
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0: Ya fue mucho rollo, ya son las 10:14. ¡Vamos como chiquita! Y ahora viene para toda la raza el desafío musical. Oscar Iván Treviño y toda su raza, ¿verdad? Con la música, la mejor de duelo.

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1: Aquí nomás, para toda la raza, la pimpiolada, la 100.1. Vamos a ver a estos niños de pesado, el grupo que vale lo que pesa. Quiero que sepas. Se llama el temita musical y te venimos. Hoy te voy con el ring del mitote. Ya son las 10:23. Levántese, vaquetones. Bola de huevones.

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Bueno, como no vine al Arizón, traigo competición para toda la raza, pero la voy a hacer yo sola. Voy a poner dos rolas, una para la banda Chavorruca y la otra para la banda Chavorruca. Nomás que es una medio reggaetonesca y la otra es de puro, puro salvaje. ¡Qué bárbaro! Primera, las dos son mías. Ahora, ahora. Pues como no vino el huevón Ni modo, Pero esta es una de las canciones del Straiva, doña Jecho Chávez Mota. Ahora, ahora, ahora. No. Ahora, ahora, ahora, ahora. Esta canción del Chopo va a estar competición contra de.

0: Raza, respuestas rápidas, por favor. Bueno.
1: Cacho, votá por Selva Negra. Ande, uno Ritmo Salvaje.
0: Uno para Ritmo Salvaje, cero votos para el Papi Chulo. ¿Quién más? Bueno, bueno, bueno.
2: Voto por Hechu 2, Hechu 2, Selva Negra.
0: Hechu 2. Bueno, bueno.
3: Chopo, chopo, chopo.
0: Uno para el Papi Chulo, dos para el Ritmo Salvaje. ¿Quién va a ganar, niños? Ahora, ahora, ahora.
4: Hola, buenos días, doña Quechu, Quechu. Vámonos por Lorna, porque así puja Maluma en la camioneta.
0: No, no, ¿qué dijo? ¿Por cuál voto?
4: Hola, buenos días, doña Quechu, Quechu. Vámonos por Lorna, porque así puja Maluma en la camioneta.
0: No, pues no le entendí nada. Bueno.
5: Quiero votar por el Narizón. El Narizón.
0: No, pues no está. Bueno, ¿cuál garrafón? ¿El Papi Chulo o Selva Negra?
6: Hechu, Hechu 1, Hechu 1.
0: El Papi Chulo se le entró. No, no me confundan. Están viendo que es un rollo aquí. Están moviendo las dos canciones. Bueno.
4: Por la primera, doña Quechu, por la primera.
0: Ah, la primera. Van dos para Papi Chulo y dos para Selva Negra. ¿Quién va a ganar, niño? El siguiente llamado o el siguiente de noticia de audio define todo esto. Oye, hasta ahorita me acordé del teléfono, Jorge. Está bien lejos. No, ya no. Entonces, nos vamos. Espérame, todo no se define este rollo. A ver, échamelo para acá. Gracias, Jorgito. Qué bárbaridad tan bárbara. Bueno, bueno, bueno. ¿Por quién? Mátala de una vez. Bueno.
7: Nos vamos por la Quechu Salvaje, la zorra salvaje de una Quechu.
0: ¡Saludos, Garrafón! ¡Ah, no!
7: ¡Oh! ¡Ya nos llevamos así, doña Quechu!
0: ¡No, es desierto, Tucán!
7: No. Ahora sí, doña Quechu, ya no quiero el gallo, ahora sí quiero hacerle el amor a usted, doña Quechu.
0: Pero mírmelo en persona, güey, no como Juanito a distancia, ¡ay, no!
7: Cuando vaya, ahora sí le voy a dar su arrastrada de su vida, doña Quechu.
0: ¡Ahí lo vemos, Tucán!
7: ¡Bendición, doña Quechu!
0: ¡Ahora, ahora, ahora, ahora!

0: Vámonos por los pujidos de Doña Quechu, los pujidos de Doña Quechu.
1: Papi chulo del gallo, papi chulo del gallo.
2: Chopo, chopo, el chopo.
0: Yo voto por Daniel Vázquez.
3: Chúpalo.
4: Selva negra, selva negra, selva negra.
5: Buen día, Doña Quechu. Yo voto por la de papi, papi, papi chulo. Buen día.
3: No me llame, ¿qué hora?

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4: Doña Jechu, ya había ganado al Chombo. Otoniel, manifiéstate antes de que se vaya para que haga rabietas la viejilla y diga, ya que viene.

Qué bueno que ya se acabó, porque ya me andan de ganas de ir al baño. Pues abrimos, el Jorgito está jeringlando la computadora.

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Amigos, si alguien ve a Otoniel por allá en la calle, díganle que ya no venga. Pelado huevón, qué barbaridad tan bárbara. Oigan, y pues tenemos boletos, ¿verdad? 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Va a ser el sábado 1 de agosto a las 8, allá en el Auditorio Municipal, y va a ser un escenario 360. Va a conducir mi nieto Octavio Camacho de Televisa. ¡Puta! Pues puros camaradas. Al Octavio lo conozco, ¿verdad? A Esteban Carmona lo conozco. Al DJ Mortas no tanto, pero sí lo he visto como toca ese bata hasta perro para las tornamesas, ¿verdad? Y tenemos boletos para todo el que quiera boletos. Aquí le vamos a dar cortesía de la mejor, la 100.1. Y de Miguel Lozano. 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

0: enoja. Si se lo sacas, también se enoja. Además, se esponja. ¿Qué cosa es? ¿O quién es? ¿Verdad? Dígamelo por nota de audio, por llamada. Yo le voy a dar la recarga telefónica de la 100.1 en bonos del ahorro nacional. Y para muestra un botón, aquí tenemos el testimonio de las últimas personas que han ganado recargas. Aquí donde ya he hecho Chávez Mota, Guadarrama, aviéntame la primera. Hola.
1: Hola, buenos días. Gracias a la señora Jeju Chávez Mota, al señor Otoniel Vázquez, por la recarga que me gané ayer de 100 pesitos. Gracias a la mejor 100.1 y feliz 21 aniversario.
0: ¡Claro, claro! Tenemos más de la gente que ha ganado.
2: Hola, hola, saludando aquí la mejor 100.1 con doña Jeju y Otoniel El Gallito. Gracias a ellos me gané una recarga de 100 pesitos. Muchas gracias, la mejor 100.1.
0: ¡Qué bárbaros! Pues es de parte de la gente que ha ganado aquí con doña Jeju, ¿verdad? Veo que cuando viene Otoniel Vázquez no regala nada.
3: Buenas tardes. Aquí con la mejor 100.1, que me gané una recarga de 100 pesitos.
0: Con... ¡Claro, claro! Porque doña Jeju sí cumple, ¿verdad? No como el Otoniel, che, huevón, bueno.
4: Saludos a doña Jeju y al gallo. Ya me llegó mi recarga. Es la primera vez que participo y nunca le había atinado. Saludos.
0: ¡Qué bárbaro! Bueno, pues sigan participando, ¿verdad? Si quieren ser ganadores como esta gente que acabo yo de lanzarles los audios. ¡Ah, es la señora Yami de Altamira! ¡Bueno!
5: Es el tamal.
0: ¿Quién es de acá, bueno?
6: ¡Ah, ya sea tu pregunta preguntona, mamacita! Si se lo metes, dices que se enoja, pues es el peloncito. Y si se lo sacas, se pone feliz, entonces es el garrafón.
0: Oye, esa jalada.
7: Es el pastel del cumpleañero, doña Quechu.
8: Deberían de hacer un reto de esas canciones. A ver cuándo hacen reto de esas canciones y deberían poner una, aunque sea una de esas, de vez en cuando. Saludos desde acá de Los Cabos.
0: Ándale, desde Los Cabos, están oyendo el programa, bueno.
9: Doña Quechu, nomás no deje que Otoniel lleve su sonido. Todo parchado el sonido ese.
0: No, ya está rentado. Con gente que sí sabe de sonido, bueno.
10: Doña Jeju, ¿usted es güera o morena?
0: No te tengas ahorita, güey. No tengo tiempo. No molestes. Vaya, son las 10:51, las 100.1. Ahorita venimos con el ganador o la ganadora de la recarga del 100.1. Aquí nomás con la pregunta preguntona. Ahora. Ándale, esta rola sí me gusta. Matariler y Lerol. Ya llegaron los dos carnales, ¿verdad? A toda la raza que está escuchando el programa, le mandamos esta rolita, ¿verdad? Ya faltan 8 para las 11, ahorita viene la cierna. ¡Qué bárbaro! ¡Ale!

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15: Ay, qué bueno que ya se fueron estas viejas, güey. ¡Qué bárbaro, tan bárbaro! Oye, niño, pues ya lo vamos a retirar. Ya llegó la hora de decir goodbye. Dígale, por favor, a su hija, si él, que ya no me andan pirateando mis frases. Todos se adueñan. Yo siempre, cuando empezaba los programas, decía: aquí doña Jecho, la misma que viste calza quincones de Pemex. Ah, no, viene su hija, se adueña de la frase diciendo: la misma que viste calza su jey de la garza. O sea, ustedes que los conocen, que le tienen un cariño, hablen con ellos. Sean originales. Qué bárbaro. Bueno.
16: Me cacho su adivinanza, mamuca.
15: Espérame, esta señora está rezando, espérame. No se oye nada. Déjame le bajo un poquito al fondo tú, Jorgito, porque no se le oye nada a esta señora. Bueno, ¿qué dijo? Bueno.
16: Es la gallina cuando está culeca, la mete en la mano y se esponca. Mi nombre es Jolie, si quiero mi recarga al 846-104-41-86. Si es que me la gano, gracias.
15: Oye, pues Jolie, ¿estás hablando abajo de la cama o qué rollo?
16: Buenos días, doña Quecho, su adivinanza, mamuca. Es la gallina cuando está culeca, la mete en la mano y se esponca. Mi nombre es Jolie, si quiero mi recarga al 846-104-41-86.
15: Lo malo es que me imaginé a Jolie metiéndole la mano a la gallina. Pero no, Jolie, no es la respuesta correcta. Las últimas y nos vamos. Bueno.
17: Jecho, deberías de darle el número de la pequeña Otoniel.
15: No, hombre, ¿para qué? Ese vato está enfermo. ¿Para qué? Ese señor es el que corre a la gente. Bueno.
18: Es la harina, Jechu. La harina.
9: La respuesta a tu pregunta es la harina.
15: No mendes en calamán.
18: Bueno. Eso sí me consta, doña Jechu. Yo llevo 10 años escuchando la radio y siempre lo ha dicho usted. Todo le copian.
15: ¿Qué hablo? Te estoy diciendo, ya la vamos a ir y yo. Aviéntamela porque despedimos el ritmo de rock and roll. Adiós, adiós. Ahora, ahora. Mundo cruel, me voy, me retiro, y aquí en el mitote, ahí viene la charla que no se pela, porque usa boina. Bueno, bueno, ya se fue, bueno.
9: Es la...
15: No, ya, ¿qué?
9: La harina.
15: No, es la harina. ¿Quieren de aquí, quieren de allá? Bueno, bueno, bueno, bueno, bueno.
19: Con la de Jaciel, con la de Jaciel.
15: Espérate, Yami.
19: Es el tamal, el tamal.
15: No, no es el tamal, señora Yami, no es el tamal. Acá tengo una que ya me ha dicho la respuesta correcta, bueno.
20: Es el pastel del cumpleañero, doña Quechu.
15: ¿Eh?
20: Es el pastel del cumpleañero, doña Quechu.
15: Y esa respuesta, el pastel del cumpleañero. Porque sí o no, porque sí o no, cuando estás con el compañero cantando las mañanitas, le metes el dedo, se enoja. Se lo sacas el dedo también, se enoja porque se dice, no, ya te estás chupando el dedo, qué cochino eres. Y además esponja, claro, pues el pastel. ¡Es la respuesta ganadora! Déjame la pongo aquí.
20: Es el pastel del cumpleañero, doña Quechu.
15: Déjame la pongo aquí, ya ganaste. Y le voy a preguntar, ¿qué compañía telefónica? Su mecha. Telefónica, es donde sí necesitaba al Otoniel que viniera aquí para que me ayudara. Pero mira, Otoniel, no te necesitamos, ya estamos bien a gusto, ya me voy entrenando. Les recuerdo que voy a estar de vacaciones. Si alguien más dijo el pastel, ya valió. No voy a dar varias recargas. No estén chingando. Ya fue todo, niños. Los últimos mensajillos, no. Ya se acabó el tiempo. Ya casi son las 11:30. No, ya no. Se acabó el programa. Los últimos... No, espérame, ¿quién está acá jodiendo? Bueno, este es el Jechu. Terminación 25. Ya. Déjame la pregunta aquí, pero ¿cómo te llamas, Mondao? ¿Cómo te llamas? Para saber a quién le vamos a poner la recarga. Ah, eres tú, Gabriel. Ya me acordé, güey. ¡Ahí está el ganador de la recarga!
20: Es el pastel del cumpleañero, doña Quechu.
15: ¡Qué bárbaro! Niños, ya está la, Jorgito Jeringuel, ándale a la computadora. Yo soy doña Jechu, háganme un favor, señoras que me están oyendo, ya salió el sol, pónganse a lavar. Mecánicos, albañiles, los que andan trabajando en la obra, báñense, les huele el sope bien feo. Hasta aquí el programa, ahí nos vemos, Jorgito, cambio fuera.
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2: ¡Oiga más! Cero más raza, yo no tomo café, tiqui tiqui tiqui, yo no tomo café, no hombre, cómo no, papá, no, oye, ya está racilla, aquí andamos, buenos, buenos días, eso es todo, buenos días, Altamira, buenos días, Ciudad Madero, buenos días, Tampico, buenos días, Pueblo Viejo, Osuluama, Tampico Alto, mi gente de Ébano, de Pánuco, de Aldama, de González, bueno, hasta donde llegue la señal del 100.1, muchas gracias. Mi gente trabajadora, la gente que anda ya dándole duro ahí a la chamba, compadre, la gente que anda chambeándole duro, muchas gracias por estar al pendiente a través de la mejor, a través de la 100.1, y bueno, pues nosotros aquí andamos ya, raza, aquí andamos, racilla, en este martes sabrosón, y bueno, ya es martes 21 de julio del 2026, compadre, no, hombre, qué chulada, papá, andamos disfrutando con todos ustedes, con toda mi gente, a través de la 100.1, y bueno, pues queremos que se la pasen fenomenal, que se la pasen bonita. Y bueno, queremos que usted, pues disfrute con nosotros de los puros cañonazos con la charna, compadre. No, hombre, aquí andamos bien felices, bien contentos. Y bueno, pues vamos a pasarla sensacional. A la gente que, bueno, está ya en sintonía, pues que nos mande su mensaje el día de hoy. Que la gente, bueno, pues nos marque aquí a cabina. Y bueno, pues que nos digan, pues qué andan haciendo, compadre, qué se va a hacer, qué rollo, dónde vamos a ir o qué. Hoy juega, ¿claro? Hoy juega la maquinola, millón. ¡Hombre! Andamos insoportables, raza. Imagínate, somos campeones, compadre. Ya traíamos 6 goles antes de entrar al torneo, compadre, la jornada número 1, compadre, ganamos. Nos dicen los reyes de la remontada ya, compadre. No, o sea, Centro Azul, papá, Centro Azul. Oh, ya ves, te digo. Bueno, pues aquí andamos, raza, así que, bueno, ¿quién nos habla?
3: Aficionados que viven en el vecino de Puro Cañonazo de la Cherna.
2: ¿Qué rollo, mi Tucán, contigo, papi?
3: Ya después de haberle ganado a San Luis otro partidito, mi Cherna.
2: No, hombre, compadre, oye, no, es el primero de varios, aguántame el de hoy.
3: No, ahorita andan la hora así como dijo la máquina, ni quien los descarrile, mi Cherna.
2: Ay, ay, ay, ya está, mi Tucán, hombre, aquí andamos, dándole, ay, papi.
3: Ahí están los partidos que están en cabina, para George, ahí un saludito, y para todos ahí... los que están ahí en el negocio de los bocolitos, mi Cherna, ahí para mi futura señora Juanita Ríos Torres.
2: ¡Ah, qué bonito se escuchó! Ah, ¡futura señora!
3: ¡Claro que sí!
2: ¡Oye más!
3: Ahí para mi señora Victoria, para la sobrina de Juanita Mariana y la señora Lulú, con mucho respeto y los todos los...
2: Oye, pero yo no digo que diga Juanita, sí, acepto, yo no he escuchado.
3: Ah, no, eso ya está listo, puesto y dispuesto, mi Cherna.
2: Vamos a esperar que Juanita nos mande su audio y que nos diga acepto. ¿Sale para allá todos bien más emocionados?
3: No, claro que sí, no, eso está ya listo, puesto y garantizado. Ella manda y yo obedezco, mi Cherna.
4: Puro Josito habla tu programa.
2: Cálmese, déjenme tu cara, voy a hablar bien, hombre.
3: Oh, pues,
2: está bien inspirado, mi compadre. Ya está, sale mi tremendísimo Tucán.
3: Saludos a mi comadre, la señora Cristi, de su esposo, y pues para todos los que están escuchando, mi Cherna. Un cañonazo, mi Cherna.
2: ¿Cuál va a ser?
3: De alegría de corazón.
2: ¿Cuál de alegría?
3: Sabor salado.
2: Sabor salado de alegría de corazón. Bueno, ahorita la buscamos y te la pongo.
3: Muchas gracias. ¿Y la canción también, Cherna?
2: No, se estaba gratis, papi.
3: Ay, cosita bella. Por eso te amo, Cherna.
2: Ya está. Gracias, mi Tucán. Ahí anda el Tucán. Bueno, disfrutando, compadre. Qué chulada, sí, señor. Tengo saluditos que dice mi Damián Fashion. Espero y el audio diga, Cherna, voy para allá y te llevo una sin cebolla, papá, ¿eh?
5: Buenos días, mi Cherna, ¿cómo estás? Tengas excelente día, saludos para ti, que te acompañe en cabina, mi Cherna. Aquí andamos, como siempre, ya sabes, al pendiente de la 100.1. Saludos, bendiciones, mi Cherna. De parte de tu amigo Damián Fashion.
2: Ah, muchas gracias, mi Damián, aquí andamos. Oye, tremendísimo George, tendrás por ahí unas mañanitas de unos 10,000 o 20,000 baros, compadre. De esas mañanitas caras, compadrito, ¿eh? Quiero unas mañanitas caras porque el día de hoy quiero felicitar a una de mis ahijadas, compadre, a mi ahijada, hermosa ella, que el día de hoy está de manteles largos, cumple ya 10 añitos. No, hombre, compadre, nada más. Ellos crecen, uno se anda haciendo más viejito, compadre. Muchas felicidades para mi hijada Hanna y que entre el mariachi. Muchas felicidades, Janita. Allá está lo que es en la colonia del Moralillo, Veracruz. Le mando un saludo para ella, para los compadres, para toda la familia Morado. Y bueno, Janita, que te la pases fenomenal. Un fuerte abrazo, mami. Y bueno, de ratito, ya en la nochecita vamos a ir para allá a verla. Y el domingo creo que vamos a tener ahí su festejito también. Así que muchas felicidades, Janita, de parte de tu panino. No, es que se me decía de chiquita panino y ahorita ya es padrino. Ya creció y ahorita ya tiene 10 años. Eso es todo. Así que bueno, felicidades, hija. Y que te la pases fenomenal. Sí, señor. Qué bárbaro. Ve nomás, qué chulada. Saludito, sí señor, ahí está el saludo y bueno, la felicitación enorme para todos. Bueno, bueno, se fue la llamada, compadre, se fue la llamada, eso es todo, mira nada más, ¿qué dices el chapaneco?
6: Oye, Michana, qué rollo, saludito el chapaneco, no hemos escuchado, bonita que le diga que sí, al tucán. Ya tiene rato que le estamos viendo y dice que no dice nada, ahí están los puercos ya para las carnitas.
2: ¡Ah, miren los puercos!
6: Un saludo ya a la madame que quiera llevo, Chana.
2: ¡Qué ole! Ya está, Kira, me mandó una foto con tres puercos, compadre. Yo me pensé que habían mandado una foto de los cañoneros, compadre, pero no. Oye, les mando un saludo, ¿cuándo se tomaron esa foto, mi pumita, Te digo, no, ese chapaneco anda tremendo, el chapaneco, no, hombre.
7: Un cañonazo ahí con Henry Mar, la hoguera, saludos para transporte público y de personal y para la 57, que andamos corriendo la culeta.
2: Ya está, papá.
7: Un saludo de parte de Faustino.
2: Ya está, Faustino, ahorita voy a complacer con la hoguera de Henry Mar, que ya me la estaban pidiendo, fíjate, ya tengo días ahí que me piden la de la hoguera de Henry Mar, y ahorita voy a complacer a mi compadre el Tucán con la de sabor salado, compadre, de Alegría de Corazón, ya está. Que son melodías de los cañonazos que la gente, bueno, pues pide, solicita. Y con mucho gusto, bueno, pues vamos complaciendo a todos ustedes, a toda mi gente bonita. Millón, nos vamos a música, compadre. Sale, vamos a complacer, ya está, para toda la raza cañonera. A través de los puros cañonazos llega la música de Alegría de Corazón. Hoy nomás, suelta la.

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1: ¡Oy nomás! ¡Oy nomás! ¡Oy nomás, compadre! ¡Qué chulada! La hoguera ya se apagó. Oye, vámonos, llega la música de Henry Mar y sus estrellas. A través de los puros cañonazos con la Cherna, compadre. Vámonos, regresamos. Buenos días. Órale.

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1: ¡Es el de la cama! Se apagó, compadre. Qué chulada, qué buen rolón, qué buen cañonazo. Y bueno, pues aquí seguimos con ustedes a través de la 100.1, a través de los puros cañonazos con su amigo La Cherna, José David, el de la jaula de plata, papá. Y no, hombre, pues bien felices, bien contentos, compadre, que andamos dándole con todo. Y bueno, pues disfrutando de este día sensacional, fenomenal. Ya es martes sabrosón, compadre, no, hombre. Martes bonito, compadre. Dicen que los martes no te cases, no te embarques, así que claro, tu campa que no, pues no ande ahí pidiendo que el martes, compadre, porque luego imagínate, compadre, va a decir que no a la mera hora. Yo no veo a Juanita que me mande mensaje, compadre. Déjame checar ahorita a ver qué rollo con Juanita. Bueno, bueno.
2: ¿Qué pasó, mi Cherna? Buenos días todavía.
1: Buenos días, ¿quién habla, papi?
2: El David de la Echeverría.
1: ¿Qué onda, mi David, contigo, papá?
2: Aquí reportándome, ya sabes, a la vuelta, ahí para comentarle a los compañeros que con el problemita este de la niña que han establecido, está el plantón ahí en a la altura de la fiscalía, en la Obregón, y están deseando, hay bastante tráfico por esa.
1: Bueno, pues nada más hay que tomar precauciones, compadre, sale y vale.
2: Sí. Oye, dijeran por ahí, nadie tiene derecho a ser feliz. Qué bueno que se va a casar el Tucán, ¿eh?
1: Oh, compadre, no, hombre, mira, bueno, es que el Tucán dice, compadre, pero estoy esperando a Juanita, la novia, que me confirme, compadre, andamos todos en ascuas con eso, compadre.
2: Venía aquí con una señora pasajera y estaban casando ahí por la catedral y decía, nadie tiene ese derecho a ser feliz, cásense todos para que vean la realidad del matrimonio. Efectivamente.
1: Ya está, muchas gracias, papi.
2: Órale, ahí estamos pendientes y te pido una de Temerarios, una de las caras.
1: Órale, te pongo ahorita algo de Temerarios.
2: Ok, buen día.
1: Gracias, mi David. Ya sé, ahorita vas a poner ahí algo de Temerarios. Búscame algo ahí, mi George, de Temerarios, compadre. Lo que gustes, compadrito, sal y vale, ya está. Tengo saluditos de este lado, gracias a la gente que manda su mensaje. Buenos días, mi Cherna, salud para la güera, convulsiones, y el Javier, amplificadores, la pareja más fiel de toda la aldea de la Pedrera. Bueno, le mandamos un saludo ahí a todos ellos. Hola, Cherna, casi ya cuando llegues, échalo, mucho saludo. No, compadre, no, para nada, no, me estacioné bien, compadre. Casi arriba de ti, claro. Cherna, buen día, saludos desde Aldama para ti, para tu equipo y los chernamaniacos. Si puedes, te encargo la canción romántica de la Cherna y su jaula de plata. Gracias, tu amigo Arturo Curi. Ya está, mi Arturo. Ahorita voy a poner algo al último acá de la Cherna, de las rolas bonitas, compadre. Sal y vale, ya está, papá. Mi compadre el negro, ¿qué dice mi negro?
3: Pelotero la bola, mi Cherna.
1: Ya está, minero, híjole, minero. Yo estaba diciendo que vamos a cerrar con algo romántico de la Cherna, compadre.
4: Hola, buenos días, doña Quechu. Quechu, vámonos por Lorna, porque así juega
1: Malú. ¡Dame ese, doña Quechu, compadre!
4: Por la primera, doña Quechu, por la primera.
1: ¡Oye, este vato, hombre! Hola, buenos días, Cherna, saludos a toda la banda de Reparto Altamira, aquí escuchando Puros Cañonazos 100.1, ahí se me puede complacer con una rola de Güense y su grupo La Cumbia Zambuesana. Bueno, ya está, ahí te ponemos algo de Güense. Hola, buenos días, ¿me puedes saludar a los panaderos Reyes, Toño y Carlos? No, no los voy a saludar porque no hay nada, compadre, ¿va? No. Muchos saludos a los panaderos y no vemos llegar ni una caja de pan aquí, va, compadre. No, ya mándenos el virote, aunque sea, compadre. Para la panería La Nueva Luna, saluditos a todos ellos que están en sintonía, saluditos y a mis amigos también de la otra que es Lorelí, de allá de la Pedrera, saluditos. Claro, sí, creo que eso es la Pedrera de acá, de este lado acá. Ya está, bueno, saludos, si están escuchando. Hola, Cherna, te encargo una rola de Güense, su grupo Soy Luis Antonio. Ah, muy solicitado, Güense, compadre, el día de hoy.
5: ¿Qué tal, Cherna? Buenas tardes, ese Tucán, puro bla, bla, bla. No manda ni un dólar, le manda la pobre señora, hombre.
1: No. Bueno, ese sí, que no manda nada, no, nunca hemos visto nada, va. Pero ahí les va para la convivencia, los chernamaniacos. Yo pongo la carne asada, ahora nada, que oye. Cherna, buenos días, un saludo para Anthony, que anda malito de la garganta, le lastima mucho la garganta, compadre. Híjole, ¿qué le puedo recetar yo, compadre? Bueno, no, pues ahí ya que le den una receta ya, mi compadre. Dice, buenos días, saludos a los paqueteros de Isam, dice, en especial a su jefe, el Mil, que ya no sea tan mentiroso. Bueno, pues ahí está el saludo. ¡Bueno! Se fue la llamada, compadre. Micherna, buen día. ¿Me puedes complacer con un cañonazo de antaño de Selva Negra? La canción de San Felipe. Gracias, bendiciones, feliz día. Y bueno, pues ya está. Voy a complacer también con algo de Selva Negra. Y bueno, pues estoy tratando de sacar la lista cañonera, compadre. A todos los cañoneros que siempre me piden ahí cañonazos, pues hacemos la lista y así como vamos, compadre. Sale, se va otra vez la llamadita, vete. No sé si esté ahí fallando, pero bueno, ya está ahí. Sigan marcando, sigan mandando su mensaje al 151-1721. Y gracias a toda la gente que está al pendiente a través de los cañonazos. Ahorita voy a regresar con todas las promociones que tenemos, porque no, hombre, vienen buenas promociones y tienen que estar bien orejas. Bien orejas, sí señor, así que vámonos con música, mi tremendísimo George, suéltala, papá. Hoy nomás, compadre. Llegan los Temerarios. No, hombre, qué chulada. Para la raza que estaba gritando canciones de Temerarios, compadre. A través de la mejor. Vámonos, regresamos, puros cañonazos. Órale, papá.

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5: Bueno, maestro. Llega la música de Wense y su grupo, y eso que se llama la cumbia sampuesana, a través de la mejor, a través de los puros cañonazos, compadre. Ya dijo, ya está, vámonos, regresamos, órale, papá.

0: sé que la quería bailar y escuchar, la zampasana por ahí. Un saludo cordial para toda la gente.
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3: Bueno, más para toda la gente bonita que escucha cañonazo, compadre. Llega San Felipe, Selva Negra. Ya son las 12 del mediodía. Buena tarde, buen provecho. Regresamos, recita. Órale, papá.

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1: ¡Qué bárbaro! ¡Qué chulada! Llega la música del Sonido Master. Y bueno, pues gracias a toda la gente que puede el día de hoy. Y bueno, pues disfrutar ya en la segunda hora de los puros cañonazos. Y bueno, pues aquí estamos en la segunda hora, compadre. Y bueno, pues disfrutando de esta tarde bonita. Y queremos que la gente, bueno, pues empiece a seguir marcando aquí a cabina, nos siga mandando su mensaje el día de hoy. Y bueno, pues disfrutar de esta tarde fenomenal a través de la mejor FM 100.1. Y bueno, pues aquí andamos dándole con todo, sí señor, qué bárbaro. Oye, le mando un saludo a mi gran amiga Elena Conti allá en Altamira, que anda de orejón, andan escuchando. Y bueno, le mando un saludo para ella, que bueno, pues se la pase bonito. Y bueno, no, trabajadora ella, trabajadora como debe de ser, sí señor. Saludos a toda la gente allá de Altamira, Tamaulipas, que siempre están al pendiente, están en sintonía, sí señor, qué bonito. Saludos a mi compadre también, el Pollo Guamas, compadre. Le mando un saludo, que dice, queremos la rola del puerco aquí con mi hijo Fernandito y María, eso es todo. Allá el tremendo Pollo Guama, le mando un saludo, que anda de orejón, allá mi pollito, le mando un saludo, qué bárbaro, compadre. Eso es todo, pero más un guamón, compadre, apenas, ¿no? Oh, te digo, ya está, compadrito. Sale y vale para toda la recilla, Angelito, ya llegó el Angeliux. Eso es todo, mi pollo. Qué vale, no hay nada, güey, nada, no cayó nada. No, hombre, no hay nada, compadre, nadie nos arropa, nadie me dice, Cherna, vente, vamos. Nada más mi compadre Felipe, nada más mi compadre Felipe allá de las enchiladas, no, mi compadre Felipe. No, sí me han invitado, compadre, pero no voy, compadre, la neta. Saludos, bueno.
2: Bueno, José David, la Cherna.
1: Yo quisiera que mi compadre me dijera, vente, Cherna, vamos a la botana, compadrerita.
2: Vente, Cherna, vente aquí a la botana.
1: Oílo.
2: Una cazuelita.
1: ¿Qué? Ay, no me digas eso, porque aquí, hablando de cazuelas, me recuerdas a el tocayo Rey David, compadre.
2: Aquí te espero, estoy aquí fresquita de una.
1: Hoy nomás, y...
2: Nomás está queriendo ir.
1: Hombre.
2: Una cazuelita y unos camaroncitos.
1: Oye, bueno, cuando no pagas, no, hombre, la gente es más rica, man,
2: sí. Pues sí, pues ya, por eso, ya no, esos amigos ya no.
1: Como me gufi, no, compadre. ¡Ya está! ¡Sale, mis señas!
2: A ver, pones algo de los estos del ritmo, la de los estos, ¿cómo se llama? Los animalitos.
1: Los animalitos de los osos del ritmo, compadre, hoy nomás.
2: Una calabaza se casó con un melón.
1: Ya está, papá.
2: Los padrinos fueron la Cherna y la maestra Vanessa.
1: Ay, ya está, ya dijo.
2: Saludos por toda la banda, al Pumita, al Mollejas, hasta al Chapanico, al Redavid, allá al Petibón y al Joel y al Gamboa, que está enojado.
1: ¿Cuándo le tomó esa foto el tremendo Chapanego, compadre? Yo no supe de esa foto, compadre.
2: Ya tiene rato que la tomó.
1: Tiene rato. Ya está, papá.
2: La vez que faltó la Cherna ahí también.
1: Oh, sí, no, y salgo. Ya dijo mi tremendo Isaías.
2: Ahí está, mi abrazo.
1: Ya está, papá.
2: Besitos.
1: Eso, mira más, ahí anda el tremendo Isaías, anda con todo, ¿ah? ¿Eh? No, hombre, qué chulada. Ya dijo, oiga, ya viene el micro de la mejor. No, hombre, oye, esto del micro va a estar fenomenal, va a estar buenísimo. Porque, bueno, pues ya lo sabe, vamos a andar de Altamira hasta Tampico, de Tampico hasta Altamira, ida y vuelta, y luego con los programas arriba del micro, compadre, vamos a ir a estar haciendo buen relajo, buen show, vamos a tener regalos, y Doña Jechu va a ir manejando, imagínate aquella cosa, compadre, así tipo Rápido y Furioso, compadre, y no, saludos a toda la bandera, no, vamos a llevar chofer, bueno, compadre, bueno, no sé, ¿de? No sé a quién vaya a manejar, pero bueno, va a ser bueno, compadre. Ya está. Para toda la bandera. Y bueno, pues ya lo sabe, el micro a lo mejor. Hay que estar bien abusado. No, ya está, no. Bien bonito que quedó. Así que, mi gente, pues los invitamos para que no se pierda esta gran promoción. Pronto ya se acerca, ya viene el micro de la mejor. ¡Qué chulada, compadre! Sí, señor. Ya está. Terna, saludo, ¿dónde está? Oye, este fin de semana voy a estar en Ciudad Madero, compadre. Voy a estar el viernes en Ciudad Madero. Y déjenme invitar a toda la gente para el día sábado, compadre, porque el sábado voy a estar en la mera zona centro de Tampico. Tremendísimo, Angelito. Voy a estar en la mera zona centro de Tampico, donde está la plaza del centro histórico. Está el Oporó. Arriba, compadre. No, hombre, la diversión es arriba, compadre. Bueno, ahí voy a estar con mis amigos del Moes. Ya está, ya me aventé el golazo. Ahí voy a estar el sabadito. Y como te gufio, papá, irá sin gas, sin cover. No, hombre, papá, ¿eh? Así que va a estar buenísimo. Ahí nos vemos el sabadito. Ahí en la zona centro de Tampico. No, lo que le quieran ahí llevar a un servidor. Ah, no es cierto, compadre. Usted vayas a bailar con la Cherna, va a estar buenísimo. Este sabadito, como te gufi, ahí en la zona centro de Tampico, la diversión es arriba, compadre. No. Así que, mi gente, ya lo sabe. Ahí nos vemos este sábado sin cover, no gana. Nomás vayas a echarse su buena fría, su buena bailada. Y no, hombre, compadre, va a estar bueno. Así que, ahí nos vemos allá con mis amigos del Moe. Sí, señor, va a estar con todo, papá, Ya está, compadre, ya me aventé ahí el golazo para que la gente vaya escuchando, compadre. Y el viernes voy a estar acá en Ciudad Madera y en la primera de mayo, en la esquina que domina, ya ustedes ya saben dónde, y en el burro, no, hombre. Deus, ahí está, ahí voy a estar, no, va a estar bueno, así que, bueno, pues el fin de semana para que vayan a bailar con la música de la Cherna, va a estar bueno, sí, señor, va a estar con todo, papá. Vámonos con música, Angelito, vámonos a complacer al tremendo, Isaías, compadre. Hoy no más. ¡Qué vole! ¡Ya está! ¿Era esta? ¿Sí era esta? ¿No? ¿Sí? Sí, bueno, pues ya no sé. Bueno, ya son los socios del ritmo. Ya está, ya dijo. Bueno, la calabaza y el melón, papá, no son animales, pero bueno, hoy una calabacita, papá. Oh. Te digo.

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9: Bueno, llega la música de Nelson Cancela y esto que se llama La Guitarra y la Mujer. A través de los puros cañonazos, compadre, sí, señor. Saludos a Juanita, los bocolitos. Ya contestó Juanita, compadrito, voy a checar esto. Aguántame las carnitas.

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1: Hace un mes que no baila el muñeco, ese muñeco, compadre. No, oye. Ya está. Oigan, regresamos con el agarrón de la Cherna, raza. Sale para que se ponga bien pila regresando el agarrón, papá. Órale.

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1: ¡Hoy más, hoy más! ¡Regresamos! A través de los puros cañonazos, muchas gracias a todos ustedes, a toda mi gente maravillosa, la gente que sigue disfrutando hoy en este día, y bueno, pues aquí andamos dándole con todo, compadre, muchas gracias, sí señor, y bueno, pues la gente que está al pendiente a través de la mejor 100.1. Oigan, déjenme invitarlos a todos ustedes porque tenemos grandes promociones a través de la mejor. Y bueno, pues ya lo saben, ya les platiqué de lo que es el micro de la mejor, compadre. Ya les platiqué del micro de la mejor. Y bueno, pues ahorita tienen que estar bien abusados porque tenemos grandes promociones a través de la mejor 100.1. Que ustedes, bueno, pues tienen que estar, pues ahora sí que disfrutando y pasándola bonito, compadre. ¿Cómo no? Oye, pues grandes promociones a través de la 100.1, a través de la mejor. Y bueno, pues para que ustedes estén bien abusados, Angelito. 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Saluditos a toda la gente, la gente que anda, bueno, pues al pendiente, a través de la mejor, y bueno, pues siempre anda disfrutando mi gente bonita, compadre, sí, señor, ya está. Angelito, nos vamos a ir al agarrón, para que la raza que esté escuchando la 100.1, pues nos marque en este momento, porque vamos a tener un agarrón, compadre, buenísimo. Así que usted, márquenos, y Angelito, suéltame el agarrón, papá.
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0: Hoy no más, qué chulada. ¿Usted por cuál se queda? Viento y sol, lo vive, viento y sol. Bueno.
2: Buen día, mi Cherna.
0: Buen día, mi Reyes. ¿Por cuál te vas, papi?
2: Por los Vivis.
0: Hoy no más.
2: Muy
0: ya...
2: buena, muy buena.
0: Muy buena la rola. Ya está, mi Reyes.
2: Que estés bien, mi Cherna.
0: Excelente día, excelente. Saludos a toda la familia ahí de mi gran amigo Reyes. Y bueno, pues que tengan excelente día. Vámonos, un voto para los Vivis. Cero para Viento y Sol. Viento y Sol contra los Vivis. Usted nos dice quién gana el día de hoy. Buenísimo el agarrón, compadre. Hoy no más.
3: Qué lástima.
0: Bueno. ¿Qué onda, Isaya? ¿Por cuál te vas?
2: Por 22, papi. Por 22, papi.
0: Ya está, gracias, Isaya.
2: Ahí está,
0: eso, vámonos. Un voto para Viento y Sol. Uno para los Vivis. Se pone el agarrón empatado 1-1. Bueno. Bueno.
4: ¿Qué onda, mi carna?
0: ¿Qué onda, tu campo? ¿Por cuál vota, papi?
4: A ver, que las dos rolas están bien buenas, carna. Pero pues ya sabes que soy también solidero, mi carna.
0: Eso.
4: Claro que sí, a ver si te dicen, a ver qué vale la respuesta que te mandaron, Cherna.
0: Ya está, ya dijo. No me ha dicho nada.
4: Por lo vivir. Ay, Cherna, pues no, que ya te había mandado un mensaje, mi Cherna.
0: No me ha dicho nada, no he puesto nada.
4: No, ok, pues hay que se reporte, ese es cierto.
0: Órale, ya está, sale Vitucán, un voto para los Vivis, 2-1, bueno, bueno.
5: ¿Qué tal, Cherna? Buenas tardes.
0: ¿Quién habla, pa?
5: De no por pro.
0: Eso, ¿por cuál votas, compadre? ¿Por los Vivis o que se empate el agarrón?
5: Te la voy a poner dura.
0: Ay, en martes, compadre.
5: Te va por Viento y Sol.
0: Ya está, sale, papi. Saludos. Gracias, vámonos. 2 para Viento y Sol, 2 para los Vivis. ¿Quién gana el agarrón? Bueno. Bueno, ahí, de buen, compadre. Bueno. Bueno, bueno.
5: Buenas tardes.
0: ¿Quién habla? Buenas tardes.
5: Plácido, acá de La Unidos.
0: Plácido, ¿quién gana el agarrón? ¿Viento y Sol con últimas noticias o te quedas con los Vivis y esa mujer, compadre?
5: Nos vamos con los Vivis.
0: ¡Los Vivis, compadre!
5: Sí.
0: Ah, sí. Pues ya preséntala porque ya ganó, compadre.
5: Claro que sí, nos quedamos aquí con Pulco Llenosos, con los Vivis, aquí con la Cherna.
0: Eso.
5: Unidos Avanzamos, saludos para toda la banda.
0: Eso, la gente Unidos Avanzamos, saludos.
5: Saludos a todos.
0: ¡Vámonos! ¡Se quedan con los Vivis, esta mujer! Nosotros regresamos a través de

0: los cañonazos. ¡Órale, papá! 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
16: 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Llega la música del Grupo Flamingo, a través de la mejor 100.1. Y bueno, pues aquí andamos, compadre, disfrutando ya casi en la recta final. Vamos, regresamos, órale, papá.

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1: ¡Gente, qué bárbaro! Regresamos con más a través de los puros cañonazos. Buena música. Oigan, déjenme invitarlos porque, ¿qué creen, raza? Va a haber mega pega de calcas. Sí, raza, va a haber mega pega de calcas, compadre. No, oye, es que andamos recio, compadre, andamos como debe de ser. 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luego, compadre, así que mi gente, aquí entrando, pues a la herradura, pero enfrente de qué ladito, compadre, sale, ya está. Así que mi gente, pues ahí está, para que ustedes, bueno, estén al pendientes de la pega de calcas. Oigan, y vayan a escuchar las entrevistas cañoneras de nuestra página de Facebook, La Mejor Tampico. Ahí está la entrevista con Mr. Chivo, con Tropical Panamá, con Paulita Loera del Tropical Caribe, así que ahí está. Tengo notitas de audio, vamos a tratar de sacar los mensajitos, ¿sale?
2: Oye, mi chorra, un favorzote, mándale un saludo a Lalo Eduardo de la Ruta Hacienda Tampico, que trae una combi, que siempre me dice, hey, mándame saludos.
1: Ese es mi Lalo.
2: Y ahí, mi chorrita, para Lalo, de favorzote, un saludote, ya que no tiene estéreo, el pobretón.
1: Ay, ese Lalo, te hago con todo, mi Lalo, sí señor, ya está.
3: Doña Beni.
4: Buenos días, Cherna, por ahí si se acuerdan de la canción esa que decía del Moralito. Hay que dejar por el de Moralito con los hermanos Barrón. Mándenme un saludo a mi señora que se encuentra, vos, un hijo, que va rumbo a Tampico, Tamaulipas, por ahí que están escuchando. Sale, saludos para ti y para toda tu gente bonita de ahí de la cabina.
1: ¿Sale? Ya está, papá, muchas gracias. Saludos, Cherna, dice para el Petibón y para Joel, que son con bomba de parte del Huicho. Bueno, pues ahí está. Buenas tardes, Cherna, unas mañanitas para Ricardo Ochoa, que cumple años, siempre escucha tu programa, de parte de Heriberto. Ahí está el tremendo Heriberto, le mandamos un saludo. Muchas felicidades, que se la pase fenomenal, el tremendo Ricardo. Ya está, qué bárbaro.
5: Oye, mi Chernita, mandar un saludo muy especial para mi buen amigo, el Milamores, que se le descompuso su camión allá en Valles, pero no se le descompuso, Cherna, era con mi dudo, me dijo que tenía tiro para allá y que le iba a hacer algo al camión. Pero dice que sí, se le logró su objetivo, así aprovecharlo, quería aprovechar allá de parte de su
1: amigo. Saluditos, que anda con todo, mis amores. Cherna, saludos en la preparación de la cochinita para la comida. El día que quieras venir, te lo preparamos para que lo disfrutes. Saludos, excelente martes. Edgar, yo nomás, mi gente ya de Campeche con la cochinita. No, hombre, qué rico allá, no, hombre, ya se da como debe de ser, compadre. Saludos, Edgar, a Gretel y a toda la familia, les mandamos un saludo. Buen día, mi Cherna, aquí Reyes, salvándolo a todos los cañoneros. Todos los días, agüita de coco, JLB. Híjole, te la pongo mañana, mi rey, ya no alcancé, ¿sale?
2: ¿Qué pasó, mi chamita? Ahí saluditos y bendiciones para todos los que están al pendiente de tu programa. Ahí para los tremendos olvidados de la charla, para el tremendo chapanaco de David, Mollica de Pollo, Isaías, y para el perro, y para el tremendo Tuca, el Tucán, ahí también saludos enormes, y para todos los que siempre están al pendiente de Pastor Mío con Maranero Pesado.
1: Ya está, mi fumita, muchísimas gracias, papi.
6: Ruta Pedrera Madero. Pedrera Madero, arre.
1: Eso, la Ruta Pedrera Madero, le mandamos un saludo a todos.
6: Buenas tardes, un saludo muy especial para el tremendo Damián Facho, de parte del Rudo Misiles. Es mi primera vez que viento un saludo por este medio, pero siempre y todos los días los escucho y aquí estamos pendientes escuchándolo. Un saludo muy especial para ti, ahí estamos dándole tendidos como bandidos.
1: Eso, papá, muchas gracias. Dice Cherna, ¿cuál es el número de cabina? Ahorita lo voy a escribir aquí, compadre, ¿sale?
7: Hola, buenas tardes, Cherna, vámonos por viento y sol. Saludos.
1: Oye, nomás, mi Damián.
8: Mi Cherna, buenas tardes, soy Damián Fashion. Oye, un favor, ¿le puedes mandar un saludo ahí a mi amigo, el Rudo Misiles?
1: Ya lo hemos pasado. Hola, Cherna, y al tremendo Rudo Misiles, saludos. Hola, buenas tardes, mi Cherna, mándame una fuerte felicitación a mi hija Dayana Lizeth Castro, que hoy cumple años, de parte de su mamá Norma Laura Santiago de la San Francisco. A Dayana Lizeth, muchas felicidades para ella, que se la pase bonita de parte de su mami, Oye, mucho cumpleañero. ¿Qué onda, Cherna? Soy con Francisco, la canción de Grupo Brindis. Ya no alcanzo, con Francisco. Isaías.
2: Ya que traiga la memoria, Cherna, el negro, ¿qué onda?
1: Cálmate. Dice, ¿dónde va a ser el fin de semana para ir a bailar con la Cherna? El viernes en Madero, ahí en el Burdeos, y el sábado en el Moes, en la zona centro de Tampico, ahí en arribita del Oporo, ahí en la mero centro, ahí merito, ahí voy a estar. Sale para que la gente se vaya a bailar. Muchas gracias, Angelito, ya nos vamos, se van a quedar bien informados. Viene el licenciado Luis Jiménez a través de MBS Noticias. Gracias a todos ustedes, gracias al George, gracias a Angelito, gracias a Tonel Vázquez el Gallo y nuestro director artístico aquí en Tampico, compadre. Yo ya me voy. Que tengan excelente tarde. Hoy gana la máquina del Cruz Azul, papá. Hoy pitamos de nuevo, Angelito. ¡Qué ole! No. Hoy nos toca el Puebla, compadre. No, hombre. Ay, ay, ay. Va a estar con todo, sí, señor. Así que ya está, papá. Vámonos y me voy con eso. Hoy nomás, qué chulada. Esta rolita se llama Olvidarte Nunca. Esta la grabé en el primer disco de la Cherna, ya como el de la Jaula de Plata, compadre. Está muy bonita, sí, señor. ¡Súbale! Pero súbale hasta el 100.1. ¡Órale, papá!

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La una en punto. La una, 32 grados centígrados. 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
2: Surgen nuevas historias de exalumnos sobre presuntos casos de abuso y maltrato en la Academia Militarizada Doenitz, donde falleció en extrañas circunstancias la menor Dafne Zapata. Restaurar el antiguo edificio del exhospital civil de Tampico costaría aproximadamente 50 millones de pesos, señala el Colegio de Ingenieros. Tampico avanza en la organización del Tianguis Turístico Nacional de Pueblos Mágicos 2026. 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
2: ¿Qué tal? ¿Cómo están? Buenas tardes. Les saludamos con gusto. Bienvenidos a MBS Noticias Tampico. Las noticias de la una, hoy martes 21 de julio de 2026. Siempre un placer estar en sintonía con usted a través de la señal de la 100.1 FM, la mejor Tampico. Enlazados vía WhatsApp 833-186-0242, pendientes de sus mensajes. El caso Daphne Zapata continúa capturando el interés de la opinión pública nacional e internacional. Es un tema que ya se maneja en medios de comunicación de otros países por las características, la trascendencia del mismo. Hoy hizo declaraciones la madre de esta adolescente fallecida en la academia militarizada Doenitz. Se está pugnando por crear una ley Daphne. Se está exigiendo la detención inmediata de probables responsables. Y hay dudas, según Alejandra Quintos, madre de la fallecida, sobre la autopsia o sobre el reporte forense en relación a las causas de la muerte. Lo que también ha estado sucediendo es que han estado surgiendo más historias de exalumnos de este plantel educativo militarizado, entre comillas, donde se habla de abusos, de maltrato, de situaciones que serían violatorias de los derechos humanos. Uno de estos ejemplos es el de Kevin Ortega, un video que se hizo viral a través del internet. Esto es lo que dice quien se presenta como exalumno de esta academia militarizada.
3: No tenía planeado grabar esto porque no es el tipo de contenido que yo hago. Pero después de ver lo sucedido con el caso de Daphne, decidí no quedarme callado. Mi nombre es Kevin Josué Ortega Andrade y soy ex cadete de la Academia Militarizada de Marina Duenitz. Yo entré el 27 de abril del 2025 en calidad de interno, cuando aún la academia se encontraba cerca del HIV. O sea, ahí vivía. La regla era que si observaban buena conducta te dejaban salir una vez al mes y poder ver a tus papás. Pero conmigo no fue así. A mi mamá le decían que yo aún necesitaba tiempo para mejorar como persona, cuando en realidad nunca tuve ninguna mala conducta. Lo hacían solo por dinero, ya que mi mamá les había dicho que yo solo estuviera un mes. En base a mi tiempo ahí, viví humillaciones, robos, faltas de respeto y muchísimas cosas más. Para empezar, todo lo que se dice en las redes sociales es cierto. Si intentabas hablar o decir algo al respecto o buscar ayuda, siempre te decían que era tu culpa, que solo exageras, y de alguna manera te manipulaban para convencerte de que estuviste mal al querer protestar. Una vez, la oficial Estrellita se le perdieron 5,000 pesos y me pidió a mí personalmente que le ayudara a buscar. Desde ahí, yo ya sabía que algo no estaba bien. Pero como ahí no toleran ningún tipo de desobediencia, yo solo dije que sí. Después fuimos a la dirección general y me pidió que buscara en su bolsa. Yo busqué y de reojo vi cómo me tomó una foto. Foto que se la mandó a mi mamá y le dijo: señora, encontré a su hijo robando, necesita más tiempo para rehabilitarse. Y mi mamá, una madre que busca lo mejor para su hijo, pero ya sospechaba que algo no estaba bien, que inventaban cosas para hacer que me quede más tiempo y así ella pagar.
2: Bueno, esta es una de las historias que han surgido en las últimas horas. ¿Por qué la compartimos? Porque este joven, Kevin Ortega, da la cara, da su nombre, da su cuenta. Es decir, no es información clandestina que esté circulando sin autor identificado. Le comentábamos hace algunos momentos que también hoy habló la mamá de Daphne Zapata, Alejandra Quintos, del tema de la autopsia, del dictamen forense que establece la causa de la muerte. Esto es parte de lo que dijo.
4: No es especifica todo lo que le encontramos en su cuerpecito, en la segunda necropsia. Le voy a hacer pie posible otra. ¿Qué le encontraron? No te quiero decir porque no quiero arruinarla, pero fue torturada.
5: Torturada,
4: sin alimento, sin comida, golpeada, sumergida en una cubeta o en otros tambos, no sé en dónde la sumergieron, no quiero decir.
5: Porque la haber golpeado, porque ya no se dejaba, porque tenía técnicas, y eso de que la vaina estrellita, 2 horas antes de su muerte, desnuda, y que le dijo,
4: yo te, Estrellita Ponce, perdón, Estrellita Mora, es la institutriz que me juró por su vida que ella la iba a resguardar y cuidar, que no me preocupara de nada. De hecho, me tenía durante estos 4 días, durante 2 horas, me hablaba, señora, la niña ya comió, señora, la niña se ejercitó, señora, la niña no se quiere ir de aquí, no se la lleve, que no nada más tome el campamento, que tome también la educación secundaria de tercer año. Le digo, y espérate.
2: Ahí está otro de los señalamientos de la madre de Dafne Zapata. Este es un caso que merece, como cualquiera, una investigación muy profunda. De hecho, después de mensajes, le vamos a presentar un posicionamiento que hace el fiscal general de Tamaulipas sobre este tema. Dan a conocer un marco de referencia en el contexto de las investigaciones. Vamos a ir a mensajes y volvemos con esta información.
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2: En comentarios del público, Francisco González dice sobre el caso Dafne, todo indica que se les pasó la mano y planeaban hacer que se quedara más tiempo, así como el caso del joven del video, que lo hacían que se quedara más con excusas y así sacar más dinero. Con Dafne se les pasó la mano, tal vez ella alcanzó a descubrir la verdad, fue silenciada tal vez, dice Francisco González. Bueno, eso es lo que tendrá que determinar la autoridad correspondiente. Vamos al posicionamiento que hace Eduardo Gobea Orozco, fiscal general de Tamaulipas. No espere la revelación de muchos datos. Es la postura que fija la fiscalía sobre este tema. Escuchemos lo que dice el funcionario.
3: Buena tarde. La Fiscalía General de Justicia del Estado de Tamaulipas informa a las y los ciudadanos y a la opinión pública interesada lo siguiente. Derivado de las investigaciones por el delito de feminicidio iniciadas en días previos con motivo del deceso de una adolescente en el municipio de Madero, Tamaulipas, que ya es del conocimiento público, es importante hacer algunas precisiones. Las investigaciones han permitido a esta fiscalía avanzar en un conocimiento del cómo ocurrieron los hechos, es decir, en un análisis del contexto en que sucedió el lamentable deceso de la víctima. Es importante precisar también que no se ha difundido por parte de las autoridades encargadas de la investigación ninguna información concerniente al caso, por lo que cualquier dato técnico o información dada a conocer a la opinión pública por medio de redes sociales o por cualquier otra vía, no ha sido, desde luego, proporcionada por esta fiscalía. Como lo dije, estas investigaciones a la fecha nos han permitido ya pasar a otra etapa procesal en donde se continúe con la propia investigación y con la sustanciación del proceso ante las autoridades competentes. Decir también, como dato relevante, que la investigación de los hechos no está centrada en los aspectos administrativos de operación

0: informó el fiscal de este caso para presentar avances ante la opinión pública. Estaremos pendientes de lo que se vaya revelando y lo estaremos compartiendo. Cambiando radicalmente de temas, restaurar el antiguo edificio del exhospital civil de Tampico costaría aproximadamente 50 millones de pesos. Esto lo señala el Colegio de Ingenieros.
1: La restauración del antiguo Hospital Civil Carlos Canseco, ubicado sobre la calle Altamira, en uno de los principales accesos al centro de Tampico, requeriría una inversión aproximada de 50 millones de pesos, estimó el expresidente del Colegio de Ingenieros Civiles del Sur de Tamaulipas, Alfonso Celestín Uresti. El especialista consideró que el inmueble, por su valor arquitectónico y ubicación estratégica, puede ser rehabilitado para albergar oficinas de cualquiera de los tres órdenes de gobierno, evitando que continúe en el abandono. Señaló que el edificio representa una alternativa viable para concentrar dependencias gubernamentales y aprovechar un inmueble histórico en lugar de seguir pagando rentas.
2: Muy bonito, y que es utilizado, que se utiliza para uso de oficinas gubernamentales, ya sean municipales, estatales o federales.
1: Celestino Uresti dijo que la inversión para recuperar el inmueble sería redituable a largo plazo, ya que permitiría disminuir el gasto público destinado al arrendamiento de oficinas.
2: Las instituciones oficiales erogan mucho dinero en rentas de oficinas. Ahí, en lugar de rentar, pues que invierten en esa restauración, y queda muy bonito el edificio.
1: Celestino Uresti expresó que la rehabilitación del exhospital civil no solo contribuiría al rescate del patrimonio histórico de Tampico, sino que también daría un nuevo uso a un edificio emblemático que actualmente permanece sin aprovechar. Para Noticias MBS, Cintia Gallardo Guerrero.
0: Tampico avanza en la organización del Tianguis Turístico Nacional de Pueblos Mágicos 2026.
1: La presidenta municipal de Tampico, Mónica Villarreal Anaya, participó en la instalación del comité organizador del Tianguis Turístico Nacional de Pueblos Mágicos 2026, reafirmando el compromiso del gobierno municipal para consolidar a la ciudad como sede de uno de los eventos más importantes para la promoción turística, cultural y económica de México, el cual se llevará a cabo del 26 al 29 de noviembre en el Centro de Convenciones y Exposiciones Expo Tampico. La sesión de instalación se desarrolló en las instalaciones de Expo Tampico, recinto que albergará a representantes de los 177 pueblos mágicos del país. El acto fue encabezado por el titular de la Unidad de Innovación, Sustentabilidad y Profesionalización Turística de la Secretaría de Turismo del Gobierno de México, Miguel Aguíñiga Rodríguez, el secretario de Turismo del Gobierno de Tamaulipas, Benjamín Hernández Rodríguez, el presidente municipal de Tula, René Lara Cisneros, el director de infraestructura de la Secretaría de Turismo de Tamaulipas, Harold Sanders Palacios, además de representantes de dependencias estatales y de las direcciones de turismo de Tampico, Ciudad Madre y Altamira. Durante su intervención, la alcaldesa destacó que la designación de Tampico como sede del Tianguis Turístico Nacional de Pueblos Mágicos representa un reconocimiento a la capacidad organizativa del municipio y al trabajo coordinado que impulsa el gobierno municipal para fortalecer el desarrollo turístico de la región. Estamos muy contentos de contar con la presencia de las autoridades federales para llevar a cabo este evento tan esperado por el estado de Tamaulipas. Que Tampico haya sido designado como sede nos llena de orgullo y al mismo tiempo representa un gran compromiso. Tenemos la expectativa de que este encuentro genere importantes beneficios para nuestro municipio y para toda la zona conurbada. Reconoció el respaldo del gobernador del estado, Américo Villarreal Anaya, por su impulso a la promoción turística de Tamaulipas y por consolidar al sur de la entidad como un destino competitivo a nivel nacional. Villarreal Anaya subrayó que la coordinación permanente entre los municipios de Tampico, Ciudad Madero y Altamira será fundamental para garantizar el éxito de este importante encuentro nacional. La jefa de la comuna resaltó que la realización del Tianguis Turístico Nacional de Pueblos Mágicos fortalece la proyección turística de la zona sur de Tamaulipas, al promover su riqueza histórica, cultural, gastronómica y natural, además de generar una importante derrama económica, incrementando

0: aumentar la ocupación hotelera e impulsar el desarrollo de los sectores turístico, comercial y de servicios de la región. Mónica Villarreal Anaya reiteró que el gobierno de Tampico continuará trabajando de manera coordinada con los gobiernos federal y estatal para asegurar el éxito del Tianguis Turístico Nacional de Pueblos Mágicos 2026, consolidando la ciudad como un destino competitivo, hospitalario y preparado para albergar eventos de talla nacional que impulsen el crecimiento económico, turístico y social de Tamaulipas. Para Noticias MBS, Cintia Gallardo Guerrero.
1: En otros temas, el gobernador del estado, Américo Villarreal, destacó que el proyecto Génesis representa una estrategia de largo alcance para transformar el manejo del agua en la zona conurbada del sur de la entidad mediante el aprovechamiento de las aguas residuales tratadas en coordinación con el sector industrial, fortaleciendo así la sustentabilidad y la seguridad hídrica de la región. El mandatario estatal explicó que ante el crecimiento de la zona metropolitana conformada por Altamira, Tampico y Ciudad Madero, que se aproxima al 1 millón de habitantes, diariamente se genera un importante volumen de aguas residuales de origen sanitario. En ese contexto señaló que el gobierno de Tamaulipas impulsa convenios de colaboración con las empresas agrupadas en la Asociación de Industriales del Sur de Tamaulipas, con el propósito de que éstas utilicen agua residual previamente tratada para sus procesos industriales, en sustitución del agua proveniente directamente de las fuentes de abastecimiento. Américo Villarreal reconoció la disposición y el compromiso social de las empresas integrantes de la ISTAC al sumarse a un proyecto que, además de garantizar el desarrollo de sus actividades productivas, contribuye a resolver uno de los principales retos de la región, la preservación del recurso hídrico. Encontramos una respuesta muy positiva de los industriales, dijo, quienes han demostrado ser aliados en la búsqueda de soluciones para los desafíos que enfrenta nuestra sociedad. No solo participan pensando en la operación de sus empresas, también en el bienestar de las y los tamaulipecos. Este proyecto Génesis podría ser, en definitiva, la solución a la disponibilidad de agua en la zona, reutilizando aguas residuales, aguas tratadas, para no extraer más volumen de líquido para uso industrial y reservarlo solamente para uso humano. En comentarios del público, nos envía Miguel Portes dos fotografías y nos dice: patrulla de Madero número 11 en la calle Esperanza y Rosalío Bustamante, justamente en la colonia del pueblo de Tampico. Patrullas de Madero o patrulla de Madero en la colonia del pueblo de Tampico, tiene más de 4 horas ahí con elementos de tránsito de Madero, dice Miguel Portes. Pues habrá que solicitar una explicación al área correspondiente a Tránsito de Madero, que está haciendo una patrulla de la urbe petrolera en territorio de Tampico con elementos activos durante 4 horas en un punto específico de una geografía o jurisdicción que no les corresponde. Hasta aquí las noticias de la una. Nos escuchamos a las 8 de la noche. Tendremos más datos sobre el caso Dafne. Nos escuchamos a las 8.
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8: 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Tenemos la mejor. 1:39. 32 grados centígrados.

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Somos la mejor. 1:55. 32 grados centígrados.

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en cabina con el Easy Bebé. Buenas tardes a toda la raza, a toda la gente. Pásele, pásele, siéntese. Comenzamos en cabina con el Easy Bebé. Buenas tardes, yo soy Isidro Mendoza y te invito a que te quedes en este rato, en esta orejona de mucho cotorreo y buena música a través de la 100.1. Gordito, gracias, gracias. Pues unos 2.5, gordito, qué chulada. Saludando ya en la mezcladora de sonidos, como siempre en cada programa, el TikToker. ¿Y qué más, gordo, te puedo decir? Es que ya no sé qué más chulearte porque luego todo... Ya te parece, bimbo, yo ya me canso de chulearte, de hacerte pa... No, no, no. ¡Angelito, bimbo! ¿Cómo te fue, bimbollo? ¿Todo bien, gordito? El bimbollo es el operador más chiflado. ¿Cómo lo queremos al condenado? Oye, pues fíjate que hoy en este martesaurio, pues la neta, está agradable el climita, gordito. Está el solecito. No tan feo, tan federal como mi carnal, va. Pero está agradable, gordito. Una chulada, bendecida tarde a toda la gente que pues ya está preparándose para pues ir a comerciales. La raza que a lo mejor pues aguantó o ya comió temprano y ahorita ya está tendido como bandido, cambiando, correteando la chuleta. A todos mis amigos que trabajan en el transporte público, a todos los que son maestros, profesionistas, a toda la raza que anda echándole ganas a esta hermosa vida, pues que tengan excelente y bendecida tarde, gordito. Fíjate que el día de hoy, gordito, vamos a platicar sobre las películas que a todo mundo le gustan menos a ti. Sí, gordo, porque fíjate que el día de ayer, creo, gordito, fue que estaban ahí mis padres dándome la mejor película del mundo, Titanic. Y yo, no, ¿cómo crees que Titanic? O sea, cuando puedes ir a ver a los Avengers, gordo. No, cállate los ojos. Yo por eso dije, a mí no me gusta... Cada quien sus preferencias. Y le voy a preguntar a la raza de la radio a ver cuál es la película que a todo el mundo le gusta menos a ti. Teléfono en cabina 228-1083 y 227-0597 para que le cuentes a Liz y Bebé esa película que dices, no hombre, todo el mundo quiere ir a ver, pero yo, a mí no me gusta, guácala de pollo. Ay, guácala de pollo. Oye, o manda tu WhatsApp 833-151-1721. Mándame tu WhatsApp, tu nota de audio. ¿Cuál es esa película que dices, no, yo la neta, ni aunque me paguen, voy a ir a verla? Pero hombre, esa película a mí me duerme. Por ahí luego ya creo que ya están llegando. ¿Quién puso que Star Wars no sean canigos? Es que mira, gordo, luego hay quienes las películas así ya... ¿De Hollywood? Perro de Hollywood. De las que son allá gringas, gordo, la raza que no le gusta, gordo. Prefiero ver acá, más mexicanotas acá. Por eso, a ver, cuéntame cuáles no te gustan a ti, pero a todo el mundo sí. Oye, tenemos chisme también el día de hoy, gordito. Tenemos chismesazo. Ahorita también les voy a estar contando. Ya saben que ya me volví bien chismoso. Casi no te gusta el chisme, gordo. Pues ahorita también les tengo un chismecillo. Más adelante ya no voy a hablar de la familia Aguilar. Ya me tienen hasta el chongo, gordo. Todos los días salen esos vatos de Cristian Nodal. Ya, yo creo que ya hay que amarrar al Cristian Nodal un rato, ¿no, gordo? Hay que meterlo a congelar. La neta, ya hay que enfriarlo, gordo. Todos los días sale algo de ellos, gordito. Pero no, tengo otro chismecito, nada que ver con ellos. Porque ya, la neta, sí, yo también ya estoy hasta el chongo. Oye, y también información... Porque va a haber pega de calcas esta semana con el Easy Bebé. Para que vayan y se las repegue bien chido. Calca, gordo. No te emociones, condenado cochino. Y sí, voy a andar pegando calcas. Ahorita les voy a decir dónde. Y así que pónganse trucha. Porque luego ya me mande. ¿Qué tres calcas, gordo? O me los encuentro en el centro. O me los encuentro. Calcas, gordo. No, échame la mano, papi. Por eso yo les digo dónde voy a andar. Dónde, cuándo y cómo. Oye, vamos a ir a la música, mi gordo. En la que la raza empieza a mandar ya su WhatsApp, 833-151-1721. De hecho, ya están llegando. Vamos a la música, gordito. Para la raza que anda ahí echándole ganas. Vámonos, Richie. Llega la Treviñosa. 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

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Seguimos en la cabina de Liz y Bebé Gordito, siendo ya las 2:24. Destápate, Bimboyo. ¡Ay! Vamos a cambiar el fundillo, que llegó el fondillo gordo de fondo musical. ¡Ay! Porque tenemos el chisme del día, Bimboyo, así que suéltala, gordito. ¡Ay, ay, ay! Y es que bueno, gordito, ya le tenemos que cambiar a la familia Aguilar, gordo, ya, chole. Oye, fíjate que el que está en el ojo del huracán fue Lenin Ramírez, gordito. Y es que, bueno, cancela, gordo, concierto en el Palenque de Durango, pero aparece cantando gratis ese mismo día en otro lugar. Hijo de su mandarina, gordito. Fíjate que el cantante Lenny Bimboyo quedó en el centro de los comentarios después de cancelar su presentación precisamente en el Palenque de la Feria de Durango, pero aparece luego cantando gratuitamente para toda su gente en Tepehuanes, Durango. La cancelación, gordo, fue anunciada el sábado pasado, el sábado 18, mediante un comunicado. El equipo del cantante explicó que no se iba a realizar su presentación por motivos ajenos a Lenin, y él y su equipo pues ya no dieron más detalles, gordo, ya nada más la dejaron así al aire, como que ellos no tenían la culpa, ellos son ajenos al por qué no se iba a realizar el evento, y pues nada, ahí quedó. Pero pues el asunto levantó cejas, porque pues no, imagínate, después de eso, más adelante, el mismo día, se estuvo presentando en el escenario de Tepehuanes, ahí mismo en Durango, y de forma gratuita, gordo. O sea, ya, quién sabe qué habrá pasado, la neta, ahorita pues no han querido dar un poquito más de detalles, pero lo que sí causó pues un poquito entre gracia y entre molestia entre la gente, que si iba a pagar.

gordo, para ir a verlo y luego pues de repente acá cantó gratis. Lo que sí es de que le avisó a toda la gente que podían pues pedir el reembolso de sus boletos para que no se quedaran pues con el total descontento. Pues ya imagínate, querés ver a tu artista, no pudiste, y en otro lado pues de agrapa, pues no, gordito, cállate los ojos. Ahorita no te digo, ya no han dicho más, pero esperemos que en futuros días pues den más detalles sobre este ruende, porque se le puso el color de arriba a Lenny Ramírez. Dime cómo quieres que te pique. No, hombre, gordo, yo por eso no canto. Pues ahí está, gordito. Fíjate que le íbamos a contar a la raza. Hace rato les estábamos diciendo que tenemos ya fecha para la mega pega de Calcas, donde voy a andar yo repegándose la macizo, gordo. Vamos a estar este jueves 23 de julio ahí en la avenida Hidalgo, frente a la tienda de la W. No, no voy a decir ya marcas, gordo, de por sí no cobro mi semana, y luego imagínate yo metiendo golazos. Oye, ahí en la avenida Hidalgo, frente a la tienda de la W, a las 11 de la mañana, Isidro Mendoza, Elis y Bebé, repegándose la mano cambiada, ahí la calca oficial de la 100.1, para que le caiga, echemos cotorreo, se tome la foto, pero sobre todo que se la lleve ya bien pegada en el trasero, enfrente, donde quiere que se la ponga, porque con esta calca oficial de la 100.1, usted va a poder participar en promociones exclusivas. Así que, ¿cómo se escucha? ¡Siéntese el perrillo! Vamos a la música, mi bollo, y ahorita regresamos con el tema sobre películas que a todo el mundo les gustan, pero no a ti, gordo, a ti no te gustan, te aburren, te duermen. Vámonos con Los Rojos, y esta va dedicada para unos amigos de Houston, y llama Etapa Migajera, Rogones. Vámonos, 2:28, aquí nomás, en lo mejor.

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1: 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Bueno, vamos comenzando, de verdad, con Dinastía Deluxe. Es el álbum en vinilo de Peso Pluma y Tito Doble Pl, que la neta, o sea, vale la pena, sobre todo si tú eres así medio tipo coleccionista, ¿no? Porque un disco en vinil hay gente que ni lo abre, pero te voy a decir algo bien chido, porque pues tú puedes descargar música y tener cuantos mil gigas, ¿verdad?, descargados de música, o puedes estar suscrito a las plataformas, o puedes ser fan de una estación de radio, lo que tú me digas, pero tener un vinilo con el arte, o sea, eso es bien chido, y eso es lo que te están vendiendo ahora Tito Doble y el compita Peso Pluma en la Dinastía de Lucas. ¡Corta!
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0: 44. Y pues bueno, tenemos información importante también por acá, gordito, para toda la gente que se ha estado preguntando qué rollo con la reta del fútbol, con el equipo de la mejor. Pues bueno, si tú tienes equipo de fútbol, gordo, y te quedaste con las ganas de jugarnos una cascarita, un partidito, pues te invitamos a que mandes tu WhatsApp, mándalo al 833-151-1721. Mándanos el nombre de tu equipo, qué rollo, si te quieres aventar la reta con nosotros, y con mucho gusto vamos a aventarnos un partidito ahí con todas las estrellas, con Nachaniel Vázquez, Jaciel Ibrahimovic, y el Easy Bebés R7. Uy, esa cosa. No, la neta, yo 5 poderosos minutos, la neta, hasta menos. Pero en fútbol, oh, que la... No, la neta, la raza que tenga equipo de fútbol y quiere echar la reta, pues ahí está, mande su WhatsApp 833-151-1721. Gracias, gordito. Y ahora sigo con Richie, con los que mandaron su casa. Estamos platicando sobre películas que a todo el mundo le gustan, menos a ti, gordo. ¿Qué películas dices? No, hombre, esa película a mí, la verdad, no, me aburre, me duerme, no me gusta. Cuéntame el chismecillo. Por acá dice Luis Pecero, dice, saludos, sí, saludos para los mejor maníacos. Gracias, gordito bello, gracias, gordito bello. Por acá, a ver qué dice, gordo.
1: Gordito, también salúdanos a los que repartimos paquetería, gordito.
0: Ah, sí, claro, claro. A toda la raza que anda tendido como bandido, repartiendo su paquete. No, los que andan en paquetería, gracias, papirín, por estar en sintonía. Hay un cuate que luego, no, hombre, ya cuando mi señora neta se agarra a pedir cosas y cosas, nada más imagínate, le suelto la tarjeta y ya aparece en mi casa, ahí bodega. De esas marcas de paquetería. Oye, por acá dice Damián Fashion.
2: Gordito, ¿cómo estás, papi? Que tengas excelente tarde. Para ti, para el bimbollo. Aquí andamos, gordito. Como siempre, ya sabes, al pendiente de ti y de la mejor 100.1, gordito. Bendiciones, te quiero mucho. Te mando un abrazo y un beso, gordito. Saludos, Damián Fashion.
0: Eso, el siempre bien peinado, Damián Fashion.
3: Gordito, buenas tardes, papi. Buenas tardes para ti, para tu compañero de cabina. Oye, gordito, las películas que a mí no me gustan son las de Star Wars, esas son cochinazas películas, gordito, están bien feas, la verdad. Hay saludos para Angelito. La verdad, esas son las películas que no me gustan a mí, gordito. Saludos, buenas tardes, Damián Fashion.
0: Gracias, al siempre bien peinado, Damián Fashion. Por acá dice, una reta con los mejor maníacos. No, hombre, Adolfito, no vamos a durar ni 2 minutos. Dice Adolfito, el de lo porporó, que la de los Avengers a él no le gustan, ni las de Harry Potter. Bueno, es que son más complicadas, Adolfito, te comprendo. Duran mucho las películas, sobre todo las de Harry Potter, gordo. Hay unas hasta de 3 horas, 4 horas, ¿no? Creo. Ni que fueras ir a hacer otra cosa, gordito, te comprendo. Pero están buenas, nomás ponlas atención. Por acá dice Juan Francisco de la Satélite. Dice que le manda saludos a Elvin Boyo. Saludo Easy Bebé, a toda la raza en cabina. Saludos al Tucán también. Ah, perro, le mando saludos al Tucán. Gracias, gordito. Hermoso, gordito bello. Vamos a la música y ahorita regresamos. Sigan mandando su WhatsApp 833-151-1721. Vamos con Grupo Firme, Cabrón y Medio. Súbale a la 100.1, aquí nomás.

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0: Aquí nomás, la mejor FM 100.1. Ya regresamos para decir adiós, gordo. Para que nos alcance el tiempo, vámonos de una vez, de volada, con los últimos mensajes.
1: Poderoso Easy en bebé, en vez de Easy en Mbappé.
0: Ah, perro.
1: Hay una película que se llama El Coyote Cojo. Ah, no, ese no, perdón. ¡No! Digo, el de Por tus Pujidos. No, no, ese ¡no! tampoco, puta. No, no, ya mejor no digo nada.
0: Esas películas no existen para empezar, vato. Estamos hablando de películas que a todo el mundo le gusta, al menos a ti. Dice por acá, gordito, aquí presente el JJ. Andamos bien pilotas el 100.1, dando vueltecitas de Altamira Tampico, correteando el chuletón. Hidrátate, gordito, por favor. No te me malpases. Por acá César Adrián, ¿qué dice?
2: ¿Qué onda? ¿Qué onda? ¿Qué onda? ¿Qué onda? Y si bebé, y si bebé, y si bebé. Y si bebé, y si bebé, bebé, y si... Las películas que no me gustan, que me castran las canicas, son las del Señor de los Anillos. Esa no me gusta, nunca las he visto, ni las quiero ver, gordo. Pero cuando están mis hijos con las novias o que vienen los primos ahí a ver, ¿cómo les gusta ver esa saga del Señor de los Anillos? La verdad que no me gusta. ¿Tú no me quieres dar tu anillo? Ahí saludos para el bollo, gordo. Feliz, feliz, feliz martes. Saluditos.
0: Yo conozco uno que tiene cabeza de Gollum. Oh, qué lapa. Dice por acá, y si bebé, gordito, chulo, precioso. No, hombre, Tucán, tú me mandas toda una carta. Te quiero mucho, Tucán, gracias. Saludos a la señora Cristi, a su esposo. Y sobre todo a Juanita, la de los bocolitos. ¡Ay! Por acá, ¿qué dice, gordo?
3: Buenas tardes, y sí, buenas tardes. Las películas que no me gustan para nada son las de Narnia. Las de Narnia, y sí. Saludos, buenas tardes.
0: Y por acá dice, saludos al Juan Cumbias de Diamante Madero, que ya no está tan tóxico con mi amigo el gatito, gordo. ¡Ya nos vamos! En la mezcladora de sonidos, Angelito Bimboy exponiéndole el flow. Yo soy Isidro Mendoza, Elis y Bebé. Que tenga una excelente tarde. Siga la mejor programación a través de la 100.1. ¡Vámonos, gordito! Porque huele a gas. ¡Fuga!

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1: Las 3 en punto. Las 3. 32 grados centígrados.
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1: 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Oye, pues muchas críticas para este festival México Canta 2026, que dicen que ahora están poniendo el foco en la música regional mexicana, sobre todo el urbano, ¿no? Dicen, queremos impulsar artistas urbanos que no canten como urbanos.

0: creciendo, se está desarrollando en un círculo, va a cantar de eso, ¿verdad? Yo no digo que se haga apología de nada, ni que se hable de cosas feas en las canciones, ni mucho menos, pero también a respetar a los artistas, ¿verdad? A los creativos, pero bueno, es todo un tema. Por lo pronto, ahí está, México Canta 2026, con énfasis en el urbano. ¡Corta!
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18: 32 grados centígrados.

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1: Es una mujer bonita.
0: Una para la novia, compa. 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
1: 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Oye, pues muchas críticas para este Festival México Canta 2026, que dicen que ahora están poniendo el foco en la música regional mexicana, sobre todo el urbano, ¿no? Dicen, queremos impulsar artistas urbanos que no canten como urbanos.

0: creciendo, se está desarrollando en un círculo, va a cantar de eso, ¿verdad? Yo no digo que se haga apología de nada, ni que se hable de cosas feas en las canciones, ni mucho menos, pero también a respetar a los artistas, ¿verdad? A los creativos, pero bueno, es todo un tema. Por lo pronto, ahí está, México Canta 2026 con énfasis en el urbano. ¡Corta!
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10: 453, 31 grados centígrados.

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0: 5, 18, 31 grados centígrados.

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1: 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Oye, pues muchas críticas para este festival México Canta 2026, que dicen que ahora están poniendo el foco en la música regional mexicana, sobre todo el urbano, ¿no? Dicen, queremos impulsar artistas urbanos que no canten como urbanos,

0: creciendo, se está desarrollando en un círculo, va a cantar de eso, ¿verdad? Yo no digo que se haga apología de nada, ni que se hable de cosas feas en las canciones, ni mucho menos, pero también a respetar a los artistas, ¿verdad? A los creativos, pero bueno, es todo un tema. Por lo pronto, ahí está, México Canta 2026, con énfasis en el urbano. ¡Corta!
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La mejor. 5, 39, 31 grados centígrados.

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0: 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Somos la mejor. 555, 30 grados centígrados.
1: Otra más de las cumbias originales, sus compas de Fuerza Régida y Grupo Frontera. Vuélvele a marcar, compa Carlos.

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1: Las 6 en punto. Las 6. 30 grados centígrados.